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2: 18 horas con 3 minutos.
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0: El ángel del Señor anunció a María.
1: Y concibió por obra y gracia del Espíritu Santo.
0: Dios te salve María, llena eres de gracia, el Señor es contigo. Bendita eres entre todas las mujeres y bendito es el fruto de tu vientre Jesús.
1: Santa María, Madre de Dios, ruega por nosotros los pecadores, ahora y en la hora de nuestra muerte. Amén.
0: He aquí la esclava del Señor.
1: Hágase en mí según tu palabra.
0: Dios te salve María, llena eres de gracia, el Señor es contigo. Bendita eres entre todas las mujeres, y bendito es el fruto de tu vientre Jesús.
1: Santa María, Madre de Dios, ruega por nosotros los pecadores, ahora y en la hora de nuestra muerte. Amén.
0: Y el Verbo se hizo carne
1: y habitó entre nosotros.
0: Dios te salve María, llena eres de gracia, el Señor es contigo. Bendita eres entre todas las mujeres, y bendito es el fruto de tu vientre Jesús.
1: Santa María, Madre de Dios, ruega por nosotros los pecadores, ahora y en la hora de nuestra muerte. Amén. Gloria al Padre, y al Hijo, y al Espíritu Santo, como era en el principio, ahora y siempre, por los siglos de los siglos. Amén.
0: Derrama, Señor, tu gracia en nuestros corazones, para que los que hemos conocido por el anuncio del ángel la encarnación de tu Hijo Jesús, merezcamos por los méritos de su pasión y su cruz, alcanzar la vida eterna. Por Cristo nuestro Señor. Amén.

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2: 18 horas con 21 minutos.

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3: 18:42.
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1: 19 horas con 4 minutos.
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3: 19 horas con 9 minutos.

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0: 9:41.
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1: 20 horas con 23 minutos.
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3: 20 horas con 42 minutos.

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3: 21 horas con 1 minuto.
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1: 21 horas con 22 minutos.

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0: 21:56.
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0: Las 4 de la mañana, con 3 minutos.
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Hola, ¿qué tal? ¿Cómo están? Muy buenos días. Feliz domingo. Último domingo del mes de mayo 2026. Ya en Cobán, la fiesta ha dado inicio el día de ayer. Tantas actividades a manera de que nos sintamos bien en esta fiesta de la media maratón 2026. Como si nada, ya estamos a pocas horas y en breve también se estarán acercando nuestros compañeros de labores de la transmisión de fútbol. Pero esta mañana va a ser una transmisión directa desde desde las calles de Cobán, transmitiendo en vivo y a todo color la media maratón de Cobán. Así que sean bienvenidos y, en primer lugar, agradecido con Dios por darnos la oportunidad de abrir los ojos, de poder comunicarnos con ustedes y de también poder visualizarnos. Base fundamental es que nos veamos, que platiquemos, que dialoguemos, y de esa manera construimos ese reino de Dios que tanto anhela aquí en la tierra. Así sea, así que sean bienvenidos. Estamos en este espacio totalmente de música con requinto para los que les gusta la guitarra. Pues acá estamos para acompañarles. Hemos escuchado la primera canción, Alma Llanera. A continuación tendremos esta bonita canción de Jorge Negrete, Cielito Lindo. 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

Así que gracias por visualizarnos. Masha Kukul nos está visualizando. Y a cada uno de ustedes, de verdad, muchas gracias. Acompañarnos. Buenos días, don Víctor, visualizando en la zona 16 capitalina. Bendiciones. A quienes más saludamos. Y desde dónde nos visualizan. Acá estamos. En el paraíso verde de Alta Verapaz, donde se encuentra ubicado la estación 107.9 Estéreo Gerardi. Hoy es un día especial. Hoy es 31 de mayo, la carrera internacional de las Verapaces. 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

0: Las 4 de la mañana, con 29 minutos.
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De a poco nos vamos acercando a la hora 5 y a la vez acercarnos también en ese toque de salida de los más de 8000 atletas, tanto nacionales como internacionales. Ya están los muchachos. Mario Benjamín ya ahí anda haciendo los primeros calentamientos. Dice, no quiero desmayarme. Así que Mario, ánimo ahí. 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Buenos días, don Víctor, saludos, gracias Santiago, igual, bendiciones donde te encuentres. 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

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Siapa ya para recordar con nuestra música, con nuestro instrumento también, la guitarra. Hemos escuchado con los jacarandosos de Cobán y su trío encantador bajo el cielo de Cobán. Hoy tenemos presencia de personas de diferentes lugares, países. Y hoy pues en breve estará iniciando esta actividad. Así que muchas gracias para los que nos visualizan a través de la plataforma TikTok. Saludos y bendiciones desde Panamá. ¿Cómo están los panameños? ¿Qué tal? ¿Cómo está el ambiente ahí en Panamá? Ahí están los muchachos. De corazón, muchas gracias también por el espacio. ¿Quiénes más saludamos? Nuestra plataforma de TikTok. 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
1: Las 5 de la mañana con 2 minutos.
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checando los muchachos ya en los diferentes puntos que tendremos ahí. Información con nuestro compañero Carlos Cacao, que estará en el camión ahí de la carrera. Don Víctor Javier allá en el arco. Al famoso Augusto Col, que estará en el estadio ya, para que también nos va a estar informando acerca de la meta. Así que tenemos en varios puntos, estaremos ahí transmitiendo para ustedes toda esta fiesta especial que es la carrera de Cobán. Saicho Lejil, Chene Caloyaran, Saicho Lejil. Ya llegó nuestro... Ah, gracias, Paitas, por la calidad. Cae bien, mi estimado Carlos Paitas. Ya llegó la voz del deporte de Estéreo Gerardín.

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0: 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Ya están listos los compañeros y hacemos nuestro traslado y directamente con nuestro compañero ya listo, Carlitos Pa, para contarnos un poco la historia de todo de estos 50 años de la carrera internacional de Cobán. No les decimos en dónde estamos, compañeros.
1: Víctor Canal, por favor, don Víctor, usted se amaneció con sueño, hombre. Buenos días, ¿cómo está, don Víctor? ¿Cómo le fue?
0: Bien, ahí estamos.
1: ¿Qué tal de lluvia, don Víctor?
0: Ahí, cálida.
1: Ya despertando, don Víctor, ahí, que los manda hasta al otro lado de la calle porque no nos escuchaba, nos dice don Carlos, va, ya vino, madrugó don Carlos. Buenos días, don Carlos, ¿cómo le va?
2: Buenos días, Valdemar, bien, gracias a la bendición del Señor, estamos ya presos y dispuestos para llevarle la información de la 50 edición de la carrera internacional de Cobán.
1: Llegó el tiempo tan esperado por todo el guatemalteco, ¿verdad?
2: Claro, no sé es nada. La carrera de Guatemala.
1: Y hoy nosotros contentos y bendito sea Dios, nos bendijo con esta vida porque es lo único que tenemos, ¿no?
2: Definitivamente, llueve, hace calorcito, hace frío, es lo que tenemos en nuestro bello Cobán, delicioso ambiente que se vive ahí en las calles con la algarabía de los atletas que se están preparando ya previo a la gran carrera de esta mañana, en donde definitivamente se dan cita miles y miles de aficionados, amantes al atletismo acá en Cobán. Realmente es impresionante la cantidad de aficionados que se congregan en toda la cinta asfáltica desde la, me imagino que desde la zona 12 hasta San Pedro Carchá, hasta la rotonda, donde da la vuelta.
1: En toda la
2: termina.
1: Calle.
2: Sí, es que esto, termina.
1: Es que esto, aparte de que pues se critica y también hay buenas críticas y malas también, porque el ser humano es así.
2: Así es.
1: De lo que es la media maratón internacional. Sí, claro. Algunos nos gusta, algunos no. Algunos encantados, yo diría más encantados la juventud, porque apenas empiezan a vivirlo.
2: Claro, porque no conocen mucho de la historia.
1: La historia, ¿qué pasó? ¿Quiénes están al frente? ¿En qué apoyan? ¿Qué ayuda? Pero independientemente a quién ayuda, siento de que esto también ya es un patrimonio, ¿no?
2: Así es, un patrimonio, solo falta ratificarlo. Aparte de eso, yo siento de que no se han sentado, porque alcaldes vienen, alcaldes van, pero los organizadores en sí son los mismos.
1: Pero yo siento que es falta de entendimiento,
2: dejemos un consenso entre ellos.
1: No, dejemos la parte del entendimiento o consenso. Yo siento que es falta también de información de que realmente qué es la carrera internacional de Cobán.
2: ¿Qué deja?
1: ¿Cuál es su objetivo primordial? Aparte de que también hay muchas empresas interesadas y siento que también pareciera que la organización como que ya sentó bases, bueno, quieran o no quieran, la vamos a hacer. Entonces como que también ahí empieza
2: lo impositivo.
1: Claro, sí. Entonces decir, bueno, es mío y lo hago ya. Uh-huh. Y si no lo quieren aquí en Carchá, bueno, lo trasladamos por aquí, por Chamelco o Santa Cruz. Uh-huh. Bueno, empiezan, siento yo, los coditos ahí del uno al otro, contarle que pues meterle un poquito de presión, pero al final se hace, porque esto sucede, como decía Carlos, sucede cada año, siento yo, cada cambio de autoridad municipal.
2: Sí, muchos es de poder a poder, según sus intereses. Aparte de eso, de que no es primera vez que sucede esto, hace unos 10 años quizá la carrera se iba para Quetzaltenango. Y al fin, Quetzaltenango hizo su propia historia en cuanto al atletismo, tienen su carrera en el mes de septiembre.
1: Es que esta medio maratón internacional yo siento que ya está pasando como la Copa Gerardi de la radio.
3: Sí. Bueno, ahora tantas copas.
2: Sí, no, es que dio el banderazo de salida en el año 75. No había muchas carreras en Guatemala.
1: 1975. Sí. Podemos recordar en ese año, mi ciudadano Payites, ¿Quiénes fueron los primeros participantes en eso y cuántos más o menos participaron ese año?
2: Menos de 100, 98.
1: ¿Nadie, era su inicio?
2: Sí, sí, carrera no, centroamericana.
1: ¿No era llamativo?
2: Sí, era un bebé. Entonces, el que organizó todo, que en paz descanse, y también fue alcalde posiblemente en la década de los 80, don Lorenzo Cayetano Gálvez.
1: Es el que también dijo, sí, hagamos esa actividad. Sí.
2: Posteriormente vinieron los señores Reyes Leal, pero claro. En sí, él fue.
1: Pero, o también uno de los fundadores, creería yo, pues también hay unos colegas por ahí.
2: Sí, suena. Estaba don Miguel Ángel Oliva, también Ricardo Miguel Rey.
1: ¿En qué momento pudo llegar Miguel Ángel Oliva al Tingacho? Así le dicen,
2: ahí por, el Tingo. Sí, ahí por principios de los 80.
1: De los 80, cinco sí. años después.
2: Sí.
1: Ricardito
2: Rey. También. También sí, llegó. Ellos siempre trabajaron juntos.
1: Hablando de Ricardito Rey, no lo hemos visto. No, hemos
2: no ya de... no muy sale.
1: Ya no
2: él,
1: muy.
2: Él es mi vecino de toda la vida.
1: La edad también.
2: Sí,
1: ¿verdad?
2: Ya, ya.
1: ¿Cómo cuántos si nosotros, años andará este señor?
2: Ah, unos 85.
1: 85 años.
2: Sí, más o menos.
1: O sea que en el año 75 era patojón todavía.
2: Ah, sí.
1: Imagínense, tendría
2: como 35.
1: Como 35 años sí. por ahí.
2: Pero espero que él nos da el apoyo para ser futbolistas, de cuando éramos
1: sí.
2: niños.
1: Sí, qué interesante. Sí. Buenos maestros y sí. buenos personajes también que inculcaron.
2: El deporte,
1: aparte, apegado a la educación, la disciplina sí. Deportiva también fue muy, muy... apegado a lo que es la académica también.
2: Sí,
1: la
2: no, académica. Y nosotros, hasta don Víctor nos vivía por ese sector en esa época.
1: Pero don Víctor era patojón también.
2: Ah, ¿no? Sí.
1: Don Víctor, ¿cuántos años tiene don Víctor? Tiene 61, dice don Víctor. Sí. No se le ve.
2: No.
1: Ni una cana.
2: Tiene cara de niño.
1: Pero ni una cana.
2: Sí.
1: Sí, solo se está poniendo más chino.
2: No, lo que pasa es que o practica el taekwondo.
1: Taekwondo. Le están sí. practicando cuando se tarda. Bueno, pero entremos de lleno. Buenos días, amigos. A través de la 107.9 FM de Gerard Distrito. Muchas gracias. Ahí don Víctor Cook, indudablemente, ya está en camino. Ya está ahí ubicándose porque estará ahí por el lado del arco, todo lo que es la legua, para darnos a conocer qué va a pasar ahí en ese lugar. Claramente sí, va a pasar la media maratón, pero cómo se va a vivir, a eso vamos, cómo se va a vivir, cómo va a estar la gente, cómo se tornará el ambiente por Talita Cumi, y qué va a pasar en San Pedro Carchá. Lamentamos lo que sucedió ayer en San Pedro Carchá, y le digo, felizmente uno hace sus planes trabajando, pero resulta quien falleció el día de ayer, que en paz descanse, es un familiar. Imagínense ustedes, es un primo el que se electrocutó ayer, eran cuatro. Sí. Pero así es la vida, ¿qué podemos hacerle, mis amigos oyentes? Nos toca.
2: ¿Cómo soy yo?
1: Claro, fue ahí. Y hace 8 días también un primo se nos va.
2: Sí.
1: Entonces como que ahorita, como que la muerte nos está visitando. Pero para eso estamos, sí. Hay que estar preparado cada día.
2: Ah, claro. Pero siempre hay que tener fe y esperanza.
1: Claro, de seguir adelante. Lo que sí no se sabe realmente, pues ahí la situación, ¿verdad? Fue grave. Cuatro, ahí sí que muertos de un solo, porque cayeron. Pero mire que siempre hay un ángel que es utilizado por Dios. Sí. Apareció alguien ahí que trabaja por una empresa distribuidora de gas. Propano y sabe de primeros auxilios. Él fue el que revivió a los cuatro, y dentro de esos cuatro uno falleció. Sí.
2: Lamentablemente era así, el primo.
1: Así es, pero qué podemos hacerle, ¿verdad, sí. mi estimado Carlos Pa? Así es la vida, y pues muchos comentarios pues decían que la carrera que ya no se suceda, que ya no se haga, porque siempre trae como que trae ahí el ¿cómo le llaman esto? El ángel de la muerte. Porque como que año con año sí hay.
2: Sí, salvo el año pasado.
1: El año pasado. Sí, fue limpio.
2: Sí. Lo que pasa es que ahorita sí están pidiendo a todos los 8000 atletas, les piden parte médico.
1: También para poder.
2: Porque así la organización no se hace responsable de lo que puede hacer. Y los que participan, unos 3000 sin registro. Ellos corren por su cuenta y riesgo.
1: Y riesgo. Sí. ¿No se aplicó el seguro que tanto se pidió también, verdad? Hacia los atletas de parte de la organización.
2: Bien, está.
1: ¿El seguro de vida?
2: Sí, está. Ya,
1: también. Pero
2: sí,
1: aparte de eso, ese seguro, pues,
2: también es parte médico de los.
1: Sí, está todo bien, ¿verdad? Bueno, olímpicamente se cubren. Sí, se cubren. Sí. Porque la aseguradora tampoco va a perder. No. O va a regalar.
2: El último que falleció fue el que era presidente de Cobán Imperial. Rey de la Par.
1: Ah, claro.
2: Sí. También. Y antes de ello fue el profesor del Instituto del Colegio Imperial. Y antes de ello, pues, fueron tres seguidos el señor Wilson Tello de Huehuetenango.
1: Tello de Huehuetenango. Él fue el primero.
2: Sí, 22, 23 y 24.
1: Él fue el primero que empezó a
2: esa cadena
1: de enlutar la carrera.
2: Sí, tres años continuos, tres años, hasta el año pasado. Esperemos este año no suceda nada.
1: Esperemos, esperemos, porque son las 5 de la mañana con 40 minutos y a través de Cooperativa Cobán, mi sí. COPE.
2: 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Teníamos, estábamos afónicos casi toda la semana, pero ahora ya se nos escucha mejor.
1: Sí, se tomó la mielita.
2: Ah, sí,
1: dije.
2: Con mucho limón también.
1: Ajito por ahí, sí. Lo despertó bastante. Claro. Así es, don Víctor Cabral, ya está listo, preparado ahí don Víctor para que ya también se enchufe al equipo más grande, nivel alta y baja, Verapaz de Gerardo Estéreo, a través de Cooperativa Cobán, también para toda la gente del área rural, porque quiere saber qué está pasando en el idioma quechí. Nosotros somos bilingüe. Así que don Víctor, masala chol.
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1: A través de Cooperativa Cobán, sueños grandes en cuotas cada vez más pequeñas. ¿Qué dejó el desfile de ayer? Aparte del chipi chipi, porque no afectó. Solo no, chipi chipi.
2: Fue un pasón
1: para eso. Sí. Lo que, bueno, muchos criticamos, que siempre le cuidemos el medio ambiente.
2: No se cumple.
1: No a la basura, sí. No a los tantos volantes. Pero ayer era un claro ejemplo, o de mala imagen diría yo, un helicóptero estuvo volando sobre todo, valga la palabra, ¿verdad? La forma de decirlo. Sobre Cobán ayer, todo lo que es el trayecto del desfile, porque el desfile inició ahí por Plaza Magdalena.
2: Sí.
1: Para finalizarse aquí en Cobán. Pero ¿cuántos volantes dejó caer, mi estimado Payitas?
2: No, sí, cuando veníamos el trayecto de toda la calle Minero, hoy en la madrugada, que promontorio de basura. No,
1: pero imagínese
2: no,
1: eso.
2: No había visto esa cantidad de basura.
1: Pero ¿quién puede prohibir esto?
2: Sí.
1: ¿Quién puede tomar acciones en esto? ¿Quién puede también velar por ver un lindo Cobán? Porque sé que, bueno, sin aplaudir a nadie, pero hay que decir, ¿verdad? desde el día viernes, jueves, una semana antes, todo lo que es el personero municipal, pues, se dedicó a la limpieza, al chapeo de todas las calles y todo eso, ¿verdad? Para que se viera todo limpio. Y para que...
2: Yo siento de que cuando hubiese terminado el desfile de bienvenida el día de ayer, creo de que para mí la municipalidad estuviera atrás recogiendo de una vez, porque llueve en cualquier momento y ese promontorio se va a los tragantes, claro. Y obviamente tapa todo ello y ahí vienen las inundaciones en toda la cabecera departamental.
1: Pero imagínense, eso fue lo que sucedió ayer, lo vimos, ¿eh? Se llenó todo Cobán. Bueno, ¿a quién hay que sancionar acá?
2: A ninguno. Sí, yo me recuerdo, no sé si, mejor no digo el nombre, porque en los líderes políticos se pelean entre ellos, pero dos periodos antes, yo me recuerdo que detrás del desfile ya venía el camión de limpiando.
1: Claro.
2: Eso me recuerdo bien, bien. Eso deberían de...
1: implementar.
2: Sí, nuevamente, sí, sí se puede.
1: Bueno, esto se ve mucho en lo que hizo Semana Santa también, ¿verdad?
2: Sí, inclusive decían de que ese camión era propiedad del que era alcalde en ese momento. Ay, entonces, tal vez sí.
1: Sí.
2: Pero entonces el señor que está actualmente no tiene sus propios camiones.
1: No tiene los propios camiones. Bueno, pero eso fue lo que sucedió. Ojalá sí. Que pues ya para el siguiente año o terminando esta media maratón internacional de Cobán, porque esto va a durar hora y 5 horas y 10.
2: Termina la una. Lo más importante no. Termina a 1 hora y media.
1: Yo digo porque yo la esencia de la media maratón es en 1 hora.
2: En 1 hora.
1: Ya sabemos quién ganó, pues es por salud.
2: Más travesía que
1: sí,
2: otra cosa.
1: Por, salir a divertir con la familia, sí. Y que vamos, si se puede, hablémosle, claro. Falta poco. Qué bonito también ver a Guatemala así animando su gente, ¿verdad? Pero hablando de la media maratón, mi estimado Payitas, gracias a todos los amigos que también confían en la radio. 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Saludos y bendiciones a todo el personal de Cooperativa Cobán. Realmente ya ahí monitoreando nuestra transmisión en distintas calles de Cobán. Únicamente 14 minutos. 14 minutos, mi estimado. Sí, vamos a dar a conocer también. Sí, hablando de los atletas, quiénes vinieron, cuántos están. A comparación del año pasado, vamos a hablarles de esto. ¿Saben por qué? Porque siento que hoy habrá menos participación internacional.
2: Son 15 en rama masculina y 8 en femenino.
1: Es menos que el año pasado.
2: 23 élites, incluyendo guatemaltecos.
1: Sí, me refiero que a comparación del año pasado, hoy es menos participación internacional.
2: No
1: es igual.
2: Es igual. Antes venían hasta más. 35.
1: Sí.
2: Pero antes venían 10 keniatas, ahora solo 2 vienen.
1: Interesante también, pues, hablando de los que han vivido en carne propia lo que es la carrera internacional, mi estimado Payitas. ¿Se recuerda usted del doctor Peter?
2: Sí.
1: ¿Qué podemos decir de él? También fue un ejemplo...
2: Fue de constancia, de mucha disciplina, porque le estaba dando el ejemplo a los más jóvenes.
1: Y participó más de 35 años en la media maratón.
2: Sí, un poco más, sí.
1: Y él iniciaba y terminaba.
2: Terminaba, sí. Me recuerdo de un don de pelo largo que venía con sus 5 perritos. Pero él no a correr, sino que siempre iba a la par de la competencia.
1: Pero aparte del que viene ahora el famoso fresco, como que le dices.
2: Sí, el que venía un don en su bicicleta y como 5 perritos de esos chihuahuas pequeños.
1: Sí.
2: Siempre venía y el año pasado todavía vino. No sé si estará por acá.
1: ¿A correr o a...?
2: No, a acompañar a los atletas en
1: aparte
2: el trayecto.
1: Aparte el que ya está.
2: Sí.
1: Aparte el que no encontró hospedaje desde el viernes y se le dio hospedaje, traía sus 6 perritos y ayer
2: pues, andaba. Entonces es él. Sí.
1: Sí, pero hablando de este señor, es de Jalapa.
2: El jalapaneco, sí.
1: Sí, aparte de famoso fresco, que hable, digo.
2: Sí.
1: Ahí estuvo en el desfile el día de ayer. Pero qué bonito, ¿verdad? Porque
2: tienen esa tradición de venir cada año.
1: Y creo que como es la red social, ¿verdad? Porque se dijo que no tenía hospedaje, se estaba quedando. Él ya había decidido quedarse bajo del la pasarela del monumento porque ya no encontró lugar. Pero alguien vio y empezó a tirar la información a través de las redes. Inmediatamente se levantó la gente de Cobanera, ofrecer lugar.
2: Es lo que tiene
1: lo más bonito.
2: El Cobanero eso tiene. Si hay espacio, da.
1: Y ayer nos dimos cuenta de que sí, increíble, cada perrito o cada perrita traía su bolsillo, su alcancía, para darle pues alguna ofrenda, porque pues,
2: él, es necesario.
1: Él decía, pues, a puro concentrado, es alimentación. Pero mire cómo responde la gente, qué bonito, los vimos ayer todavía. Pero la historia siempre detrás de una exhibición, de una presentación, de una animación, mi estimado Carlos, hay una historia. Porque él comentaba el día de ayer de que él trae los perritos, pero él no los cría. O no se los regala, él los rescata del basurero.
2: Abandonados.
1: Abandonados.
2: Sí, sí, sí.
1: Y esta es una forma también de hacer conciencia, ¿verdad?
2: Exactamente.
1: De todos aquellos que pues andan sacando el animalito de casa o ir a tirarlo. O inclusive hasta maltratarlos, ¿verdad?
2: Sí.
1: Entonces,
2: sí.
1: Porque ellos también son seres vivos.
2: Sienten.
1: Lo único que
2: no
1: que,
2: hablan.
1: Que eso, claro. Sí. Pero sí sienten todo.
2: Sí, claro. Y sienten el cariño de las personas. Por ejemplo, en el parque, ¿cuánto perro abandonado hay? Mínimo he visto hasta 50. Eso sí, cuando andan detrás de una perrita sí dan miedo porque lo muerden a uno.
1: Claro, sí. Pues hablando del pues que en paz descanse, el doctor Russell tuvo buen recorrido y todos lo recuerdan, todos lo aplauden, y indudablemente pues alguien llevará algún lema para él el día de hoy, porque muchos pues eso hacen cuando realmente alguien deja
2: huella,
1: sí. Deja mensaje, ¿verdad? Pero él no es originario cobanero.
2: No. Que yo recuerde, no sé si...
1: ¿Es estadounidense?
2: Sí, creo que sí.
1: ¿Es estadounidense? Él trabajó acá en Guatemala. Trabajó para el área del Instituto de Nutrición de Centroamérica y Panamá.
2: El INCAP, que ya no existe. ¿Verdad?
1: Ya no existe. ¿Se recuerda cuándo falleció?
2: No me recuerdo.
1: Un 6 de octubre del año 2018.
2: 2018, 5 años. Sí, ya tenía como sus 80 años. Sí. 82, si estoy mal. Pero sí, es grato recordar a la gente que ha hecho a través de la historia de la carrera un bonito recorrido que han tenido, el mensaje que han trasladado a la juventud. Y todavía persisten algunos que... Si eran bastante jóvenes en aquel entonces, ahora todavía están recordando los inicios. E inclusive hubo un tiempo en que había muchos comunicadores sociales inmersos en la carrera. Ahora ya no hay muchos. Esa experiencia que tuvieron, pues no lo pueden trasladar porque ya están retirados. Pero he ahí los dueños de las emisoras donde estuvieron, ¿por qué no los invitan? ¿Verdad? Porque de ello se trata, es de invitarlo nuevamente. Pareciera que los olvidaron. Ya no, ni los invitan.
1: Ya no.
2: Donde estuvieron.
1: Claro. O diría yo que donde ellos dejaron huella, no hay necesidad de invitarlos. Yo siento que si ellos un día llegaron a la emisora, ahora la emisora debería llegar a ellos.
2: Sí, pero.
1: A buscarlos. Sí. A traer ese material que ellos tienen, esa historia que ellos saben. Por ejemplo, cuando hablamos del Chino Pop.
2: Sí.
1: Chino Pop no puede llegar a la radio donde se debió, pero sí los de la radio pueden llegar a él para traer la información, su sentimiento, su sentir de las actividades que acontecen a nivel Alta Verapaz y a nivel nacional, ¿no?
2: Pero a veces, usted sabe de que hay mucho, no sé, no hay unidad entre los que hacemos crónica deportiva o dígase en cuanto a los medios de comunicación, entre ellos mismos somos como los animalitos esos que se andan sube uno y lo va jalando el otro para abajo.
1: Contarle que no suba, sí, que no llegue el lugar, ¿no?
2: Es mucho egoísmo priva en nuestro medio.
1: Claro, eso es lo que
2: no nos prestamos. Por ejemplo, uno tiene una historia pero no lo quiere prestar, ni siquiera regalarlo, ¿verdad? Entonces digo de que porque nos vemos, no nos llevamos nada. De repente se queda la historia abandonada ahí.
1: Y es lo que no entendemos como seres humanos. Sí. Nosotros somos de paso. Hoy estamos aquí y al rato no sabemos. Sí. Entonces, este es el llamado a vivir la vida a lo grande, a vivir dulcemente. porque nadie lo va a vivir por usted, usted mismo lo tiene que vivir. Y yo siempre he dicho don Carlos, antes de por ejemplo, en el amor, antes de ofrecer amor a alguien, tengo que tener amor yo propio. Sí. De lo contrario, no ofrezco nada.
2: No, claro.
1: Pero bueno, hablando de amor, bienvenidos a los atletas internacionales. Sí. ¿Quiénes vienen? ¿Cómo estamos?
2: Ah, sí. Vamos a darles el número de atletas internacionales y nacionales. Lamentablemente, el ganador del año pasado, Alberto González, no pudo venir por cuestiones de salud. Aconteció en el 2022, no pudo venir. 2024
1: pero,
2: no pudo venir.
1: Pero él ya, para que se sepa todo el mundo, él ya está en casa, ya está fuera de peligro. Él estuvo hospitalizado. Pero él ya está contento y, pues, ¿cuál fue el mensaje que mandó para todos los atletas?
2: Bueno, que hay que darle vida a la carrera y que lamentaba no estar, pero le daba el ánimo para los compatriotas como Mario Pacay, como William Julajú, Domingo.
1: Sí, porque Mario Pacay fue el que le tomó ahí los pasos de él, aunque no lo alcanzó.
2: Ganó en el 2024 cuando él también no vino porque estaba algo enfermo antes de irse a los Juegos Olímpicos, ¿se recuerda?
1: Pero me recuerdo yo del año pasado que Mario Pacay nunca se despegó de él.
2: No, sí estuvo cerca.
1: Sí, ahí llevándole los pasos. Pero bueno, exactamente. Hoy Mario Pacay tiene ventaja.
2: Tiene ventaja. Y tiene una cábala, siempre utiliza un mismo número cuando va a ganar. Pues lo ganó en el 2024 con el mismo número, 43. No.
1: ¿Pero será que él ya lo tiene pedido o se lo dan de suerte?
2: Ah, él lo pide, es cábala de él. Sí.
1: Es como la camisola del futbolista.
2: Sabemos quién es el
1: 10 y es el 9.
2: O por ejemplo, como los entrenadores que pareciera que no lavan su ropa.
1: Ajá.
2: Sí, cada domingo es el mismo.
1: Es el mismo.
2: Pero mandan a hacer dos iguales.
1: Así como alguien que se viste así todo lo que es el tradicional, bueno, hay su saco, pantalón de vestir. Y también zapato de vestir, pero sin menos utiliza calcetines.
2: Ah, sí. ¿Recuerdan quién es? También, que me recuerdo. Pero, no sé si es Fabricio.
1: Es Vini.
2: Ah, sí. No, también, otro caballero es Fabricio.
1: Alguien dijo que no, lo tiene solo en la puntita de los pies. Más arriba no lo sube. Pero yo creo que ese es pura.
2: Los argentinos son caballeros. Ajá. Definitivamente. También el chileno Marco Antonio Figueroa es otro que se viste de negro. Ajá. Toda la vida no le he visto otro color. Pues en cuanto a los en esta 50 edición de los élites que vienen. Les vamos a dar el número de cada uno de ellos, con primero los guatemaltecos con el número 3 en rama masculina, Domingo Sacul. Con el número 4 va a correr William Julajú. Con el número 12, bueno, lamentablemente no viene Alberto González. Con el número 17 va a estar Miguel Chay. Con el número 31, Juan Ico. Con el número 43, ya decíamos, Mario Pacay. Con el número 44 estará su hermano Valeriano Pacay. Con el número 45, José Carlos González. En cuanto a los élites extranjeros, con el número 46, el keniata Samuel Naibey. Con el número 48, Fedrick, también de Kenia. Con el número 50 va a estar el de Bahrein, Dawit Admasu. Con el número 52, el marroquí Aziz Ait. Con el número 54, el colombiano David Gómez. Con el número 57, Lauren Hagan, de Estados Unidos. Con el número 58, estará Andrew Colley, también de nacionalidad estadounidense. En la rama femenina, en cuanto a las nacionales, estarán con el número 5, Viviana Aroche. Con la número 9, Jessica Rayón. Número 13, la quichelense Heidi Villegas. Y en cuanto a las internacionales, estará Mikonen Taihest Donengolo de Bahrein. Con el dorsal número 47. Con el número 49 estará la keniata Dorine Murkoven. Con el número 51 estará la japonesa Chiaki Morikawa, Chaki Morikawa. Con número 53, la colombiana Anguinocua. Y la guatemalteca con el número 56 estará Jocelyn Yoss. Así que esta es la nómina de élites que estarán presentes en la 50 edición. No sin antes recordarles de que antes de que ganara Alberto González en la edición número 47-2023, tuvieron que pasar 33 años para que un guatemalteco pudiera ganar nuevamente, porque en 1990 fue el último guatemalteco que ganó la prueba. 1990 fue Alberto Paredes, el salamateco, con 1:08:20. Y la última en rama femenina que ganó, y ya no ha vuelto a ganar ninguna nacional, ninguna guatemalteca, fue la guatemalteca María Teresa Cordero. María Teresa Cordero, 1992, con 1:29:09, la que estableció en ese entonces, 1992. Ya no ha vuelto una guatemalteca a ganar. Así que es el día de hoy, o de repente ya puede ser Heidi Villegas, puede ser Viviana Aroche, también podría estar Jocelyn Yoss, o también está la otra guatemalteca, Viviana Jessica Rayón. Cuatro guatemaltecas que frisan las esperanzas para el atletismo nacional en rama femenina de volver a ganar después de del año 34 años de no ganar una guatemalteca. Así que todo estaba listo para la 50 edición. Hay que recordar de que esta carrera tendría 52 años, pero 2 años no se corrieron por el tema de la pandemia. 2020 y 2021 fue cancelada la competencia, obviamente por esa pandemia que azotó al mundo entero. Así que otro dato de esta carrera internacional, cuando empezaron a venir los keniatas, pues los keniatas empezaron a venir en 1994 y lo ganó John Kipkoskei en el primer año que vinieron, con 1:04:56. De ahí, de esa fecha, para solo se les atravesó el marroquí Khalid Kanouchi en 1997, el ecuatoriano Silvio Guerra en 1998, el mexicano Francisco Faustino Reynoso en 1999. De ahí esa fecha, solo keniatas. Hasta el año 2013 ganó un etiopí, Alene Reta. Y hasta que se les atravesó otra vez el guatemalteco en 2023, Alberto González. 2024, Mario Pacay, el chamelqueño. Y el año anterior, 2025, Alberto González. Definitivamente que los keniatas han barrido, han ganado el podio de la competencia con mucha autoridad. Creemos de que hay pocas posibilidades de triunfar el día de hoy, salvo que tengan la capacidad. Ya no han venido en un número de 10, 12, porque sabemos, como en el ciclismo, de que la estrategia es tapar el paso a los demás mientras uno se fuga y se van, hacen una valla alrededor de él y van a paso cansino para evitar que los que van en otra línea de persecución no lleguen con tal velocidad y potencia para desbancar al que va en el primer lugar. Así que con los países con más triunfos en la historia de la carrera, tenemos a Kenia con 23 ediciones ha ganado Kenia de las 49 que se ha corrido. Guatemala ha ganado 10, Colombia 5, México 3, Ecuador 3, Costa Rica 2, Honduras 1, Etiopía 1 y un marroquí, el señor Ben Kanouchi. Así que en rama femenina, la les vamos a dar todas las que han ganado hasta el momento en rama femenina hasta este al 48, vamos a ver, 49 ediciones de la carrera internacional. Kenia 16, Guatemala 13 ha ganado, aquí está un poco más equiparado. Etiopía 4, Estados Unidos 3, Colombia ha ganado 3, México 3, Rusia 2, Perú 2 con la peruana el año anterior, Sheila Eulogio, que lo ganó en la edición 49, El Salvador 1 con Crisia García, Sudáfrica 1 y Ecuador también 1 con la señorita Guerra. Así que interesante entonces lo que han venido sucediéndose a lo largo de esta historia de la carrera internacional, de la cual nosotros pues sabemos de que los que han ganado pues son atletas de alto nivel. El año anterior, en rama masculina, Alberto González paró los cronómetros en 1 hora 4 minutos 4 segundos. Estuvo a 49 segundos de quitarle el récord a Enos Kettner, que lo implantó en el 2003 con 1 hora 2 minutos 15 segundos. Ha sido el récord desde el 2003. Son 23 años de vigencia. Hay un premio de $10,000 para el que rompa ese récord. Todavía no ha habido un ganador. Estuvo cerca Alberto González el año anterior. Estuvo a 49 segundos. El año pasado también Mario Pacá llegó en el segundo lugar con 1 hora 4 minutos 49 segundos. Y el etiopí Mueke Ayaleu estableció 1 hora 5 minutos 34 segundos. En la rama femenina, Sheila Eulogio de Perú ganó con 1 hora 13 minutos 39 segundos. Cindy Mesa de México, 1 hora 16 minutos 34 segundos en el segundo lugar. Y la colombiana Angie Orjuela, 1 hora 18 minutos 9 segundos. Ella es la misma que viene, Angie Onqua Orjuela. Ella es la que viene en este año a competir. Tendrá el dorsal número 53, esta colombiana Angie Nocua Orjuela, que estará corriendo. También estará la mexicana Cindy Mesa, que

0: tercera vez en la edición 41 con 1:04:59. En el 2016 lo ganó por última vez 1:05:43 en la edición número 43. De ahí tenemos en la segunda posición al guatemalteco Virgilio Herrera, lo ganó 3 veces en la edición número 5, 1979, 1:05:27. 1983, 1:04:26 en la edición número 9. En 1987 lo ganó en la edición número 13 en 1:06:09. En el tercer lugar tenemos a Jesús Amarilis, el colombiano. En 1984 lo ganó en la 10ª edición, 1:05:36. En 1985, en edición 11, 1:04:25. En el cuarto lugar tenemos a Roberto Punina de Ecuador. En la edición número 17 de 1991 lo ganó en 1:06:23. Y en 1992, en la edición 18, lo ganó con 1:06:53. En el quinto lugar tenemos a Yom Kipkoskei, también de Kenia, en la edición número 20, 1994, 1:04:56. En la edición número 21, en 1995, lo ganó en 1:06:20. En el sexto lugar tenemos a Enos Keter de Kenia, en 2002, en la edición número 28, 1:04:18. Y en el 2003, este es el récord que está todavía vigente hasta la fecha, 23 años sigue vigente el récord de Enos Keter, en la edición número 29, 2003, 1:02:15. En el séptimo lugar tenemos a Daniel Muteti, también de Kenia, en 2018, con 1:05:43 en la edición número 44. Y en la edición número 45, en 2019, lo dejó en 1:05:16. Y por último, en el octavo lugar, porque sí ha hecho historia, en poco tiempo, Alberto González de Guatemala, en el 2023, en la edición 47, 1:03:04. Y en la edición 49, en el 2025, Alberto González lo dejó en 1:04:04 para ser el octavo con más triunfos en la historia de esta carrera internacional.
1: Interesante, mi estimado Carlos, vamos a tener ahí a bien también la información clara que nos trae ahí nuestro amigo Carlos Cacao. Ya está también el punto de salida ahí de cómo está el ambiente en este momento y cómo ve también ahí la presencia de los atletas previo a esta gran carrera internacional. Buenos días, Carlos, adelante con la información, bienvenido.
2: Aparecemos en todas partes, ya estamos listos en la media maratón internacional de Juan, donde pues se está cumpliendo en su 50 aniversario. Nosotros ya estamos listos desde la salida de los atletas.

para poder también observar cómo los atletas estarán saliendo desde este otro punto. Y por ello, pues también nosotros les vamos a estar dando todas las incidencias en la ruta, y por ello, pues también nosotros nos vamos a quedar. Nosotros, pues ya estamos ubicados desde el punto, desde el módulo de prensa, desde una casa.

0: Pollo, vamos a estar pasando casi todo el recorrido de ahí también, de la ciudad de San Pedro Carcha. 21 kilómetros de la media maratón internacional de Tobán. Nos vamos rápidamente allá en cabina principal preguntándole a los compañeros. Nos decimos dónde estamos.
1: Porque aparecemos en todas partes. Muchas gracias ahí a Carlos. Estuvo con nosotros entonces a través del 107.9 FM de Gerardi Estéreo. Así empezamos el reporte. Así empezamos a trabajar, amigos, para todos ustedes. La gran actividad de la carrera internacional de Cobán. Son las 6 de la mañana con 13 minutos, mi estimado Payitas. Vamos a recorrer también todo lo que es San Pedro Carcha. Vamos a empezar a saber qué sucede en ese lugar. Ya sabemos que aquí en Cobán todo listo, todo preparado, ¿eh? No decimos en dónde estamos.
2: Gracias, amigos, por estar en plena sintonía.
1: A ver si Carlos ahí encéndanos su micrófono, papá. Es de sueño.
3: Sí. Hubo un lapsus calami aquí. Decíamos de que gracias por estar en plena sintonía de esta transmisión de la 50 edición de la carrera internacional a través de 107.9 de Gerardi Estéreo. Definitivamente vamos a establecer contacto también con el licenciado Víctor Javier ahí en el arco. Creo que va a estar don Pedro Alfonso ahí por Talita Cumi, valga la propaganda. Y el hombre más grande de la radio estará por la zona número uno. Y para finalizar ahí don Augusto Col, creo que ya va a estar, ya creo que debe estar ya en su lugar de preestablecido, porque ya están casi va llegando la hora. Son las 6 de la mañana con 12 minutos, a 18 minutos de dar el banderazo de salida, y con ello pues poner el pie al acelerador para ver quiénes se van a llevar el podio, los primeros tres de ambas ramas, y la algarabía de la gente, esa vorágine de emoción en la cinta asfáltica, esa serpiente multicolor estará vibrando desde el momento que se dé ese inicio hasta la finalización del mismo en el estadio mítico, estadio José Ángel Rossi. Esta caravana multicolor de atletas de todo nuestro bello Guatemala, y también los atletas internacionales que vienen a agregarle más dinamismo, más emoción, más importancia.
1: Nos vamos, mi estimado Carlito, nos vamos hasta allá en Talita Cumi. Allá por Talita Cumi está el profesor Pedro Alfonso Chomax, el famoso Peter Mouse. Buenos días, no decimos en dónde estamos.
4: Buenos días, apreciables amigos de Centralita Cumbre de San Pedro Carchá. Ánimo en esta oportunidad, se va una semana más, se va un mes, gracias a Dios por la salud. Una cantidad de señoritas de Talita Cumbre están trabajando aquí con bocina, con instrumentos, con ropas blancas, huipili, blusa blanca y falda y corte, algo así rojo. Una gran fiesta, a pocos minutos para que esta fiesta se viva en San Pedro Carchá, Cobán. 50 años de vida, de deporte individual, de entrega, países, distintos lugares. Muy buenos días, señor. Vamos a platicar con una profesora de Talita Cumbre.

0: en esta gran tierra.
1: ¿Qué cantidad de señoritas estudiantes se están animando aquí?
0: Un poquito más de 400.
1: Como 400, más de 400 señoritas de Talita Cumi. Entonces están animando. ¿Se puede hablar de la escolaridad? ¿Qué grado que hemos dado en niveles?
0: Tenemos de primero, segundo, tercero, cuarto bachillerato en educación y quinto bachillerato.
1: ¿Cuántos años llevamos de formar mujeres académicamente aquí en Talita? ¿Qué se puede hablar?
0: Ya más de 20 años formando acá estudiantes.
1: Cada carrera internacional presenta ustedes aquí como maestros, como alumnos, animando ese deporte.
0: Así es, aquí animando, ya las niñas ya llevan días preparándose, aquí están, si ustedes lo pueden ver, están muy animadas el día de hoy.
1: Un mensaje para las mujeres, que Talita o no Talita, para que las mujeres estudien, que hagan deportes.
0: Claro que sí, acá nosotras trabajamos con equidad de género, las mujeres podemos, somos líderes.
1: Muchas gracias, Talita Cumi. Saludos cordiales, Manjo Jerez, como Manjo Jerez, Nicla, Trela, Anina. A mi la que rumbrus, Jerez, Jerez, Jerez, Jerez, Jerez, Juan Guisaje, Jerez, Juan Guisaje, Jerez, Jerez, Jerez, Talita Cumi, nombrar 400 mujeres estudiantes. ¡Ah, qué fiesta tan grande! A pocos minutos. Saludos cordiales desde San Pedro Garcá. Colocado música, marimba, están colocando diferentes tipos de parques, carteles, diferentes barrios. Música, bocinas, alimentos. Y en un pocos minutos va a ser suspendido el vehículo, según la información. Vamos en cabina principal donde están los señores. No decimos en dónde estamos.
2: Porque aparecemos en todas partes, amigos oyentes. Así iniciamos a través de Cooperativa Cobán. Sueños grandes en cuota cada vez más pequeñas, amigos. Estamos en vivo, en directo desde este lugar tan lindo para llevarles a ustedes toda la información de lo que acontece allá en San Pedro Carchá. Para eso también ya tenemos listo y preparado a nuestro compañero de fórmula. Ya está don Aníbal Ical. Está con nosotros para poder llevarnos también la información desde el Parque Central de San Pedro Carchá. Bienvenido, no decimos en dónde estamos.
3: Tenemos en todas partes, Valdemar, ya estamos listados aquí en el Parque Central. Pues ya la gente ya está ya llegando ya para recibir a las atletas que van a venir desde la ciudad de Cobán. Saludos cordiales, amigos, también a todos los colegas de Medio General. Nosotros nos encontramos en este lugar para llevar todo lo que va a acontecer en esta preciosa mañana. Yo quiero decir 107.9.

0: Porque aparecemos en todas partes. De esta manera, amigos, de esta manera iniciamos entonces el recorrido de San Pedro Cachán, mi estimado Carlos Paz. Así se vive el ambiente. Ya hicimos la ronda ya por San Pedro Cachán. Ya vamos a ubicar a más de los compañeros para que nos den a conocer los distintos puntos de la ciudad de Carchay y Cobán, de cómo está el ambiente a 10 minutos de la gran carrera internacional. Y don Víctor sigue batallando ahí para poner la pantalla gigante.
1: Y bien, vamos a continuar entonces con el preámbulo de la carrera. Ya estamos a 11 minutos, ya 10 minutos del inicio de esta gran actividad pedestre, donde ya los compañeros Carlos Cacao y también don Aníbal y don Pedro Alfonso, ni parientes somos, dijo don Pedro Alfonso ya en su alocución en Talita Cumi, en donde definitivamente están ya las señoritas de esa casa de estudios, llevando la animación correspondiente a todos los amigos que ya están en plena actividad ahí en ese municipio, en la entrada a San Pedro Carchá prácticamente. Solo falta ver dónde, en el arco, cómo está ese ambiente y también previo a. Así que vamos a...
0: Al arco.
1: Vamos al arco con el licenciado Víctor Javier Cook. Licenciado, no le decimos dónde estamos.
2: Buenos días, ¿por qué no decimos en dónde estamos? Saludos cordiales para cada uno. En plena sintonía de la emisora 107.9, ya estamos para llevarles toda la información. Aquí nos encontramos en el arco de Cobán, Alta Verapaz, salida San Pedro Carchá. Muchas personas pues ya se están llenando ya el espacio acá en el arco. El graderío que se construyó ya está pero full de gente, porque quieren observar esta maratón que hoy pues se va a llevar a cabo dentro de unos 10 minutos. Saludos cordiales para cada uno de ustedes que están en plena sintonía de la radio y que están en casita, que están en la ruta, que están en sus vehículos todavía. Aquí nos encontramos, aquí en el arco, esperando ya la carrera dentro de unos 9 minutos ya. Se va a dar inicio a esta bonita competencia individual, como decía don Pedro Alfonso Chomac. Saludos cordiales para cada uno de ustedes que están en cabina. Sabemos que están pendientes por todo lo que hoy va a pasar durante esta competencia, y sabemos también de que hay muchas personas que vienen en camino. Vengan con mucha precaución. Acaba de suceder algo en Sasay, hubo un accidente de motorista. Pero gracias a Dios ya los bomberos departamentales de esta cabecera pues ya cubrieron el accidente. Un saludo cordial para toda la gente que están todavía en sus hogares o están pendientes por esta competencia que hoy se va a llevar a cabo acá en Cobán. Aquí nos encontramos en el arco, muchísima gente, muchos comercios, muchas ventas, muchas personas están desayunando, esperando a que pase a esta bonita competencia. Nos vamos en la cabina central, no decimos en dónde estamos.
0: Porque aparecemos en todas partes. Muchas gracias ahí a Víctor Javier, ya está en el arco. También nos vamos con el hombre más alto de la Gerardi, ya llegó, ya está ahí, ya está en el punto de salida y meta. Ahí está Augusto Col. Buenos días a través de Gerardi Stereo y Cooperativa Cobán. No decimos en dónde estamos.
3: Porque aparecemos por todas partes. Muy buenos días. A toda la audiencia de Gerardo Misterio 107.9. Ya estamos acá en el punto de salida, donde ya los atletas ya se están preparando, están ya haciendo las prácticas de calentamiento para no tener ningún problema. mercado cantonal, acá en Minerva. Acá están todos los atletas ya haciendo los preparativos, cuando ya faltan 5 minutos para que esta carrera dé inicio. A las 6:30 de la mañana está pactado la carrera internacional en su edición número 50, en donde pues todo la gente está con una algarabía, con un entusiasmo, con todo lo que concierne a esta carrera internacional, y a todos los atletas están puestos, dispuestos para poder empezar ya acá en la ciudad de Imperial de Carlos V. En su edición 50, ya todos los atletas están preparados. Entonces, aquí estamos nosotros, mi estimado

0: entonces estamos en el puesto de salida de la meta acá en Cobán Alto de la Paz.
1: Ya escuchamos entonces ahí al compañero Augusto Cole desde la meta, entonces donde será, pues será inicio de esta gran actividad. Otro compañero ahí de Fórmula, adelante, no decimos en dónde estamos, buenos días.
2: Buenos días, mi estimado Waldemar, desde Pakistán, Marcos, aquí bien ubicados, a través de Estéreo Gerandi, 107.9, paso cerrado acá por Pakistán, Marcos, únicamente vemos nada más una unidad de la Policía Nacional Civil, pero poca gente también observando la carrera acá esperando que pasen a los kenianos. En unos minutos, así es que retornamos al estudio Mario Corre, Puentes de Parque San Marcos. Adelante, Guatemala, no decimos dónde estamos.
1: Porque aparecemos en todas partes. Ahí está en Parque San Marcos, don Mario Q, apoyándonos entonces. Ya se cerró el paso ahí por San Marcos, mi estimado Payitas. Así que ya no hay paso. Porque la carrera falta 3 minutos para que inicie.
3: Estamos en la cuenta regresiva para que inicie esta competencia interesante. Ya los compañeros han establecido ese contacto con nuestra audiencia y darle los pormenores para los que ya inician los preparativos. Ya están en plena calistenia para entrar con una fuerza increíble y ir paso a paso para poder sortear los obstáculos que da esta competencia a lo largo y ancho de los 21 kilómetros. Ya están los preparativos para que este medio maratón de Cobán dé inicio en su edición número 50 en esta mañana de domingo 31 de mayo, finalizando el quinto mes de este 2026, para darle paso al mes de los padres, el mes de junio. El 17 viene el día del padre, el próximo miércoles 17. Pero mientras tanto, hoy 31, la gran carrera internacional de Cobán en su edición número 50, ya todas las personas están buscando dónde situarse de mejor manera, tener una buena visión para poder observar el paso de los atletas que están ya preparándose para tomar la salida. Primero van a estar los de la élite con su numeración correspondiente y posteriormente los buenos amigos que hacen su carrera tradicional en pos de una buena salud, ya lo remarcaba Waldemar. Así que todo va en marcha, principalmente las damas, aquellas damas que están ya con esa idea de darle la bienvenida tanto a los locales como a los visitantes, porque hay mucha gente que viene de fuera. Eso fue el día de ayer, mi estimado Víctor, el día de ayer, el gran desfile de bienvenida a los atletas el día de ayer, así que interesante. Entonces ya se viene la carrera internacional, creo que don Augusto va a dar, ya son las 6:30, vámonos don Augusto, no le decimos dónde estamos. Don Augusto Col, allá en la calle Minerva, no les decimos dónde estamos.
4: A las 6:30 de la mañana, acá, ya los corredores ya saben, pues ya en la salida ya de toda la carrera, la 50 edición de la carrera internacional de Comandante de la Paz, en donde pues en primer lugar los de élite, Mario Pacay, Marellano Pacay, están pues en los primeros lugares. Aquí tenemos quienes van a

0: Pues
1: apágalo aquí.
2: Debe estar durmiendo todavía. O tal vez está viendo la carrera. Y no sé a quién, qué canal le dieron la, la prioridad. Tal vez a Guatevisión o Azteca o Canal 13, uno de esos tres.
1: Escuchemos un poco de lo que acontece aquí en la calle.

0: gente está a la expectativa. ¿Quién va a ser el ganador para esta edición número 50 aquí en Comandante de la Paz? Recordemos que el año pasado ganó el de Tomoricapán, Alberto González, que hoy no pudo estar por quebranto de salud. Así que entonces, hoy tendrá la oportunidad Mario Pacay, Validano Pacay y todos de élite de Alta Verapaz para poder llegar a la meta. Pero para ellos también están nuestros compañeros allá en cabina principal. Voy con ustedes, Valdemar Vázquez. En cooperativas,
1: ¿cómo? Sueños grandes en cuotas cada vez más pequeñas. Cuando ya estamos en 3 minutos de competencia, ya los de élites están tomando ya su distancia. Prácticamente los hermanos Pacay están tomando la delantera, pero atrasito vienen los keniatas. También está el colombiano David Gómez. Y definitivamente los que han hecho de esta carrera internacional más que interesante. Viene Juan Ico también, estará ahí el muchacho William Hulahuj, acostumbrado a mantener en buena forma su distancia. Así que esta competencia va para largo, ya estamos en 4 minutos de competencia. Y vamos entonces, don Waldemar, con otro compañero ahí en la cinta asfáltica. Pero mientras llega ese momento, estamos viendo el paso tranquilo hasta el momento. No se han esforzado porque falta todavía un par de minutos, una hora a lo sumo, una hora, 4 minutos hacen los de la rama masculina. Están sorteando toda esa pendiente de calle Minerva para trasladarse hasta acá al Parque Central y la bajadita hasta San Marcos y volver nuevamente esa pendiente hacia San Pedro Carchá. Interesante todo lo que se está viendo ahí en la carretera, es donde esa serpiente multicolor y está llenando de emoción a los miles de espectadores que se han congregado a las orillas de la cinta asfáltica para observar ese paso gladiador imponente de cada uno de los atletas que hacen de esta competencia una tradicional competencia de gran envergadura, no solo a nivel nacional, sino que a nivel internacional, con mucha historia, con mucha expectativa a través del tiempo. Así que interesante lo que estamos observando con estos miles de atletas que tomaron inscripción en esta semana previa a esta gran carrera organizada por una empresa en particular, privada, porque ya no pertenece a ningún al pueblo de Cobán, sino que hay que decirlo sinceramente, es una empresa privada, pero que puede ser patrimonio cultural de las Verapaz en un momento dado. Eso es ya en otro ramo. Definitivamente que esta carrera reviste mucho interés. Vámonos.
2: Al puente largo. Y el primer lugar que tiene también ha sido Cole Blondel. Cole Blondel de Estados Unidos con 35 años de edad. Es el que viene comandando el primer pelotón. Con los compañeros también allá que están preparándose. Quienes están listos, compañeros. Bienvenidos sea usted. Cole Blondel es el que viene adelante de todos, estamos también en la media maratón internacional de Comandante de la Paz, y por ello pues también en sus 50 años de trayectoria, y por ello nosotros vivimos la emoción. Mil gracias por estar con nosotros y les mandamos un cordial saludo también a los amigos a través también de la estación más grande en Alta Verapaz. Ahora sí, señoras y señores, nos vamos ya en el kilómetro, ya le vamos a indicar que el kilómetro también, el segundo kilómetro. Mil gracias por nuestros compañeros también que están con nosotros, y rápidamente nosotros les indicábamos de que nosotros estamos avanzando. Por acá está también la agencia de la marca, que ahora sí también nos está apoyando en esta transmisión deportiva. Ahí están los amigos, mucho Mario Pacay es el que también viene en el pelotón. Ahí se aparece también Chino González, es el que aparece también con todo, y el de Estados Unidos, Andreu, también es el que viene con todo. Ahora está también Dawit, también es el atleta. Almazú Dawit es el atleta que viene. Ahí viene avanzando también. Está atrasito también de Cole. Ahí está atrasito de Cole, señoras y señores. Y desde Estados Unidos. ¡Qué manera de poder mandar también! Es ahí la delantera, Cole viene con todo, Cole André viene con todo, avanzando, haciendo su participación, también pasando frente a todos los que se dejaron de la hora de este centro de la carretera. Ahora sí, vamos directamente para San Pedro Carchá, empezamos ya la cuestecita, empezamos ya la cuesta también. Marcelo, le pregunto rápidamente a usted, rápidamente le pregunto la marca número uno en Guatemala.
3: 107.9 FM, gratis, gracias amigos, gracias amigo oyente, ya atravesamos el arco entonces, de última hora le decimos amigos, tome su tiempo porque son 6:38, 6:38, 8 minutos mi amigo Carlos de la cinta asfáltica, y ahí en mi estimado Víctor Q, que creo que se desconectó porque ya no escucha al muchacho ahí, para que nos dé también a conocer los pasos, pero lo que sí se sabe que es Mario Pacalle, que empunta, mi estimado Carlos Pano, decimos dónde estamos a través de Cooperativa Cobán.
1: Sueños grandes en cuotas cada vez más pequeñas porque aparecemos en todas partes. Sí, viene con el estadounidense Andrew Colley, el número 58, Mario Pacay con el número 43. También está el de Bahrein, el número 50, Dawit Admasu. Y está también el colombiano David Gómez. Esos, estos muchachos son los que andan liderando la competencia, vienen en pos de una victoria definitivamente que se torna interesante la 50 edición de la carrera internacional de Cobán, porque viene el estadounidense por primera vez sin conocer la ruta, está a brazo partido con Mario Pacay, conocedor de la misma, y está también el keniata, el de Bahrein, Dawit Admasu, liderando esta competencia. Ya falta también, ahí estábamos viendo a Samuel Naibey, el número 46, definitivamente de que se va para largo esta competencia. ¿Quién la va a ganar? Esa es la incógnita. Usted siga a través de kilómetro a kilómetro esta transmisión a través del 107.9 Gerardi Estéreo, que le está llevando a esta competencia internacional, la edición número 50. Waldemar, tenemos a por ahí a otro compañero.
3: Continuamos, continuamos acá, mi estimado Guerrito, porque sí, va también Carlos Cacao a través del gran móvil.
2: 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Mil gracias por estar con nosotros. También somos los únicos, somos los primeros en poder estar en una actividad deportiva. Por ahí viene también Mario Pacay. Viene Mario Pacay avanzando, ahora sí, hizo el segundo lugar. Mario Pacay también aparece en el segundo lugar. Y está también Poles, que no deja su lugar, que es el primero. Poles Andreu es el primero. Es de Estados Unidos, efectivamente, con 35 años de edad. Ya estamos pasando. Por acá colocaron también un escenario muy, pero muy bonito. Escenario muy, muy bonito también. Ruta San Pedro Carchá, señoras y señores. Por ahí también usted puede disfrutar, puede también sintonizarnos y por ahí también a través también de distintas plataformas. ¡Vamos!

0: minutos y ahí continuamos nosotros en el paso de la media maratón internacional de Cobán, 50 años y Mario Pacay ocupa ya el segundo lugar, mi estimado Carlos, a través de Cooperativa Cobán. No decimos en dónde estamos.
1: Sueños grandes en cuotas cada vez más pequeñas, porque aparecemos en todas partes. Definitivamente que el estadounidense te está derrochando energías a más no poder. Se viene en el primer lugar Andrew Colley, el número 58 de Estados Unidos, pero muy pegadito ahí, codo a codo, viene Mario Pacay, el chamelqueño guatemalteco, el élite número uno hasta el momento de nuestro país, tratando la manera de ganar su segunda edición, porque lo ganó en el 2024, en la edición número 48. Mario Pacay es la esperanza de Guatemala para esta ocasión, pero también vienen ahí los demás corredores, como el de Bahrein, David Almazu, también viene David Gómez, el colombiano, y está también el otro guatemalteco ahí, Valeriano, que se está sumando, José Carlos González también viene en esa contingencia. Así que interesante lo que viene siendo el estadounidense Andrew Colley. Veremos si soporta el paso de aquí a Carchay y la vuelta nuevamente a Cobán, porque Mario Pacay, conocedor de la ruta, va paulatinamente, ostensiblemente buscando superar esas barreras kilómetro a kilómetro para poder vencer a este estadounidense que hasta el momento está logrando su cometido de ganar paso a paso esta competencia. Primer lugar, reiteramos, a Andrew Colley, número 58, y viene Mario Pacay con la dorsal número 43. Es una cábala, decía yo, porque siempre ha ganado cuando tiene este número en su camiseta de competencia.
2: Lo que no logramos descifrar, Marcelo, la nacionalidad también de Almazú, también no logramos descifrar por ahí también, si nuestros compañeros nos apoyan por ahí. Ahí está, mucha qué manera de poder tener. Ahí está, gracias, compañero. Gracias. Ah, muchas gracias. Gracias, mil gracias. De Barrey, por ahí nos indican, es de Barrey. Gracias. Y nosotros estamos también desde esta unidad, donde podemos observar a los verdetas de cerca. Gracias a la marca número uno en Guatemala, Marcelo, y por ahí pues también estamos ya en suelo sanpedrano.
3: Tocando suelo sanpedrano, y de esta manera 14 minutos de tiempo extraoficial del contingente élite, arribando el kilómetro número 5. Dos guatemaltecos ante tres élite extranjera en esta oportunidad. Ya la ondulación acá se empieza a manejarlo. ¿Serán para los guatemaltecos o para el contingente élite extranjero?
2: Efectivamente, vaya qué manera de poder avanzar, de poder también tener la participación.
4: Gracias, amigos. En San Pedro Cachay, Talisa Cove, todos atentos. Están, viene Mario Pacay, viene también estadounidense. Atentos, estamos sentaditos como salidos cordiales a través de 107.9 Estéreo Grande. Nuestro saludo especial. Así la cosa, la fiesta grande con las señoritas de estudiantes Talisa Cove. Más de 400 estudiantes y muchos años de estudio, mujeres que se preparan aquí en Talisa Cove. Niña, levántate. Talisa Cove, estamos atentos. Cantidad de personas. ¡Qué fiesta tan grande lo que se vive aquí en San Pedro Carchá! No tardará en llegar esos primeros Pacay, orgullo de San Pablo Chocaner, de Cobán, lo de Chamelco. Pacay viene a través de un estado unidense. También viene los kenianos, pero qué esperanza para Pacay. Pacay conoce la ruta. Pacay es hombre de París, de Galta, Verapaz. A ver si vienen. Estamos en Talisa Cove. Fiesta grande, 50 años de Carchá y Cobán. Dicha no, ya estaremos informando. Don Víctor por allá, atento, don Víctor Javier, los compañeros del Parque de San Pedro Carchá. Que la fiesta tan grande, aparece ya los vehículos, viene ya las autoridades, esta organización tan grande, autoridades, viene, estamos en Talisa Cove. Los Saludos a las autoridades de Policía Nacional y a los medios de comunicación.
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4: Por allá viene Pacay, orgullo de Alta Verapaz, de San Pablo Chocanem, que conoce la ruta, llegando ya en Talita Cumi, la fiesta grande, enorme, ya comienza ya a despejar la calle, atentos por allá, en San Pedro Carchá, aún no aparecen los primeros de la fiesta tan grande de la ciudad de San Pedro Carchá. Autoridades policíacas motorizados, PMT, totalmente la fiesta grande. Estamos en cruce de camino de Talita, aquí para Trinidad Chipotí. Aparecen los vehículos, atentos, levantan la bandera de Guatemala. Atentos por ahí, apreciables amigos, vehículos, unidad móvil. Saludos cordiales de San Pedro Carchá. Estamos en fiesta, señores. 50 años de lucha, de trabajo individual, del deporte, del músculo. A los compañeros les damos lo mejor. Vienen ya los primeros atletas de Guatemala, de otros países sudamericanos. Vienen los kenianos, viene la fuerza. Atención, hermanos, los estudistas en distintos puntos. Comienza a aparecer ya los primeros atletas aquí en San Pedro Carchá. Viene, ya llevamos los relojes aquí con el control necesario de San Pedro Carchá. Atención, aquí aparecen ya los primeros corredores. Atención de San Pedro Carchá. Aparece 58-43. 58 va a primer lugar. Ya pasaron los medios de comunicación en San Pedro Carchá. La fiesta ya pasando a pleno, la señorita de Talita Cumi. Y ahí está, comienza ya los muchachos que están apuntando aquí en San Pedro Carchá. Vamos a los cabina principal. No decimos en dónde estamos.
0: Porque aparecemos en todas partes, amigos. Aparecemos en todas partes y trabajamos. Así estamos. Desde el lugar ya se unió también Dionisio con nosotros a través de el último del cuadrante, pero en el centro.

0: Caníbal, Animalical. Allá están listos y preparados los gigantes. Nos vamos a ubicar con los compañeros Carlos Paz y Dionisio, que están con nosotros en esta gran carrera internacional gracias a Cooperativa Cobán. No decidimos en dónde estamos.
1: Sueños grandes en cuotas cada vez más pequeñas, porque aparecemos en todas partes. Ya vienen cinco en la primera, están buscando la primera posición, están a brazo partido buscando cada uno de ellos con sus intereses. El estadounidense, el de nombre Andrew Colley, número 58, viene a buen ritmo de competencia. Esperemos que aguante, porque ahí viene atrasito Mario Pacay. También viene el de Bahrein, David Almazu, el número 50. Creo que sí, a ver si me ayuda el licenciado Dionisio. Buen día, no le decimos dónde estamos, y Cooperativa Cobán.
2: 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Yo decía, analizaba cuando yo venía caminando por el Parque San Marcos, el estadounidense tiene tres características importantes, a gran diferencia que han tenido los keniatas. El estadounidense tiene altura, corpulencia, si logramos ver, no es gordo, sino que todo lo contrario, tiene una altura, tiene unas zancadillas grandes y va a buen ritmo. No está
1: acelerado,
2: sí. Pero también tiene a este de Bahrein, que hay que tenerlo mucho cuidado, porque está cuidando nada más a la estadounidense. Yo digo, donde lo vamos a ver después del Puente Guay, miraremos nosotros cómo se despega todo, porque Mario Pacay también
1: ya conoce, pues,
2: conoce la ruta. Sí. Mario Pacay y el de Bahrein tienen la misma estatura, casi la misma corpulencia, a diferencia del estadounidense. A ver, si el estadounidense aguanta hasta donde está el límite, donde está la marimba, le decimos nosotros, si aguanta ahí, ojo, hay que ponerle mucho ojo al estadounidense, porque puede acelerar de ahí. A partir de ahí, no creamos de que el estadounidense no haya conocido ya el ámbito directamente del recorrido. Él lo fue a hacer seguramente el día de ayer o antier. Pero sí tiene panorama general estadounidense.
1: Ya está tomando cierta ventaja. Si tomamos, ya son tres metros. Ya le está tomando
2: era
1: una cierta ventaja.
2: Era lo que le estaba contando, Carlitos. Sí. Porque ahorita le pegó un acelerón.
1: Así es.
2: Y va a buen ritmo. No se mira cansado. Va a buen ritmo, a buen paso. Y lo que yo decía, ahí está el de Bahrein. Atrás. Mario Pacay se quedó en la cuarta posición.
1: Cuarta viene,
2: sí. Creo que, a ver, Mario Pacay tendría que despejarse o pegársele un poquito a estos dos después del Puente Guay, día de regreso ya.
1: Porque si no, se les va a ir paulatinamente, y ya cuando quiera recuperarse será muy tarde, definitivamente. Así que interesante esta competencia. Cinco atletas vienen a buen paso, tratando la manera de sortear esa cinta asfáltica, porque hay mucha ondulación en esa parte de la carretera de aquí a Cobán a Carcha.
2: Queremos describirle cómo es el estadounidense. Lleva una playera gris, pantaloneta negra con gorra. Luego viene el de Bahrein, que tiene una camiseta multicolor con pantaloneta negra, y el otro, que está a la par, que lleva un color morado o lila, que no sé si es, ¿quién es este?
1: ¿Qué número tiene?
0: Nos vamos, amigos, nos vamos, compañeros, hasta San Pedro Cachá, donde está nuestro compañero Aníbal Ijare, porque ya los atletas ya se suman, ya llegan en San Pedro Cachá. Así que adelante, compañero, no decimos en dónde estamos.
3: Para que nosotros vamos por el espacio, para que nosotros vamos por el espacio. 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

0: crecemos en todas partes. Gracias, país. Muchas gracias, amigos oyentes. El gran ambiente en la cinta asfáltica. Se escapa. Se escapa el estadounidense, amigo oyente. Este peludo dice Dionisio López, el número 58, amigo oyente, ya deja. Última hora, amigo oyente, les informamos que se ha quedado Mario Pacay. A escasos metros se ha quedado Mario Pacay. En punta, continúa el número 58, el estadounidense, que ahora ya va de retorno. Ya viene de retorno a la ciudad de Cobán, Alta Verapaz, para ello. Listo y preparado, pero Alfonso Chodamax también, para que nos describa cómo será el regreso de este estadounidense. Pero el comentario a través del último del cuadrante, pero en el centro de su corazón y cooperativa Cobán, compañeros. Sueños grandes en cuotas cada vez más pequeñas. Andrew Coley, número 78, viene ya a 30, 40 metros. Viene la persecución con Mario Pacay, también Admaso, el de Bahrein. Ya buen paso este estadounidense, enérgico el paso. No se ve cansancio por en ningún lado de su rostro. La efigie bastante tranquila, buscando llegar con buen ritmo hasta la ciudad imperial de Cobán y ser el ganador. Pero falta todavía un trecho para llegar a la ciudad de Cobán. Por el momento, buen inicio para el estadounidense, y Mario Pacay se está rezagando paulatinamente, licenciado Dionisio.
1: Efectivamente, bueno, el estadounidense pegó el arrancón entrando ya directamente al municipio de San Pedro Carchá, y pegó el segundo acelerón, o sea, como el cambio, le decimos nosotros, ya pasando por el mercado. Es aquí donde saca ya la ventaja directamente, aproximado. Nosotros llegamos unos 50 metros o 60 metros.
0: Ahora ya es más.
1: Ya es más, sí. Unos 70 metros que realmente le sacó a Mario Pacay, que es el único que se está despegando del pelotón. Pero si este ritmo lleva la estadounidense, tengámoslo por seguro que es el nuevo campeón de esta 50 edición. Yo lo decía, el estadounidense trae un ritmo muy compacto, tiene altura, un peso de acorde a lo que se necesita en estas instancias. Pero Mario Pacay, el de Bahrein, también no le logro ver yo una cuestión que le puedan acelerar al estadounidense. Yo lo decía antes de entrar a San Pedro Carchá, porque se miraba más compacto, pero el estadounidense pegó el acelerón. Yo vuelvo a repetir, si llega a la marimba, donde a buen ritmo, es el ganador de esta 50 edición. Vamos con Valdebar Max.
0: Continuamos, amigos, de la cinta asfáltica, en retorno a la ciudad de Cobán, Alta Verapaz, en 29 minutos de la media maratón internacional de Cobán en 50 años. Y continúa el estadounidense, ya se dirige hasta Talita Kumi, pero ahí está nuestro compañero Pedro Alfonso Chomás, que ya está listo y preparado para escribir el paso de nuevo. El estadounidense que le ha sacado mucha ventaja a Mario Pacay. El chamelqueño cobanero, como quiera escribir usted, viene ahí detrás de el estadounidense, pero le ha sacado casi más de, yo diría, más de 70 metros ahora. Pero nos va a decir ahí Pedro Alfonso Chomás, te decimos en dónde estamos, a través de Cooperativa Cobán.
2: ¡Oye, adelante! ¡Chatorales y Estéreo Zarape! ¡Viene! ¡Ya le van por rumbo a Cobán! ¡La fiesta comienza a avanzar! ¡Los primeros lugares nos comienzan a despedir aquí en San Pedro Cachay, Talita Kumi! ¡Viene el orgullo de Alto La Paz, Pacay! ¡Viene también el Coni, número 58! ¡Comienzan los motorizados a pasar! Abandonando la lista Kumi, las autoridades, policía, PMT, RNC, ya, pensamos ya, los muchachos que van rumbo a Cobán, rumbo al objetivo, deja el gol Cobán, acabate el gol Cobán, cuando se le lleva la arena, la Hebron Salchán, la Hebron Salchán, si me dije, 50 años de inicio de jueces, comienza ya. Aquí estamos en Talita Kumi, ya aparecerá había muchachos entonces, los corredores de distintos países, desde Tarita Cumbi, los saludamos a los amigos de distintos departamentos, nos escuchan, saludos para todos los amigos, porque nosotros hacemos lo posible deporte, llegamos más que los demás, vienen los primeros corredores, comienza a decir adiós a San Pedro Carchá, van buscando el triunfo. Hay dos alumnos quienes están compitiendo, los obstaculizan hasta los vehículos. Ahí entonces, ahí comenzamos ya, avanzando 32 minutos. Viene el corredor, viene 58, Colli comienza a abandonar completamente solo el número 58, Colli, bastante estatura, a cuerpo atlético. Ahí está el número 58, va completamente solo, aproximadamente unos 100 o más de 100 metros de diferencia. Vienen los siguientes, vienen los muchachos, viene 43, no, 52, 43, 52, son los números que están ocupando. Y comienza ya sin número 50, va bastante dura la competencia en la ciudad de San Pedro Carchá, buscando ya el primerísimo lugar. Aquí una fiesta grande, saludos cordiales desde San Pedro Carchá. Vamos directamente en cabina principal, no decimos en dónde estamos.
0: Porque aparecemos en todas partes, gracias ahí. El reporte de Pedro Alfonso Chomas, qué buena descripción, qué bonito. En esta linda mañana, cuando el reloj nos dice que el tiempo está como la cinta asfáltica, tic, tac, tic, tac, tic, tac, tic, tac, el tiempo, mi estimado Deliso López.
1: Bueno, Stereo Gerdi. No le decimos en dónde estamos, ¿verdad, Paitas?
0: Porque aparecemos en todas partes, 34 minutos de competencia. En el primer lugar está el número 58, Andre Coley, de Estados Unidos. Ahí viene muy ya más de 100 metros, decía don Pedro Alfonso, y es cierto, con el guatemalteco chamerqueño Mario Pacay con el número 43. Muy pegadito está el número 52, Aziz Ait de Marruecos, también el de Bahrein, y el número 50, Dawit Admasu, son los que están persiguiendo al estadounidense que ya se escapó prácticamente, se va a erigir como el ganador de la 50 edición.
1: Lleva un aproximado de unos 20 segundos probablemente, sí, de la diferencia entre Mario Pacay, que son los dos, Carlitos, el de Bahrein y Mario Pacay, son los que están persiguiendo al estadounidense, pero yo no le logro ver qué cambio de ritmo dio el estadounidense. Porque miremos la gran diferencia y los pasos que tiene, las zancadas que viene dando, y no le logro ver yo mucho cansancio.
0: No.
1: Viene a buen ritmo, sí. Viene planificado esta carrera, lo planificó el estadounidense bien.
0: Pareciera que conociera.
1: Sí. Pero logro ver, no logro ver por dónde aparece Mario Pacay, por dónde puede aparecer el de Bahrein, que puede hacerle la hombrada a la estadounidense, porque lleva un buen ritmo y lo está subiendo. Ahorita esta subidita después de Talita Kumi lo está acelerando. A buen ritmo no le logro ver que haya bajado, todo lo contrario, si llega a la marimba, va a acelerar otro poquito más.
0: Porque es una bajadita. Sí, es una bajadita que le viene bien para que acelere un poco más y dejar de una vez por todas a sus perseguidoras, sus inmediatos perseguidores. Definitivamente de que tiene madera este muchacho de Estados Unidos. Me recuerdo al guatemalteco, al Tarzán Grijalva, con el pelo largo.
1: Correcto. Pero bueno, dentro de la historia de la carrera internacional, ¿algún estadounidense que lo haya ganado?
0: No, eso estaba revisando.
1: No hay ningún estadounidense.
0: Pero en rama femenina sí.
1: Así, pero masculino no.
0: No, sería la primera vez.
1: Bueno, sería la primera vez y con buen ritmo. Este muchacho tendrá unos sus 35
0: años. 35
1: años, ¿qué no es la primera vez que anda corriendo? Vuelve a Marmax.
0: No decimos en dónde estamos, país, porque aparecemos en todas partes. 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Buenos días, buena mañana para todos aquellos que ya salieron corriendo en casita porque no pudieron ingresar con vehículo, con bicicleta, con motocicleta en la ciudad, porque desde las 5 de la mañana se cerró todo el ingreso a Cobán. 36 minutos. 36 minutos de recorrido, amigo oyente, la Maratón Internacional en sus 50 años. Y viene el estadounidense Colgui. Viene el estadounidense con su número 58, solitario, solo, solitario, solo, solito. Solo, solito se está escapando, dejando lejos, lejos, lejos, lejos sus cercanos perseguidores, amigos. Este atleta, y pareciera que sí, estuvo recorriendo todo el paso de Karchay Colán, porque en cada vuelta se cruza, se hace un lado.

0: esos personajes que hoy están en la competencia en la 50 edición de esta carrera internacional 2026. Aquí nos encontramos con muchas personas, aquí les espera. Aquí espera la vuelta de la carrera internacional. Saludos cordiales a ustedes que están en casita. Aquí estamos esperando la gente que viene en la competencia. Muchísimas personas están esperando a esta bonita competencia. Aquí nos encontramos en el arco, entonces volvemos en cabina. Y no le decimos en dónde estamos, Valdemar.
1: Porque presento a todas partes. Quédese por ahí, que sea Víctor. Quédese, porque ya. Himno estadounidense. Así que no se desenchufe, mi estimado Víctor Javier. En el estadounidense en 38 minutos. Podemos decir que va a ser el ganador. O podemos decir que posiblemente pueda llegar también. Puede llegar ahí Mario Pacay. Así que continuemos. En la cinta asfáltica, amigo oyente, pero los siguientes. Vamos a recibir también los comentarios ahí de los compañeros. O nos vamos a sacar por ahí, mi estimado Víctor. Víctor Javier, lo vamos a retornar contigo porque ya se acerca de nuevo. ¡Allá va Coli! ¡Allá va! ¡El atleta de última hora, amigo oyente! El ganador para este gran evento en 40 minutos de recorrido. Continuamos diciendo que solo, solito, solo, solito, solito, solito, solitario en la cinta asfáltica en la estadounidense. Parece que va a ser historia. A ver si rompe récord, mi estimado amigo. Oyentes, pareciera que va a romper el récord, mi estimado Carlos Pá y Dionisio López, a través del último del cuadro de Pérez Centro, su corazón y cooperativa Cobán.
2: Sueños grandes en cuotas cada vez más pequeñas, porque aparecemos en todas partes. 1:02:15 es la marca de Enos Ketter en 2003, hace 23 años. Hay $10,000 de premio para el que rompa ese récord, y se encamina el estadounidense Andrew Coley para reventar esa misma. Veremos si lo logra. Faltan, ya van 40 minutos de competencia. Estaría a 22 minutos plato para terminar con la hegemonía, según, de tanto tiempo.
3: Según lo que estábamos viendo, viene más o menos por el kilómetro 15. Si ese ritmo lleva, tengámoslo por seguro, porque cuando de Cobán para Carchá hicieron 15 minutos. Y este atleta todavía tiene 20 minutos para poder romper el récord y viene ya de regreso.
2: Son seis kilómetros por 3:18. Estaríamos prácticamente a una hora con 1:38. Así
3: es, sumando. Probablemente pueda ser el tiempo que pueda hacer este estadounidense Collins, que es por primera vez que viene a participar en las tierras de Alta Verapaz, pero se le ve tan completo que no pudiéramos decir nosotros que se le mire cansancio. No, es una cátedra de cómo se debe de correr las calles de Cobán Carchá, y este atleta estadounidense no creamos nosotros de que venga nada más.
0: Último momento. Ahí viene el corredor, el atleta que está compitiendo en esta 50 edición de la carrera internacional de Cobán Alta Verapaz 2026. Pendiente con toda la información, porque vamos a ver quién es el número, cuál es el número que carga el corredor, el atleta internacional que viene encabezando a esta bonita competencia. Nos encontramos en el arco y todo el mundo dice: ¡bienvenido, señor corredor de la competencia 2026! Atención, amigos que siguen en cabina central. Estamos ya a la espera. Ahí vienen los automóviles de diferentes comerciales. Ahí viene encabezando. Ahí viene el corredor. Necesitamos cuál es el número que carga a este corredor que está en la competencia. Saludos cordiales, amigos oyentes, que están en casita, que están en el vehículo, que están

0: disputando a esta bonita emoción del deporte. Aquí nos encontramos en Cobán, disputando la carrera internacional 2026 en su 50 edición. Ahí llevamos 43 minutos con 28 segundos. Ahí miramos, ahí viene el corredor, ahí viene el número 58. Ahí va el corredor encabezando la carrera. Veremos qué más viene. Él viene solito, solito y solito. Es un peludo, es un canche. Ustedes ahí en cabina sabrán cuál es la historia de este competidor de la competencia de carrera internacional de Cobán 2026. Ahí vienen más personas. Veremos qué puede pasar. Podría ser que el número 58 ocupará el puesto número uno. Ahí estaremos en cabina. Waldemar, lo decimos, ¿en dónde estamos?
1: Porque aparecemos en todas partes, país. Última hora. Ingresa en Cobán, atravesando el puerto largo y el puente largo. Atraviesa el puente largo, le dice adiós San Pedro Carchá. Adiós, amigos sanpedranos. Bienvenido en Cobán. Y va a arrebatar, y va a arrebatar, queridos amigos, en 44 minutos, 44 minutos de recorrido. Y de nuevo lo decimos, solo, solito, el dueño, el amo de la carretera. En 50 años de gran historia, y esto estará cambiando también la historia. Este estadounidense, Andri Cooley, desde el número 58, que les vamos a decir cuántos años tendrá este elemento. Ya les diremos, porque aquí tenemos la estadística, la historia, en la voz de los que saben, en la voz de los que les informa primero, a través del último del cuadrante, para que el centro de su corazón, a través de Cooperativa Cobán.
2: Efectivamente, bueno, Andrés Collins nació el 1 de abril de 1991. Es ampliamente conocido en el ámbito de Estados Unidos. Un atleta de élite, y no es para menos que haya venido por acá. Los logros que ha tenido Collins Andrews: ha integrado 3 ocasiones el equipo de Estados Unidos en el Campeonato Mundial de Campo. Medallista nacional, cuenta con 2 medallas de bronce en el Campeonato de Media Maratón de Estados Unidos. Compitió en los selectivos olímpicos de Estados Unidos, logrando un 8º puesto en la final de 10 metros lisos en el año 2024. Ha ganado prestigiosas carreras norteamericanas en ruta. La medio maratón, bueno, escuchen estos datos. Maratón en el año de el 15 de febrero de este año, 2 horas 9 minutos 33 segundos. Estamos hablando de maratón completo. Esta es una media maratón, más o menos. A ver si no le pega lo que hablamos nosotros, el tiempo récord de 2 horas y 1 minuto, probablemente por ahí. Media maratón en el año 2025, 1 hora 47 segundos. Media maratón en el año pasado. 5.000 metros, donde ha participado en el año 2024, 13 minutos 23 segundos con 24 segundos. Estos son los datos que tiene Andrews Cullen, en la experiencia que trae. Entonces, no es nato, no es que no sea desconocedor, es un nato conocedor de la maratón y de la media maratón. Una hora, el mejor tiempo que ha hecho es 1 hora con 47 segundos en el año 2025, precisamente el 19 de enero del año 2025.
3: Interesantes datos, gracias a Cooperativa Cobán. Sueños grandes en cuotas cada vez más pequeñas, y nosotros no le decimos en dónde estamos, porque aparecemos en todas partes. Viene el atleta estadounidense Andrew Coley, puede romper esa marca desde el 2013 con 1 hora 2:15, y ahora con buen ritmo de competencia, buen brazo, con buen paso elástico. No se le ve por ningún lado ese cansancio en el rostro, se le ve el entusiasmo por llegar a la meta en el... estadio José Ángel Rossi y con ello llevarse los laureles, el podio número uno en esta edición número 50, las bodas de oro de la carrera internacional de Cobán, la carrera de Guatemala en la ciudad de los eventos, la ciudad imperial de Carlos V. Definitivamente con 35 años, ya es reciente esa marca que estableció 2025 con 1:45, prácticamente estamos viendo a alguien que sí puede romper la de Enos Keter desde el 2020, desde 2003.
1: Y en Gary La Coli pasa, amigos, acá justamente, valga la pulsa por Monja Blanca, por Felipa Gómez. Coli se viene cruzando Coli para ello. También tenemos a nuestro compañero Augusto, le decimos en dónde estamos.
4: Cooperativa Cobán, y aparecemos en todas partes, gracias, allá en cabina principal, estamos aquí en el estadio de Paso Jorge Roque, en donde pues la galería del público está siendo en este momento pues esperando al al pelotón, al que manda primero. Tenemos entonces el atleta Mario Pacay estará haciendo su arribo, pero aquí el público lo goza de una manera pues importante. Ya están aquí en los gradillos del estadio Veramar Sánchez Rossi, es lo que estamos viendo hasta este momento, cuando está todo el mundo la expectativa. ¿Quién será el ganador de esta edición número 50 en la media maratón internacional de Cobán Alta Verapaz, en donde todo el mundo está a la expectativa, como ya lo dije, para ver quién se lleva el primer lugar

0: gozando la para esta media maratón internacional de Cobán. Alta Verapaz, mi estimado Valdemar Vázquez, debemos mandar alguna pregunta, mi estimado Valdemar.
1: Y gracias, amigo, gracias. El reporte de Augusto Cobán, entonces, desde el estadio de La Paz, José Ángel Rosí. Habrá rompimiento de récord, mi estimado Carlos. Mauricio, ya les diremos. Yo calculo que por ahí, hora y cinco, hora y seis, posiblemente estaría entrando ese paso que está llegando. Amigos, ingresan el túnel y a pasa. Acá en el paso desnivel, ya como lo conocemos, la ciudad de Cobán, el estadounidense Coli. Y vamos, de igual manera, en ruta, donde tenemos también la fórmula I, mi estimado Víctor Canal, para escuchar también cómo viene ahí, narrando ahí nuestro compañero. Bueno, ya se descarriló ahí, entonces ahí sí ya perdimos la señal, mi estimado Víctor. Ya estaremos restableciendo ahí con Carlos Cacao, porque también está ahí en la unidad móvil de prensa para llevarles a todos ustedes esta gran actividad de atletismo. Toda la gente se ve muy temprana ahora y nosotros continuamos invitándoles hasta el último. Esto ya se va a terminar, esto ya va a tener ganador. Carlos y Dionisio Mario Pacay, no se ve ni la frente ni la sombra detrás de este estadounidense, pero eso no decimos en dónde estamos,
2: porque aparecemos en todas partes. 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A lo sumo son 200 metros de diferencia entre Mario Pacay, Admasu, el de Bahrein, también el de Marruecos, Aziz Ay. Se perdieron en la lejanía, en lontananza, no se les ve por ningún lado, prácticamente está solo, está el muchacho de Estados Unidos, buen paso, arrollador, si se quiere, veremos si rompe. Estaba viendo detenidamente el licenciado Dionisio de que yo siento que no, sí, comparto con Valdemar, no va a romper el récord, le falta mucho y ya son 8 minutos.
3: Le bajó el ritmo porque traía buen paso.
2: Porque no tiene adversarios, definitivamente, sí. Al ver, porque sí volteó a ver, dijo, bueno, aquí ya lo gané, pero tiene que superar esa
3: cuando
2: marca.
3: Venía por antes, donde está, antes del puente del arco, traía un buen ritmo.
2: Sí,
3: pero le bajó después del puente del arco entrando a Cobán, le bajó, porque sí traía buen ritmo. Yo calculaba más o menos podía romper el récord, pero ahorita con el tiempo que lleva es un poquito difícil.
2: Ya está cansado también.
3: Está cansado. Ya se logró ver el cansancio cuando buscaba ya el paso desnivel. Se le miró el cansancio, sí. Y todavía le falta la pista para abajo. Ajá. Y es donde más se cansa todavía. Bueno, queremos darle otro dato interesante de este
4: Andrés Collins. Carlos,
3: adelante.
4: Este compañero, no le decimos de dónde estamos.
3: Bueno, yo creo que por ahí andan nuestros compañeros. Estar en sintonía, por favor. Bueno, otro dato importante de este corredor es de que integró la selección nacional de Estados Unidos en 3 ocasiones para participar en el prestigioso campeonato mundial de campo. También en los últimos años Collins se enfocó su resistencia hacia las distancias más largas. Tuvo muchas lesiones este corredor, ha superado varias lesiones y yo creo que sus últimos datos importantísimas que ha tenido en cuanto después de su recuperación es la maratón que ha corrido y la media maratón de 1:47, pero lastimosamente en este sentido bajó el ritmo, pero iba a ser el virtual ganador. Lo que sí se puede lograr ver es de que Mario Pacay o el bairense, que puede ser el 2 o el 3, cualquiera de entre los dos se puede estar, pero el ganador podemos ya ponerle nombre, que es Andrews Collins.
2: Hay que ponerle la
3: ficha de una vez. Sí. Qué carrera la que se mandó este estadounidense. Le pegó el ritmo, la aceleración, los tiempos. Midió dónde tenía que acelerar. Así hizo es. El cambio entrada a Carchá. Hizo el segundo cambio después de la salida hacia Cobán. Y de ahí se hizo el dueño, amo y señor de la pista de Cobán Carchá, Carchá Cobán.
2: Definitivamente, así que ha hecho una carrera interesante, inteligente diría yo, porque da muestras de su supremacía en esta competencia. Ha sido una larga trayectoria para él, según su historial, ha sido parte de una dinastía de corredores estadounidenses que han hecho mucha historia a lo largo de estos dos últimos años, 2024-2025. Entonces, ese historial es reciente, no es antiguo, definitivamente con 35 años tiene esa experiencia dentro del campo pedestre y con ello muestra esa experiencia que ha acumulado durante el tiempo que ha estado con la selección de Estados Unidos.
3: Efectivamente, en el año 2024 también en Manchester, Inglaterra. También participó de los 5.000 metros, en donde venció al keniata Edwin Kurias, que es corredor olímpico, en donde los extremos de las carreteras, bien complicado, hizo 21 minutos con 0 segundos. Increíble el corredor, pero bueno, esta es una experiencia que tenemos aquí en Guatemala, precisamente en Alta Verapaz, que el primer estadounidense que se llevará la edición número 50 de la Media Maratón Internacional de Cobán.
2: Está haciendo historia porque es el primer norteamericano que lo gana, y esa marca que obtuvo ahí en Manchester ganando al keniata, uno de los
3: corredores olímpicos
2: más ganadores de la historia, no solo acá en Cobán, sino que a nivel mundial, diría. Los keniatas son famosos en ganar, igual que los etiopíes y los marroquíes, que hoy vino Aziz Ait, el número que está corriendo con el número 52, pero ya se ha quedado atrás, no ha podido marcar la diferencia en esta edición número 50, gracias a Cooperativa Cobán, sueños grandes en cuotas cada vez más pequeñas. Valdemar, no le decimos dónde estamos.

Cortesía se dirige en la rotonda, allá conocido como el avión, justamente está pasando, se está dirigiendo en la primera entrada de Creon Paz y será el ganador, Mario Pacay, ni las luces ni la sombra, nada aparece. Ahora es el estadounidense que lleva 57 minutos, 50 segundos. El reloj continúa su segundero. Tic, tac, tic, tac, tic, tac, tic, tac, tic, tac. Y todos también el latido del corazón, porque habrá único ganador. Habrá único ganador en este tiempo récord. 58 minutos 21 segundos, amigos oyentes. Está a punto de dar el retorno. Justamente el avión del campo de aviación, valga la redundancia, zona 12 en la ciudad de Cobán. Y qué bonito, qué colorido la calle. Es

0: tercera que dijo, aquí voy tranquilo, este es mío y ya lo tengo. Pero ¿cuánto será el premio, mis estimados amigos? Esto lo diremos a través del último del cuadrante, pero del centro de su corazón, a través de Cooperativa Cobán.
1: Sueños grandes en cuotas cada vez más pequeñas, ya no son 10 mil, ya le bajaron 5 mil dólares. Sí, ya no es lo mismo, por eso es que ya no vienen tantos atletas.
2: Keniatas, no,
1: ya no, ya no,
2: esto ya no es atractivo.
1: Ya no, ya no es atractivo para ellos. Ese sístole y diástole de cada uno de los atletas se pone de manifiesto en la cinta asfáltica. El cansancio también ya se presa de ellos porque ya son una hora y minutos. No va a romper el récord,
2: no.
1: Va a ser una hora, cinco minutos y segundos.
2: O seis probablemente.
1: Por ahí.
2: Cuando vimos ganar a Enos Kéter, era un zancudo volando ahí, que no se le lograba ver.
1: Ni la suela del zapato.
2: Sí, este venía a buen ritmo, lástima que le bajó, ya entrando al Parque San Marcos, le bajó el ritmo, pero Enos Kéter, en su mejor momento, el keniata, ¿a qué acelerón le pegó en ese entonces a la pista de Cobán? También nadie se le pegó, pero algo así como lo estamos viendo ahorita, ni la sombra del nacional y cubanero Mario Pacay, que es el que está más cerca, creo que va a entrar segundo o tercero Mario Pacay, porque son los únicos dos que se quedaron detrás de él.
1: Inclusive en 2023 Alberto González estuvo a 49 segundos de romper esa marca de hace 23, estuvo cerca y fue impresionante el paso alrededor que imprimió. Atrás dejó al keniata cerca de 300 metros, prácticamente no entró solitario así como estamos viendo al estadounidense.
2: Sí, solo que con un ritmo mejor, este estadounidense lo hubiera hecho. Porque tomando en consideración el tiempo que se hizo de Cobán para Carchá, eran 15 minutos más o menos, pero le bajó el ritmo. Yo creo que ahorita ya va más relajado el estadounidense. Es el futuro ganador de la 50 edición
1: de Cobán.
2: No hay nadie. Sí. Incluso ojalá que no se relaje por cuestión de cómo se llama, pero es el virtual ganador. No podemos decir otra cuestión porque milagros no pueden haber. Solamente el amo y señor de la calle de Cobán se llama Angus Collins, de origen estadounidense.
1: El Tarzán norteamericano,
2: conocido en el ambiente estadounidense como uno de los mejores corredores de maratón y media maratón, especialista en 5000 metros.
0: Señoras y señores, ya habrá ganador, Augusto Gol, allá en la meta. En la meta está Augusto Gol, el hombre más alto de la Gerardo, y no decimos en dónde estamos.
3: Aparecemos en todas partes a través de Cooperativa Cobán. Es un ambientazo totalmente aquí en el estadio de la Paso de Ángel Rosa, en la pista del estadio, donde ya se aproxima el primer lugar de esta competición número 50. Ya les vamos a indicar de quién va a ser el primer lugar aquí en el estadio de la Paso de Ángel Rosa, y todo el mundo en la expectativa. Todo mundo esperando, todos los colegas de prensa con sus respectivos cámaras. Ya viene entonces el primer lugar. Ya les voy a indicar de quién se trata, creo. Es el estadounidense, me parece que...

0: mundo. Atrás de él para llevar las entrevistas correspondientes. Acá.
1: Son ponedores a Impresivo. ¿Qué tal el ambiente, la gente de
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0: Macae ha entrado en el tercer lugar, mi estimado. Allá en cabina principal, vamos a ver si le podemos llevar la entrevista. Muy buenos días, Valeriano. Mucho gusto saludarte. Ya que se recupere un poco, porque le están dando hidratación a Valeriano Macae. Vamos a llevarles entonces lo que él dice. Buenos días, Valeriano, ¿cómo estás? ¿Cómo te juega esta competición? A través de Gerardo Estéreo 107.9.
1: Gracias a Dios. Muy contento. 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

0: esto, al final, pues, el que viene mejor preparado, pues, logra hacer bien las cosas. Y hoy, pues, yo creo de que para nosotros nos salió muy bien el día de hoy, entrando los primeros tres con corredores demasiado fuertes, ¿verdad?
1: Ganó el estadounidense, pero sí se codearon con él, mi estimado.
0: Sí, mostró mucho poderío desde el inicio, empezó a jalar muy fuerte y nunca bajó el ritmo. Y la verdad, pues, también felicitarlo, que vino a hacer un gran trabajo en este terreno como es Cobán. La verdad, pues, no es para todo atleta, pero felicitarlo, y a todos los corredores que estuvieron el día de hoy, que están participando todavía en esta carrera, ¿verdad?
1: Oriundo, ¿de dónde es usted, Carlos?
0: De Tecpan, Chimaltenango.
1: De Tecpan, Chimaltenango.
0: Así es, y un saludo cordial a toda la gente de Tecpan, que si hoy están al pendiente. La verdad, pues, gracias, y un saludo a toda la gente acá de Cobán.
1: Hoy no vino Alberto González. Pero estuvo también su persona para poder participar en esta 50 edición.
0: Sí, la verdad, yo creo que él estuvo quebrando de salud en estos últimos días, pero así es esto, uno nunca sabe. Y acá lo importante es la salud, y esperemos que se recupere pronto y que se realmente tenga estos tipos de eventos.
1: Muchísimas gracias, Carlos González. El tercer lugar para esta competición número 50, toda la algarabía alrededor del trayecto, pues, ¿qué le dice a este público que salió a apoyarlo?
0: No, yo creo de que

0: ellos tienen acá, y yo creo que es algo que año con año va creciendo, ¿verdad?
1: ¿Qué viene para Carlos González en el futuro?
0: Bueno, ahorita recuperamos bien, quisimos buscar marca para nosotros centroamericanos, pero tuvimos algunas complicaciones para salir fuera del país a competir, y no se nos dio, pues igual a seguir preparándonos y a seguir luchando, ¿verdad? Día con día.
1: Muchísimas gracias, Carlos González, para Estéreo Ferrari 107.9. Sus impresiones para esta carrera internacional en su edición número 50.
0: Sí, muchas gracias. La verdad, pues, fue una carrera muy, muy bonita, en su edición número 50. La verdad, pues, felicitar a la organización, a toda la gente, y sin duda, pues, esto es un gran evento, lo cual los matecos lo disfrutan, y esperando que año con año lo sigan haciendo, disfrutando, mientras que haya salud y haya vida, ¿verdad?
1: Muchísimas gracias, lo dejamos descansar. Ahí estaban entonces las impresiones de Carlos González, el tercer lugar. Aquí tenemos también a Mario Pacay. Marito, muy buenos días, ¿cómo te fue en esta competición? Que se dio en el cuarto lugar. Buenos días, a través de General Distrito 107.9.
2: Bueno, un saludo para todos, pues contento de

Sí, estuvimos en la lucha siempre dando lo mejor y buscando siempre una victoria, y pues en esta ocasión no se dio, pero seguimos trabajando. Sabemos que

el trayecto, Mario. Y pues lo dejamos entonces a alcanzar a Mario Pacay, porque el día se lo llevaron para poder ahí

gente aquí pues disfrutando de todos los atletas que han ingresado hasta el cuarto lugar. Ingresó Mario Pacay, ya les llevamos las entrevistas también al ganador de esta competición, Andrews, que como ya lo indicó Carlos González, nunca bajó la guardia en todo el trayecto, pues estuvo rindiendo.

para poder pues en esta edición número 50 aquí en el Estadio Verapaz José Ángel Rossi, en donde nosotros se los hemos descrito, se lo hemos llevado minuto a minuto, segundo.

0: por el momento voy con ustedes allá en la cabina principal de Serio Grande 107.9, preguntándoles por qué no les decimos en dónde estamos por Cooperativa Cobán.
1: Porque aparecemos en todas partes. Gracias, gracias, gracias, gracias, amigos. Lo dijimos, pero no le pegamos al punto. En la migra le dijimos que era que de seguir así, Collins iba a hacer un tiempo de 1:05 y lo hizo un tiempo de 1:03:06, mi estimado Carlos.
2: Ah, así es, gracias a Cooperativa Cobán, sueños grandes en cuotas cada vez más pequeñas, y no le decimos dónde estamos porque aparecemos en todas partes. Ha ganado entonces el norteamericano Andrew Coley, 1:03:06, extraoficialmente. Segundo lugar el marroquí Aziz Ait, el tercer lugar el tecmareco José Carlos González, el cuarto lugar el chamelqueño Mario Pacay, y el quinto lugar con el número 50, Dawit Admasu, el de Bahirén. Este es el podio de los cinco ganadores en la rama masculina. Buen triunfo para el estadounidense. Esta edición número 50 ha hecho de él su podio número uno en cuanto al país de Norteamérica. Por primera vez gana una edición de la carrera internacional de Cobán, Dionisio.
3: Bueno, efectivamente, lo dijimos, lástima que el estadounidense bajó el ritmo porque estuvo a punto de poder romper el récord que tiene Nosketer en el año 2023, que es 1:02:15, que estuvo a punto de romperlo Andrew Cullen de Estados Unidos, quien cronometró 1:03:06.
2: 51 segundos estuvo para romper la marca.
3: Sí, le bajó el ritmo. Sí. Si no lo hubiese bajado, yo creo que estuviéramos hablando de otro récord estableciéndose acá en la 50 edición. Lastimosamente no se pudo. Lo tuvo en sus manos el estadounidense, lo tuvo ahí el tiempo disponible, pero no lo quiso y cronometró el tiempo que ya dijimos. Pues José Carlos González, que es el mejor representante de Guatemala, que ocupó la tercera posición, no se logró el objetivo para Mario Pacay. Probablemente, pues como ya lo dijeron, un ritmo devastador que impuso el estadounidense, a pesar de que es la primera vez que viene a participar, pero con un amplio recorrido, con un amplio trayectoria en el ámbito deportivo, precisamente en el atletismo, porque ha tenido grandes experiencias este Andrew Cullen, que no es, como dijéramos nosotros, no es novato en esta competencia. Regresó Andrew Cullen en el año 2023, luego de haber sufrido o superado algunas lesiones que había tenido en su oportunidad. Regresó en el año 2023 con un triunfo impresionante.
2: Definitivamente, si analizamos lo que ha hecho Mario Pacay, él siempre ha tenido 1:06:32, y él, cuando lo ganó, hizo 1:05:35, o sea que
3: no le hubiera llegado también.
2: Sí, por eso quedó en el cuarto lugar, ya le ganó José Carlos González. Lastimosamente, la mejor carta guatemalteca sigue siendo Alberto González. No pudo venir por la lesión que tiene, la enfermedad que padece, pero de repente hubiese sido un buen contrincante para el estadounidense, un mano a mano para estos dos grandes atletas, y con ello tal vez hubiese roto, pero eso ya es un cantar, ya es historia. Por el momento, la 50 edición se lo lleva Andrew Coley con el número 58.
1: Haciendo análisis, compañeros, el tiempo de diferencia que tuvo el ganador del año pasado con este ganador, ¿no?
2: Es de
3: dos minutos, sí, 2 minutos, porque entró
2: Alberto González el año anterior, hizo 1:04:04. Sí, le bajó la marca, la marca de competencia el estadounidense con 1:03:06, pero un minuto
3: pudiéramos decir.
2: Sí, un minuto con menos de 1:58:00.
3: Pudiéramos decir entonces, sí, que hubiera habido un mano a mano por lo menos, sí, con el estadounidense.
1: Un competidor entre ellos, una gran presión hubiese sido para el estadounidense.
2: Sí, no hay mucha diferencia.
3: De un minuto.
2: No hay mucha diferencia, son 58 segundos.
3: Sí, yo miraba al estadounidense cuando pasaron por el Parque San Marcos, lo vi que llevaba un buen ritmo y consideré tres aspectos, como yo decía, la altura, la corpulencia y novatez que tenía, que conozco por primera vez. Entonces, cuando alguien viene por primera vez, le quiere meter el ritmo. Y él, el estadounidense, siempre llevaba la punta de lanza en ese grupito de 10 que había en ese momento.
1: Nunca lo perdió, mantuvo.
3: Inclusive
1: aceleró la marcha en determinado momento, se viene la primera dama.
3: Sí, se viene la primera dama, creo que es guatemalteca, si no estoy tan mal. Vamos a mirar cómo está, viene la segunda, tercera. A la tercera dama también. Vamos a mirar cómo ya entraron las primeras de la rama femenina, ya en el Estadio de la Paz, en la meta, en la cual pues ya logramos ver, pareciera ser que es una guatemalteca la que ingresó, tomando en consideración el ritmo que venía, o a ver si no nos da la sorpresa alguna cubanera que haya preparado físicamente para este evento, la 50 edición de la carrera internacional de Cobán. Carlitos, ¿pa?
1: Sí, estamos verificando la ganadora guatemalteca. Definitivamente que está.
0: Y el honor de entrevistar a Heidi Villegas. Aló, compañeros.
1: ¡Gol! ¡Augusto Gol! No decimos en dónde estamos,
0: porque aparecemos por todas partes. Aquí tenemos a la atleta de la rama femenina, tenemos a Heidi Villegas. Esperamos que pues que termine de dar la entrevista a otro medio. Muy buenos días, Heidi, ¿cómo te fue en la competición, en la edición número 50, a través de Gerardo Estéreo 107.9? Sabemos que también fue complicado esta travesía de los 50 años de esta carrera internacional.
4: Sí, primero que nada, muy buenos días. La verdad, muy contenta por esta carrera. Un segundo lugar muy, muy fuerte, muy duro, pero fue poquita la diferencia. No, pues la verdad, yo creo que hace falta preparación y vamos a seguir entrenando fuerte. Yo creo que estamos en un proceso, lo cual pues día a día nos preparamos. La verdad, muy contenta por este tiempo.
0: ¿Desde dónde se le complicó la carrera haciendo codo a codo con el primer lugar?
4: Sí, toda la competencia fue bastante dura. Al final se definió en el último kilómetro, lo cual ya no se nos dieron las fuerzas para poder ganarla, pero no, la verdad, contenta. Yo creo que un segundo lugar no está nada mal y contenta por este triunfo, la verdad.
0: ¿Desde dónde nos visita Heidi Villegas?
4: Vengo de Pachitía de Chimaltenango, pero soy originaria de Spantán Quiché.
0: Spantán Quiché, aquí no vas.
4: ¿Perdón?
0: Aquí nomás.
4: Sí, aquí a la vuelta. Sí, yo creo que agradecida, verdad, con toda mi familia por el apoyo, con mi esposo. Mi esposo me estuvo acompañando durante el recorrido y pues es mano derecha para mí. Contenta, verdad, con mis hijos también, que ellos están al pendiente de mí. Y yo creo que este triunfo se los dedico a todas las personas que me rodean, verdad, y contenta por el segundo lugar.
0: ¿Qué le dice a ese público que salió a apoyarlos en la orilla de la carretera?
4: No, la verdad, muy agradecida con todas las personas que nos apoyan. Yo creo que es de mucha motivación escuchar los aplausos, los gritos de las personas. Y gracias por todo ese apoyo que nos brindan. Yo creo que sin ustedes esta competencia pues no tendría alegría, verdad, durante el recorrido.
0: Muchísimas gracias a Heidi Villegas, quien nos ha dado entonces su impresión a través de Gerardo Estéreo 107.9, los 50 años de esta carrera internacional.
4: Gracias a ustedes por la entrevista.
0: Muchísimas gracias a Heidi Villegas. Entonces, le hemos entrevistado aquí por cortesía de Cooperativa Cobán. También tenemos a Amado García. Vamos a ver si nos puede dar sus impresiones, Amado García. Muy buenos días, a través de Gerardo Estéreo 107.9, aquí en Cobán Alta Verapaz. ¿Cómo fue? ¿Cómo salió esa carrera internacional en sus 50 años?
5: Bueno, muchas gracias primero por la entrevista, la oportunidad de esta emisora. Gracias por estar acá cubriendo los grandes eventos, los meros meros. Así que fue pues, un evento de mucha calidad, de mucha potencia, de mucha fuerza. Y pues una 16 para casi 50 años, creo que está bien, ¿no? Después de estar casi sin hacer nada, medio entrenando, porque me dedico a atender gente, a entrenar atletas. Y pues a pesar de, pues me sentí bien y yo creo que un buen parámetro para buscar el ya para los juegos, el evento del maratón que se viene.
0: ¿De dónde es originario Amado García?
5: Yo soy de Cobán, aquí nací como atleta y en Salamana sí hace 49 años, así que somos puros paisanos. Aquí estudié y gracias a Dios pues sigo siendo pues parte de lo que le gusta hacer. Definitivamente aquí nos reunimos con la gente cada 15 días para entrenar en esta pista y o en estas montañas de Cobán.
0: Efectivamente, Amado García, ¿qué le dice al público que salió a apoyarlos a la orilla de la carretera, ya que pues es una algarabía total?
5: Agradecido con Dios especialmente por todo lo que se ha logrado.
0: Efectivamente, pues su saludo final para a través de Gerardo Estéreo 107.9. Sabemos que pues Amado García tiene más vida de atleta.
5: Bueno, sí, gracias, de verdad, agradecido con la gente de Cobán y de toda la República de Guatemala, pues son 35 años corriendo y pues obviamente ya se siente el cansancio, pero bendito sea Dios.
0: Muchísimas gracias, Amado García, el número 6797, nos ha dado sus impresiones entonces aquí en la pista del Estadio Verapaz Social Rossi. Tenemos a una dama de donde nos visita, señor. Pues dice que está un poco agotada, lo comprendemos, lo vamos a dejar a descansar aquí la dama, pues aquí en todo lo que acontece aquí en la pista del Estadio Verapaz Social Rossi. Tenemos a más atletas, vamos a tener el gusto, a ver si nos da una entrevista. Muy buenos días, señor. ¿De dónde nos visita? ¿Cuál es su nombre?
6: Hola, mucho gusto. Soy Angie de Colombia.
0: Angie de Colombia.
6: Sí, sí, señor.
0: ¿Qué le pareció esta competición?
6: Es una ruta bastante exigente. Ya se sabía antemano, pero una cosa es verlo y otra cosa es correrlo, ¿no? Pero muy motivada. El ánimo de la gente es otra cosa. De verdad que eso hace que la ruta sea muchísimo más llevadera.
0: Sabemos que nos visita de Colombia. Acá las carreteras de Guatemala, a comparación de Colombia, ¿tiene alguna similitud?
6: Bueno, en Colombia también hay carreras así muy quebradas. La verdad nunca había corrido una tan quebrada. Pero de una u otra forma uno sí está adaptado pues a rutas fuertes. Veo que también el país es montañoso, Colombia también. Entonces, digamos que es algo que nos ayudó un poco.
0: ¿Es la primera vez que viene a competir o ya ha venido otras ocasiones?
6: No, señor, es mi primera vez en Colombia.
0: ¿La primera vez?
6: Sí, señor.
0: ¿Y qué le pareció?
6: Bonito, es bonito. Más que todo la calidez de la gente. Muy bonita la forma en la que ustedes nos tratan.
0: Totalmente algarabía total en la orilla de las carreteras, porque salieron a apoyarlos bastante.
6: Sí, claro, toda la ruta y muy bonito este tipo de apoyo, porque como le digo, eso hace gran diferencia en la ruta. No es lo mismo uno sufrir una ruta solito que estar escuchando todo el tiempo ánimo,
0: lo
6: deja
0: que
6: uno
0: siente
6: su cansancio.
0: ¿Cuándo vino aquí a Cobán?
6: A Cobán llegué el viernes.
0: Efectivamente, al país.
6: ¿Señor?
0: ¿Al país?
6: A Guatemala llegué el jueves.
0: El jueves. Ah, pues muchas gracias. ¿Su nombre, amigo?
6: Angie Nocua.
0: Angie Nocua.
6: Nocua, sí, señor.
0: Nocua, sí, ahí dice el número 53. La rama femenina, entonces, Angie Nocua, nos ha dado sus impresiones a través de la Gerardi 107.9. Muchísimas gracias, entonces, para la colombiana Angie Nocua, que, pues, nos dio sus impresiones y dice que es la primera vez que viene a competir aquí en Cobán Alta Verapaz, en la edición número 50, mi estimado Valdemar Max y don Carlos Valle en cabina principal. Sigue entrando más atletas acá en la pista del Estadio Verapaz José Ángel Rossi. Nosotros esperaremos cuando ya sea la premiación aquí en el terreno de juego. Ahí está, ya está puesta todo lo que acontece acá en el Estadio Verapaz José Rossi, todo listo y preparado para darles la premiación a los atletas que han ingresado en esta ocasión acá en el Estadio Verapaz José Rossi. Mi estimado Valdemar Max, voy con ustedes en la cabina principal preguntándole en Cooperativa Cobán.
1: porque aparecemos en todas partes. Gracias, amigos. Qué bendición, qué lindo día. Ya hay ganador. Y estamos recordando lo que dijo el ganador del año pasado, de cómo, qué recomendaciones dio también mi estimado Carlos y Dionisio para seguir también escuchándolo. Y esto es muy bueno también para todo atleta.
7: Es una carrera única y lo difícil, que su terreno es quebrado. No es tan plano, tiene bajadas, subidas y la humedad, eso es lo que le hace difícil Cobán. Cobán se debe de correr de una forma más progresiva, con ritmos más suaves a la capacidad de cada quien, pero lo más importante es que les recomiendo que comen antes, unas 2 horas y media antes de la carrera, tal vez un banano, una porción de arroz, pero antes de eso hay que adaptarse bien a algunos entrenamientos, algunos días antes, y hidratarse bastante desde el día jueves, viernes, sábado y el día de la competencia, y tal vez llevar algunos de geles para comer unos 10, 15 minutos antes de la competencia. Eso nos va a ayudar mucho para llegar con buena fuerza durante la carrera y hacer un mejor tiempo. Les deseo mucho éxito para todos. Primero Dios, nos veremos en la meta.
1: Esto es lo que dijo Alberto González, las recomendaciones. Yo estoy seguro que él quiso en el All-Star en esta gran actividad.
2: Claro que sí, y eso, la recomendación es muy importante. Significa tener potasio en el cuerpo unas 2 horas antes, dice, claro. Y durante antes de los 15 minutos volver a comer un bananito así suavecito.
1: Eso desde las 4 de la mañana debió ser el atleta, y realmente lo hizo Cole.
3: Sí. Ah, sí, seguramente. Pero en Estados Unidos
2: ellos saben perfectamente. Tienen nutricionista. Aparte de eso, creo de que saben cómo alimentarse previo al arranque de la competencia, durante y ya después vuelve a retroalimentarse, sí, porque es demasiado cansancio.
3: Cansancio, sí. Entonces,
2: y también las declaraciones de Alberto coinciden con la atleta colombiana, porque es muy quebrado, dice, pero también la humedad, el bosque nos favorece, dijo, mucha similitud en cuanto a las declaraciones de un año antes y de este año.
3: Bueno, ya tenemos los datos oficiales. Estos son los datos oficiales de la bodas de oro de la media maratón internacional de Cobán, la cual se recorrió el día hoy 31 de mayo del 2026, en donde pues el atleta Angus Collins fue partícipe dentro de estas bodas de oro de la edición 50 de la media maratón. Y estos son los datos oficiales. En primer lugar, Andrews Collins de Estados Unidos con 1:03:05. Ese es el dato oficial. 1:03:05. En primer lugar, Andrews Collins de Estados Unidos, de 35 años de edad. El segundo lugar es para Marruecos, Aziz Ait. Sí, Aziz Ait de Marruecos con 1:04:38. Es el que ocupa la segunda posición, una diferencia de 1:33:00 del primer lugar. El tercer lugar, José Carlos González de Guatemala, 1:04:47. Es el tercer lugar. José Carlos González, 1:04:47. Y el altaverapacense Mario Pacay, ganador de la edición 2024, pues aún no le han dado todavía el tiempo que haya hecho, pero sí ocupó la cuarta posición. Entonces, resumiendo, primer lugar Andrews Collins, segundo lugar Aziz Ait, tercer lugar José Carlos González de Guatemala y cuarto lugar Mario Pacay. Así se cierra la edición número 50 de las bodas de oro de la media maratón internacional. Al rato seguramente tendremos ya los datos oficiales de la rama masculina. Recordemos rama femenina. Recordemos de que el año pasado la ganadora fue la peruana Sheila Eulogio con 1:13:39. Ese fue el dato que tuvimos nosotros en la rama femenina. 2025, Sheila Eulogio, la peruana que se hizo ganador de la 49 edición de la media maratón internacional.
2: Interesante, entonces veremos quién ganó. Lo que sí sabemos extraoficialmente, Heidi Villegas, la oriunda de Uspantán, el Quiché, llegó en el segundo lugar. Solo falta verificar la ganadora de la competencia de las bodas de oro de esta carrera internacional en rama femenina. La ganadora del año pasado, Perú, es Sheila Eulogio, es segunda peruana que gana esta competencia, porque la primera peruana que ganó esta competencia, nos vamos a remontar definitivamente hasta en rama femenina, habían ganado, vamos a ver si rápidamente le decimos, la peruana en 2017 fue Gladys Tejeda. Esa es la primera, con 1:14:06. Y el año pasado, Sheila Eulogio, 1:13:39. Así que dos peruanas en la historia de esta competencia han ganado, pero las keniatas han ganado 16 veces a lo largo de la competencia, desde 1994 que ingresaron a competir los de Sudáf, de los de área, del área de, del continente africano, y Guatemala ha ganado en femenino 13 ocasiones. Han dado mano a mano a estos dos países, en la cual las keniatas, pues obviamente con mayor capacidad aeróbica, han podido sortear esta competencia cuán difícil, como dicen los muchachos, Alberto González y la competidora de Colombia al día de hoy, como fue Angie Nocua, que dice que es difícil, muy quebradito, demasiado ondulado, pero que...
3: Solo para comentarte, Carlitos, sí. Bueno, Sheila Eulogio el año pasado de Perú, Cindy Mesa de México.
2: Sí, hicieron.
3: Ojo, al quien entrevistó Augusto Col, no, la colombiana, entró en la tercera posición de la edición del año pasado.
2: Es
3: Angie Orjuela.
2: Es otra. Ella no es la misma, ella viene por primera vez.
3: Ah, sí, correcto. Sí. Angie Orjuela de Colombia
2: quedó entró
3: en el tercer lugar con 1:18:09. Fue la participación que tuvo Angie Orjuela. Hay varios Angie por ahí, ¿verdad?
2: Ah, sí.
3: Sí, sí, Cindy Mesa, que de México ocupó la segunda posición, 1:16:34 la edición anterior, y en esta oportunidad estamos viendo aún todavía quién realmente se hizo ganador de esta edición en las bodas de oro de la media maratón internacional. Estamos corroborando datos importantes aún todavía.
2: Así en rama femenina, sí, la mexicana Cindy Mesa, sí, había ganado un año antes, 2024. 1:15:50, pero que ha sido parte de.
1: Continuamos, compañeros y amigos, a través de Cooperativa Cubán, con más información siempre allá en la meta final con Augusto Col. Ya sabemos que ya ganó el estadounidense y ganó una guatemalteca, Viviana Aroche, primer lugar de la rama femenina. Entonces, es el oficial que tenemos, el estadounidense Coli, primer lugar con un tiempo de 1:03:05. Coli estadounidense, mientras que Viviana Aroche ganó en la rama masculina, femenina, que es una gran guatemalteca. Se queda entonces en Guatemala primer lugar rama femenina, y Estados Unidos se lleva el primer lugar en la medio maratón en sus 50 años de boda de oro, como diría ahí Dionisio. Augusto, adelante, no decimos en dónde estamos.
0: Porque aparecemos en todas partes, estimado. Aquí entonces estamos aquí en el Estadio Verapaz José Ángel Rossi, como lo indicó usted, pues el primer lugar, el estadounidense Andrew Cole con el número 58, 1:13:10. En el segundo lugar, Ike Askis, con 1:04:39. Con el número 52. Y en el tercer lugar, José Carlos González, el que lo habíamos entrevistado, con 1:04:47. Es la hora oficial que nos han indicado, nos han dado la lista oficial. En la rama femenina, Viviana Aroche en el primer lugar con 1:17:16. Viviana Aroche en el primer lugar. En el segundo lugar, Heidi Villegas con 1:17:17. Mientras tanto, en el tercer lugar, oficialmente, Sandra Raxón con 1:17:27. Es la hora oficial que nos han indicado aquí, acá en la pista del Estadio Verapaso, Ángel Rossi. Así que entonces, Viviana Roche en primer lugar, 1:17:16. Y en el primer lugar de la rama masculina, André Corey, con 1:03:10. Así entonces, el estadounidense André Corey fue el ganador de esta competición número 50 aquí en el Estadio Verapaz José Ángel Rossi, en su edición, la carrera internacional, en su edición número 50, lo ganó entonces el estadounidense André Colem, con el número 58, acá entonces ya.

femenina ya están premiando entonces a los atletas que pues del primero al tercer lugar que corresponde, mi estimado Valdemar. Nos vamos a quedar acá a ver cómo está la premiación, así que vemos que todo mundo está a la expectativa para los atletas de la rama femenina. Ahí está entonces número 52, recibe su premio en la rama femenina. $1,000 es el premio para Heidi Villegas, $1,000 para Heidi Villegas. Entonces el segundo lugar acá en el Estadio del Paso está Jorge Rodríguez. Entonces así están las cosas aquí. Cuando vemos también en la rama masculina, recibe su premio Carlos González, José Carlos González, con el número 45, $1,000 también. El tercer lugar, $1,000 para el tercer lugar, José Carlos González, para esta ocasión aquí en el Verapaz. Ahora viene ahí, aquí, número 52, 1:04:39 va a recibir su premio de $2,000. $2,000 entonces para el segundo lugar, este Marruecos, el competidor, entonces, ahí, así, con $2,000. Ahora viene el primer lugar, Andrew Collins, con el número 58, desde Estados Unidos, Carolina del Norte, Andrew Collins, el número 58. Ya va, entonces, ya lo están esperando porque aún no ha llegado al staff de donde están los que el organizador para esta competición, para esta carrera número 58. Ahí está el segundo lugar, Heidi Villegas. Ahí está entonces con $1,000 entonces para el tercer lugar, Sandra Racción, número 62, $1,000, ha sido premiado. Ahí están entonces los atletas, $4,000 para el primer lugar en la rama masculina, Andrew Cole, ahí también está el alcalde municipal, don Felipe Popucur, también está ahí entregando los premios. Ahí viene el competidor entonces, Estados Unidos, Andrew Cole. Una hora 3:10. Ahí va en el podio donde están los atletas del primero en este lugar. Levanta la mano, señor, de felicidad. $4,000 entonces para el primer lugar en la rama masculina. Así está en la premiación aquí en la pista del Estadio Verapaz José Ángel Rossi. Y a todas las cámaras para tomar las fotografías correspondientes aquí en el Verapaz José Ángel Rossi, donde está siendo ahora entregado el premio de $4,000 al primer lugar, Andrew Cole. Todo el mundo le aplaude cuando también está con atleta que se ha desmayado, lo lleva entonces para darle la recuperación necesaria aquí en la pista del Estadio Verapaz José Ángel Rossi. Así ahora entonces ya recibieron los premios de la rama masculina, van bajando del podio del lugar donde se originó, donde le dieron la premiación correspondiente. Ahí está el alcalde Felipe Popul tomándose la fotografía correspondiente con el primer

0: lugar de la dama masculina también. También para esta ecuación aquí en el estadio de Paso Terco. Ahí están entonces tomándose la fotografía del recuerdo correspondiente para esta 50 edición aquí en el estadio de Paso Terco. Es una fiesta total que estamos viviendo aquí en Cobán Alta Verapaz a través de la carrera internacional en sus 50 años acá, cumpliendo 50 años acá en Cobán Alta Verapaz. Vamos a ver si nos da una entrevista la competidora número 62, pero se lo llevan para poder descansar. Se lleva los $1,000 entonces Sandra Raxón para esta edición número 50. Así que ha culminado la premiación, ha culminado entonces todo lo que aconteció para esta carrera internacional acá en el estadio Verapaz José Ángel Rossi. Hemos terminado aquí entonces nuestro trabajo acá en la pista del estadio Verapaz José Ángel Rossi, en donde pues siguen entrando más atletas. Sabemos que son cerca de 10,000 competidores para esta ocasión. Entonces nosotros hasta aquí llegamos para poder llevarles a cabo todo lo que aconteció aquí en el estadio Verapaz José Ángel Rossi por la premiación de la carrera internacional de Cobán Alta Verapaz, que año con año Gerard Estéreo 107.9 les lleva para conocer minuto a minuto, segundo a segundo, lo que acontece en estas competiciones ahora que llega su año número 50, mi estimado Valdemar Max. Ya les dimos a conocer entonces los tiempos oficiales acá en el Verapaz José Ángel Rossi. Voy con ustedes en cabina, agradeciéndoles su amable atención a toda esa amable audiencia que nos sintonizó desde muy temprana hora para esta transmisión que se llevó a cabo acá en el estadio Verapaz José Ángel Rossi. Así, mi estimado Valdemar Max, voy con ustedes en la cabina principal. Nosotros aquí seguimos preguntándole en Cooperativa Cobán, porque no les decimos dónde estamos.
1: Porque aparecemos en todas partes. En Cooperativa Cobán, sueños grandes en cuota cada vez más pequeñas. Amigos, estamos llegando al final de nuestra transmisión. Ahí la despedida, ahí don Víctor Canal, de todos los que estuvieron con nosotros. Por favor, ahí para ubicarlos, tanto como don Aníbal Ical, que estuvo allá en el Parque Central de San Pedro Cachán, don Víctor Kunk también en el arco, y don Pedro Alfonso también, para que recibamos la despedida final de cada uno de ellos, quienes estuvieron desde las 5:30 de la mañana en la ruta de Carchá y Cobán. Pero antes de ello, vamos a continuar aquí con los compañeros también en lo que es el resumen de la boda de oro de 50 años de la carrera internacional de Cobán, donde el ganador fue un estadounidense y una guatemalteca. No decimos en dónde estamos.
2: Porque aparecemos en todas partes. Bueno, ya se terminó la 50 edición, las bodas de oro de la media maratón internacional. Nos han dejado sorpresas en esta edición. Primera vez estadounidense que gana la media maratón de 21 kilómetros en Cobán. En esta edición también se queda Guatemala con los tres primeros lugares en la rama femenina, siendo estos: en primer lugar Viviana Aroche de Guatemala, en segundo lugar Heidi Villegas también de Guatemala, y en tercer lugar Sandra Rachón. Todos estos guatemaltecas que dijimos hubieron novedades en esta edición. Recordemos, desde el inicio los organizadores le bajaron un poquito la premiación. Anteriormente era $10,000 al ganador de la rama masculina, $7,000 era en la rama femenina. Hoy cambiaron los números, le bajaron 5 así a nivel general, $8,000 para distribuidos en la rama masculina, 5,000 dólares distribuidos en la rama femenina. Esas fueron las premiaciones, las variaciones, y asimismo otro de las novedades es de que en la edición de hoy estadounidense gana la primera participación, triunfo para el estadounidense, como es Collins, y de la misma manera en esta edición, tres guatemaltecas se quedan con la premiación del primero, segundo y tercer lugar.
3: Primera vez que sucede eso, rama femenina, hacen un triplete, enhorabuena por el deporte guatemalteco en el atletismo, que arrasaron el día de hoy, no le dieron oportunidad a ninguna internacional de las que vinieron. La colombiana se fue, Angie Inocua, dijo que era muy difícil el trayecto, pero que le dejó enseñanza, le dejó experiencia y una buena motivación de repente, y regresa la próxima edición, ya sería la número 51.
2: Efectivamente, bueno, dentro de la misma, después de hacer el 1, 2 y 3 las guatemaltecas, estuvo también en la cuarta posición Lauren Hagan de Estados Unidos, Angie Inocua de Colombia y Doreen Murken de Kenia. Estos son los tres extranjeras que compitieron, hicieron la lucha para poder quedarse con los tres lugares. Bueno, buen trabajo para las guatemaltecas, chiquitas, pero tremendas en la carretera.
3: Bien picosas, diría don Waldemar.
2: Y el, bueno, otro chiquito que estaba por ahí era el Colocho.
3: Hacía competencia.
2: Mero, mero.
3: Hoy sí ganó el podio don Augusto Col.
2: Sí, no. Bueno, aquí ya sí. Le estamos esperando con el cafecito respectivo, sí. Y el panito para que se encamine a la estación radial. Pues buen trabajo.
3: Me imagino que quieren su café, pero amargo.
2: Sí,
3: amargo.
2: A todos, porque hay que reconocer sí, claro. El trabajo de nuestro amigo Alfonso Chomax, de Víctor
3: Javier Cook
2: también.
3: Aníbal.
2: De Aníbal.
3: Y de Carlos Cacao.
2: ¿Quiénes estuvieron en la unidad móvil, Waldemar?
3: Carlos Cacao y su gran amigo y acompañante Marcelo, otro chiquitín.
2: Bueno, sí. Bueno, creo que ahí todo un equipo de trabajo en la cabina central, pues Víctor el Chinito Cabral, desde las 3:30 a.m. ya estaba presente el hombre. Waldemar Max también desde las 4:00 a.m. viendo que todo esto funcionara. Carlitos Pa, pues yo creo que lo hicieron, no sé a quién le hicieron levantar, si a gusto o a vos, Carlitos.
3: No, yo aquí amanecí.
2: Así. Sí, bueno, y su servidor que se incorporó posteriormente, pero bueno, todo un equipo, todo un staff deportivo llevándole minuto a minuto lo que acontecía en la carretera de Cobán a Carchá, de Carchá a Cobán, y fuimos testigos de todo lo que pasó, tal como nosotros se los llevamos o se los narramos lo que pasaba en la carretera de Cobán, esa multicolor. Aún todavía siguen entrando seguramente al Estadio de La Paz, creo que a 13 horas, sí. A ver quién entrará hoy como último atleta en la...
4: Chinito, nuestro amigo Chinito, a ver si está en sintonía por ahí.
1: Bueno, nos atiende ahí don Víctor Cabral. Tenemos
2: el vecino.
1: Es que él necesita
2: el dato.
1: Los datos ahí. Lo extravió de tanta emoción de ver a la guatemalteca Viviana.
2: Sí. Viviana Aroche.
1: Viviana Aroche. Importante, estimado Dionisio, pues esta actividad dejó historia, dejó anécdotas, diferencias, diría yo, lágrimas, alegrías. Que se vive una sola vez, ciertamente muchos lo toman como una travesía y muchos lo toman como una visita o una forma de hacer
3: turismo.
1: O venir a vacacionar 2 días con la familia. Sí. Y este es muy lindo porque se realiza una sola vez al año. Y recordemos de que pues hoy podemos hacer muchas actividades en vida. Así que qué bueno por aquellos que pues viajaron desde el oriente, desde el sur, desde dónde más para venir.
2: De los 21 departamentos.
1: Sí, 21 departamentos, sí. Para venir a pasarla bien acá en Cobán, aunque no hayan corrido, porque muchos viajan solo por
3: la familia.
1: Venir a ver.
3: Visitan a sus familiares de aquí de Cobán, se quedan con ellos o acompañan a sus atletas.
4: Y recordemos que este evento empieza desde el día viernes, continúa el día sábado.
3: Sí,
4: todos. Y como decía alguien por ahí, Cobán es la ciudad de los eventos.
3: Así es.
5: Ahora tenemos en línea ahí a nuestro compañero Víctor Javier. No le decimos en dónde no estamos.
6: Porque aparecemos en todas partes. Qué gustazo enorme saludarles en este día domingo. Un domingo 31 de mayo, último día del mes de las madres 2026. Qué placer enorme saludarles. Hoy estuvimos ya comentando todo lo que aconteció durante la carrera internacional en su edición 50 en Alta Verapaz. Gracias por su sintonía. Le agradecemos para cada uno de ustedes que estuvieron con nosotros acompañándonos para llevarles toda la información de la carrera internacional de Cobán. Gracias por su fina atención. Estuvo con ustedes Víctor Javier. Hasta una próxima. Que pasen un bonito día, un bonito domingo.
4: Bueno, se nos despidió Víctor Javier. Gracias siempre por esta compañía, por este pues hermandad dentro del quehacer del deporte. De eso se trata, como decíamos, el staff deportivo de Estéreo Gerardi hoy estuvo distribuido en diferentes partes de la trayectoria de la carrera. Bueno, creo que Cho Maxi se nos fue, se nos perdió, ya no olvidaron los hechos de la despedida.
1: Ya lo vamos a localizar. Ah, bueno. Es que es el chino aquí que el que perdió los datos. Tenía sueño todavía. Pero no, igual, de igual manera, don Juan José Ventura estuvo también reportándonos, enviándonos fotografías, videos. Don Juan José Ventura también se levantó a muy temprano.
4: Ah, no, hombre, ese es
3: Víctor Javier, me imagino que se levantó como a las 3 porque viene de Chamín.
1: A ver si no se quedó aquí en Cobán.
3: Sí, también. Sí,
1: todos se quedan en algún lugar.
3: Sí, por ahí,
1: por ahí. No pues, se dice,
3: por eso dice, no le decimos dónde estamos porque aparecemos en todas partes.
4: Sí. No, pero si la avenida, todas las calles y avenidas de Cobán estaba lleno.
5: Vamos a trasladarnos con don Aníbal. Don Aníbal, no le decimos en dónde estamos.
7: Aparecemos en todas partes, mis amigos. Gracias por el espacio. Agradecemos también a la gente también que estuvieron con nosotros también aquí en la ciudad de San Pedro Cachá, pues. Más que todo, apoyaron a los atletas, así que entonces agradecemos también a nuestro compañero Waldemar y a todo el personal del Estéreo Gerardi 107.9, y seguiremos trabajando para el bienestar de nuestro departamento de Alta Verapaz, hasta donde llega nuestra cobertura de 107.9, para darle buena información a nuestra población de Alta Verapaz. Así que entonces, muchísimas gracias, agradecemos y gracias por el espacio. Así que, saludos cordiales, amigos. Así que entonces, no decimos en dónde estamos.
1: Porque aparecemos en todas partes. Muchas gracias de esa manera, amigos. Cada uno de quienes intervenimos, cada uno de quienes madrugamos para llevarles alegría, llevarles información, llevarles también a ustedes esta emocionante carrera internacional de Cobán. Pues nos estamos despidiendo. Muchas gracias ahí a Aníbal Ical, oriundo de San Pedro Carchá, el famoso Patachul. No sé por qué le dijeron eso, pero así también
4: ¿Qué es que dicho. Significa en Quechí, Valdemar?
1: Eso es lo que quisiera saber, ¿verdad?
3: Sí, Patachul es pie de animal.
1: Pie de animal. Pero me imagino que se lo pusieron de pequeño cuando iba a la escuela.
4: Es probable.
1: Sí, porque casi los apodos y los sobrenombres surgen desde pequeño. ¿No? Sí.
4: Solo que Patachul está pues al estilo aquel, la mezcolanza entre un indígena y un ladino, ¿eh? No, pata, pues lógicamente sabemos qué es, pero
3: pata de animal.
4: Patachul
3: de animal.
4: Exactamente, o sea, correcto.
1: ¿Cómo son los sobrenombres, verdad?
3: O puede ser de que en el deporte del fútbol patea fuerte.
1: Y don Pedro,
5: tenemos a don Carlos Cacao para despedirse. Sí.
1: Gran actuación desde módulo de prensa. Agradecemos ahí el gran trabajo que hizo Carlos, su mensaje y su despedida final para el último del cuadrante, pero siempre latiendo hasta el fondo su corazón. No decimos dónde estamos, Carlos.
8: Solo que él está ocupado aún. Yo le voy a decir que se comunique con usted.
2: Bueno, su representante nos recibió la llamada, pero bueno, siempre es la
1: agradecida. Siempre anda con sus secretarias.
2: Ah,
1: si no tiene de uno, dos, tres, tiene a seis.
3: Tiene varios.
2: Hubiera dicho eso el hombre. Pero bueno, agradecemos siempre la colaboración de nuestro compañero que estuvo siempre al tanto de lo que acontecía en esta 50 edición.
3: Definitivamente sí, sin escatimar esfuerzo, cada uno de ellos hicieron lo mejor de sí para llevarles esta información interesante a lo largo y ancho de la cinta asfáltica. Desde las 5 de la mañana estaban ahí cada uno de ellos en su lugar de trabajo para llevarles toda esa gama de información desde ese momento y desde el momento que arrancó también la carrera internacional, 6:30, y la culminación a las 7:40, casi 7:35 a lo sumo, y tenemos 8:30, son 3 horas de labor ardua, llevando la información a través del 107.9, Gerard Stereo, la frecuencia deportiva de Las Verapaz.
2: No, si de esto siempre la Stereo Gerardi ha sido...
5: Nos trasladamos con nuestro compañero Pedro Alfonso, no les decimos en dónde estamos.
2: Pedro Alfonso. Bueno, Pedro Alfonso creo que está también ocupadito por ahí.
1: Emocionado. Es que él se mete en todo.
2: Sí.
1: Él está metido en todo ahí. Don Pedro. A ver si todavía lo tenemos. Ahí Don Pedro Chomax. No,
2: se perdió la comunicación.
1: Bueno, se perdió. Bueno.
2: Yo creo que se estacionó en alguna esquinita nuestro amigo. Probablemente para refrescarse este ambiente. Claro. Que se vive aquí en Cobán.
3: Y él estaba haciendo la competencia al estadounidense con el pelo que se carga también.
1: Bueno, también, ¿verdad?
3: Sí. Solo que él no corrió.
2: Sí,
3: pero
2: sí,
3: el pelo ondulado, solo que el de él es negro, azabache, ondulado, pero el del estadounidense sí era canche.
2: No, que de verdad que el estadounidense no era cualquier corredor que venía con una experiencia, un recorrido.
3: Sí, se nota en su expediente de historial.
2: En el historial que nosotros le damos a conocer, 2023 es donde regresa.
3: Es reciente.
2: Regresa
3: reciente,
2: nuevamente a las carreras, ahí sí que a la carretera para poder recorrerlas. Tuvo varios lesiones. Pero mire de dónde nace para poder ganar acá la primera, pero dos datos importantes, si lo queremos, las bodas de oro y el primer estadounidense que lo gana.
3: Sí, ese es para tomarlo en cuenta, es cierto, sí, hay que hacer notar ello. Lo gana por primera vez y en qué momento lo gana.
2: Y en qué momento.
3: Sí, definitivamente hace historia y lo de Mario Pacay, sí, se vio reflejado el cansancio. No pudo llegar, llegó al cuarto lugar.
2: Yo no sé si Mario Pacay habrá recorrido otros competencias antes de esto, porque normalmente muchos atletas le ponen tan seria esta cuestión que se guardan unos 15 días o un mes directamente para pelear o hacer la competencia más digna
8: ya,
2: en esta.
8: Ya tenemos sí. Ahí a Pedro Alfonso Chomax también. Para que nos dé su despedida, ahí Don Pedro, y del ambiente que aún todavía se vive allá en San Pedro Cachá, el famoso Peter Mouse, no decimos en dónde estamos.
9: Servicio de transportes, bastante gente va en ese pie, obviamente por alguna actividad virtual, por algún trabajo, algún asunto de trabajo. Ya nos están pasando los últimos corredores que van para Cobán, ahí estamos también. Eso es lo que se puede informar, un día bastante favorable aquí en San Pedro Castel. Estamos con unos cordiales a los compañeros. Hay elementos de la Policía Nacional Civil, PMT, para ver si se normaliza. Comienzo ya a ir al centro los amigos de Chipapí. Hay compromiso que hacer, todo el camino está cerrado. Gracias por esa oportunidad que nos da el señor. Un gringazo se llevó ese primer lugar, dejó el dinero por allá, dólares. como dicen por allá, what you can, my name is Peter Mouse. Así que un gringazo se llevó el dinero en primer lugar. Allá hablo en inglés, saludos cordiales de San Pedro, Carchao, fiesta en todas partes. Así que donde despido de ustedes aquí en Salita Cuba, para tantos señoritas que apoyaron al deporte. Y nosotros también seguimos y seguimos animando al deporte, practicar deporte, salud. Así que saludos cordiales a los compañeros. A don Juan José Ventura, ahí me lo saludo porque aparece por allá. Darle un heladito, algo dulce por ahí para el socio, porque es un gran comunicador social. La psicología que derecho, Junel Jurisco Maul, lo hará bien, a la de este derecho, vale, adelante, junto a los gringos que toca el dedo de los imágenes. La psicología como Mario Pacaya, que toca pica, tira, la caja al sobrafaz. Así, mis amigos, en la cabina principal, saludos cordiales, no decimos en dónde estamos.
1: Porque aparecemos en todas partes, muchas gracias. Pedro Alfonso, Chemax, buen trabajo, a gran alegría también en el corazón, sigue sirviendo a la población, un locutor, un viejo locutor, ese, que se inició en radio, para él no había sueño, ahora sí ya tiene sueño, ya no se levanta a las 3 de la mañana.
3: 34 años tiene de servicio como comunicador social.
1: Imagínese.
3: Ya lo conocí de hace rato.
1: Sí, ya está cansadito estar en cabina. Ya solo mejor
3: ya quiere estar afuera.
1: El reporte sí.
3: Ya quiere estar afuera.
1: Pero es bien atento el hombre porque se está dedicando a la agricultura. Ahí don Juan José Ventura va a recibir su
4: impresión.
1: Y sus impresiones, su saludo, su mensaje también. Ahí por favor, don Víctor, ahí se le tiembla todo ahí, don Víctor, cuando empieza a ver un listado, no haya ni a quién.
3: ¿Dónde empezar y dónde terminar? Definitivamente.
1: Ya tiene hambre. Y es que ya le sirvieron su buen desayuno aquí, sí, que trajo ahí don Dionisio. Y pues calentito todavía, con ese cafecito.
3: Lo que pasa es que el chinito, él a las 8 de la mañana sale, ya sí, tiene más de media hora.
1: Ya lo están esperando.
3: Pero es importante, es domingo, sí, es día de descanso.
1: Ya está el desayuno. ¿Dalicio?
4: Bueno, sí, continuamos viendo ahí la premiación, ¿verdad? Directamente sí, lo que decíamos. Estaba equivocado, solo corroborar datos. No es $5,000.
3: No, son 4,000.
4: Son 4,000. Es parejo. Yo creo que hoy nivelaron. ¿Se recuerdan que había una desnivelación?
3: Sí.
4: ¿Que por qué le pagaban $10,000 al ganador en la rama masculina?
5: Ahí a nuestro compañero Juan José Ventura con la información.
10: Oye, muchas gracias. Bueno, felicitaciones a cada uno de ustedes y a cada uno de los compañeros que estuvieron en los distintos puntos. Pues muchísimas gracias, mucha alegría. Bueno, algunos todavía de los atletas siguen pasando por acá en San Pedro Carchán, el Parque Central. Pues muchas gracias igualmente a cada uno de ustedes quienes hicieron posible esta transmisión y sobre todo para que también los amigos oyentes pues se enteraran quiénes iban adelante, quiénes iban atrás. Bueno, hasta ahorita pues siguen pasando los atletas y esperamos de que los que nos vinieron a visitar de los distintos departamentos, países, pues muchas felicidades y feliz retorno. Igualmente a los compañeros, pues muchas gracias y pues allá descansar. Don Chomax dice que tienen transmisión allá en Chamil. Bueno, pues muchas gracias, saludos a cada uno de ustedes.
4: Bueno, ya se despidió don Juan José Ventura, también al respectivo relax, al cafecito con espuma, me imagino que por ahí lo va a estar esperando, o algo calientito para la garganta, porque despertó muy temprano el varón.
1: Pero cuando habla de espuma, ¿sabe quién paró la oreja allá en Carchá?
4: Pedro. Sí. Pedro. No, pues yo me refiero cuando es espuma, es como se llama ese cafecito.
1: La cremora.
4: Sí,
3: lo que pasa es que se van con la finta.
4: Sí. Pues de eso se trata.
1: Lo confunden mucho, ¿verdad?
3: Sí, no piensan de
1: uno
3: que
1: uno no puede hablar de o decir algo así porque.
3: Una espumosa, dice, ya están. Se van más allá de la imaginación.
1: Pero por hoy es válido, ¿verdad?
3: Sí, por ser domingo.
4: Pues, pero que no se pasen de tanto café, porque también
1: porque mañana hay que trabajar.
3: Porque si no, no se despiertan.
4: Sí, correcto.
1: Mañana hay que trabajar, si no van a llegar ahí con sueño.
3: Sí.
1: Ah, bueno, aunque el café sí despierta, ¿verdad?
4: Ah, sí, pero el exceso también daña. Sí. Pero bueno, ¿qué nos hace falta para poder despedirse dentro de esta transmisión? De verdad que
2: cobertura siempre año con año. Estéreo Gerardi les ha llevado la información de todas las ediciones que ha... No, no de todas, pero saber desde cuándo venimos nosotros haciendo radio, transmitiendo la media maratón internacional.
3: Así es.
2: Pues le contábamos la otra vez, Carlitos, de que antes de ser media maratón internacional, se le llamaba maratón centroamericana.
3: Sí,
2: media
3: maratón
2: centroamericana, dos años estuvo. Sí. Y también dábamos unos datos específicos de que desde el año 1990, cuando fue el último,
3: el último ganador malteco antes de que ganara Alberto Paredes 2023, pasaron 33 años Alberto Paredes, el salamateco. 1990.
2: ¿Verdad? Sí, 1990.
3: Exactamente.
2: Alberto Paredes, que se había hecho acreedor de estos 21 kilómetros, sí. Sin embargo, vino la legión africana.
3: Desde el año 94 que vinieron los keniatas.
2: Correcto.
3: Sí.
2: De ahí fueron amos y señores por más o menos como 20 años, más o menos.
3: Son... de los del 94 para esta parte son 33 años de estar todavía compitiendo los keniatas, y solo se han impuesto un marroquí, un ecuatoriano, un mexicano, de ahí paremos de contar hasta que aparecieron los guatemaltecos, keniatas. Un etiopía nada más, Guatemala, los últimos tres, de ahí solo keniatas, 3, 4, 5, 6, 7, 26 triunfos para, 25 triunfos para Kenia.
2: Datos importantes.
1: 8 de la mañana con 40 minutos. Nos vamos despidiendo, amigos. Muchas gracias ahí a Carlos Pa. Paíta, si quieres descansar.
3: Así cuidado es, con si la no, espumosa. Si no, me quedo sin voz.
1: Claro,
3: otra vez,
1: igual ¿no? Ahí a Dionisio, muchas gracias por sumarse. Esto es un gran trabajo. Lo hacemos en equipo, lo hacemos con mucha sencillez, pero con esa siempre ese entusiasmo de informar. Somos Gerardi Stereo 107.9 FM. 25 años en el aire también.
3: No, y me pareció...
1: 25 años.
2: No. Y esta... también boda de plata.
3: Boda de plata.
2: Bueno, sí. Hay que celebrar.
3: Igual celebrar. Fíjense que antes de retirarme, me gustó la transmisión. Estuvimos en todos los puntos. Definitivamente estuvimos dándoles la cada uno de kilómetro a kilómetro cómo iban cada uno de los competidores. Creo que nuestra audiencia quedó satisfecha de esta cobertura que les llevamos en la 50 edición de la carrera internacional.
1: Y claro, como decía Dionisio, siempre me encanta año con año, sí. Y lástima que cada año lo vuelvo a hacer, dice. Y eso es cierto, hasta sí, que llegue un año. Pero ojalá, porque no somos el propio dueño de la vida.
3: Sí, claro.
1: Y esto ojalá, que siempre le he dicho yo a los compañeros, hoy hay que disfrutarlo,
3: sí.
1: Hoy hay que abrazar al compañero, hay que felicitarlo, porque el mañana es incierto.
3: Sí, es incierto.
1: Porque hoy es lo más lindo, somos afortunados, se nos da esa gran satisfacción de vivir. Hijo mío, aquí tienes un día más, o tienes esos momentos, disfrútalo. Sí. Y así nos dice Dios. Sí. Pero el problema es que a veces nosotros pues no entendemos esa gran fortuna que se nos da, y a veces le damos otro toque a ese presente. No sé cómo estarán ustedes, pero yo soy muy poco de los halagos, de esos homenajes, ya cuando la persona no existe.
3: Ah, no, tiene que ser en vida.
1: Yo siento que es en vida, ¿verdad? Sí. Les digo yo a todos, hay que hacerlo en vida. Hoy va a haber espumosa, bueno, la cremora, hoy.
3: Sí, claro.
1: Mire, que nos llegaron aquí, ve, empachados, vamos a salir todo sí. Lo que trajo Dionisio. Pero hoy es hoy, y nadie se lo pidió, lo hace de corazón.
3: Lo hace
1: y este es lo más lindo, sí. Esta es la convivencia de todos en alegría. Y pues también ahí cosechando lo que es la hermandad, que día a día también somos llamados para hacer eso, ¿verdad? Porque cuando ya no estamos, todo el mundo pues dice, ¡hala, qué bueno! Hasta ayer lo hablé, hablamos muy bonito, pero cuando está muerto y en vida a veces ni siquiera llega esas palabras de aliento, de ánimo, cuando a veces
3: se necesita.
1: Sí, se necesita. Sí,
3: porque, ¿verdad?, uno no sabe qué le agobia en el corazón a cada uno de nosotros.
1: Y nosotros no solo, y también llevamos deporte, llevamos música, llevamos sí, claro, concientización, llevamos evangelización. Y hablando de deporte, compañeros, ¿ya está en la Liga Nacional Suchi?
3: Ya, después de 8 años de estar en primera división.
1: Lo hablamos.
3: Sí, era el candidato número uno.
2: Era la oportunidad.

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1: Sí, después de tantos intentos que tenía Suchitepeques, que había, lo hablamos en estas ediciones, de que habían tenido buenos jugadores, buenos respaldo económico, un estadio lleno de historia, y no había podido regresar. Creo que hoy estaba en sus manos de poder regresar Suchitepeques, si es que lo quería. Ya han transcurrido 8 años de haberse ausentado de la Liga Nacional. Pero estos son los resultados también cuando una junta directiva planifica, pero planifica mal. Y el resultado está, Suchitepeque regresa después de 8 años. Ya pasaron, Aurora pasó lo mismo.
2: 20 años.
1: Hoy Suchitepeques.
2: Cobán pasó 9 años.
1: Xelajú Mario Camposeco también estuvo en su momento.
2: Fue rápido su regreso.
1: El único que realmente no creo y no lo logro ver por dónde es Juventud Retalteca.
2: Ah, no, este equipo ya desapareció definitivamente.
1: Ya no regresa.
2: Ya no puede regresar con el nombre de Juventud Retalteca.
1: Sí, pero tampoco tiene un representante.
2: Está en la tercera Deportivo Reu.
1: Sí, pero en la primera división.
2: No tiene.
1: Entonces, es el único que quizás pudiéramos decir, un estadio Monterroso y Izaguirre, que tiene y guarda grandes recuerdos, grandes historias, jugadores que pasaron y militaron en Juventud Retalteca. Pues Suchitepeques, ¿qué más podemos decir de la mano de un director técnico que ha hecho historia en la primera división? Yo creo que si sube a la Liga Nacional no le va a ir bien. Creo que conoce perfectamente cómo funciona la Liga, la primera división.
2: Hay entrenadores.
1: Y Eric González es uno de ellos.
2: Hay entrenadores de primera y de liga. Edwin Vázquez y Eric González son de primera división. Ellos ascienden a equipos. Edwin Vázquez al equipo de Mictlán, ahorita San Pedro. Y Eric González a Zacapa, Zacachispas y ahora a Suchitepeque. Son tres ascensos que ha tenido este muchacho.
1: Correctamente. Bueno, nosotros
0: con eso cerramos.
1: Amigos,
0: bienvenidos a la Liga Nacional. Deportivo San Pedro, los Gallos de San Pedro.
2: Que no sea efímero.
0: Y los Venados de Suchi. Nos vamos, amigos.
1: Correcto, nos vamos. Nosotros agradecemos perfectamente a nuestros amables radioyentes que están en plena sintonía desde temprana hora, siempre llevando la información más completa. Así que en la cabina central a nuestro amigo Víctor el Chino Cabanal, en el análisis de esta edición, de la 50 edición Bodas de Oro de la Carrera Internacional, Carlitos Pa, más conocido como Paitas, en la administración y gerencia, Valdemar Max, y su servidor Dionisio López le dice, hasta el día de mañana en Circuito Deportes a partir de las 6 de la tarde.
2: Hasta entonces.
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2: 8:48.
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2: Ocho horas con 50 minutos.
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3: 8:53.
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3: Horas con 56 minutos.
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3: 8:58.
7: Dora y Juana Muscanawin, Katie y Kaylir Muscushum, Dari, Haylin, Justin y Dylan Sismus, por su vida, salud y trabajo. Aníbal Leonardo Cis, Sandra Kelita Cushum Mendoza, Leticia Claribel Cuquej López, por su vida, salud y trabajo. Emerson Ronaldo Cus y Astrid Victoria Cook, por su vida y matrimonio. Juan José Maaz y Daisy Esperanza Bolyat, por su salud y trabajo. Mario, Jacqueline y Josué Maaz Pop, Asbel Ferguson, Hansel Steven y Anderson Ezequiel Celidón Jor, por su salud y protección. Familia Celidón Jor, por su salud y negocio. Javier Choc Hom y Carmen Choc Morán, por su salud, negocio y prosperidad. Gladys Susana y Edin Wilmer Daniel Choc Choc, por sus estudios. Hugo Rumaldo Choc Sacul y familia. Isabela Pop y familia. Roberto Choc y familia. Miguel Ángel Flores, Marcos Vidaurre, Paul Toledo, Saúl y Medardo Co, Carlos y Jorge Tzi y Lucas. Difuntos. Gilma Dora de la Cruz Samayoa, Rubén Molina Ventura, Ronald Augusto Molina de la Cruz, Norma Delgado Molina, Byron Barahona Delgado, Asunción Pop de Tush, Erwin Hernán Paredes Pau, Agustín Fermín Uscastro, Jonathan Alexander Tzi Makin, Pedro Shaw, Carmen Chokrash, Marcelina Rash, Timotea Ayat, Luz Amparo López Mancía, Federico Scholl, Pedro Witz, Paulina Chokpop, Gertrudis y Sebastián Chok, Valeriano Muscaj, Manuel Muslem, Candelaria Caj, Rosario y Juana Bin, Manuel Quej, Gavino e Isabel Canahuí Pérez, José María Canahuí Tatul, Luisa Pérez Chitumul, Bernarda y Pedro Cisis, Feliciana Cis López, Francisca Maribel Mus Canahuí, Rigoberto Cuchum Rodríguez, Marcelina Iboy, Florencia Canahuí Cis, Ángela Coixol, 26 años de fallecida. Fidelina Catunche, 25 años de fallecido. Ernesto Pop y Mario Pop, 18 años de fallecidos. Teresa Cox, 5 meses de fallecida. Juan Choi, 7 meses de fallecido. Julián Teyul Ical, 8 años de fallecido. Felisa Fernández Choc, 1 año 6 meses de fallecida. Pedro Witz, Mateo Icalchen, 7 meses de fallecido. Dominga Cholomtzi, Irma Yolanda Tzikok, 6 años de fallecida. Hortensia Xolcus, Aura Frolicelda Fernández Ibarra, 3 meses y 15 días de fallecida. Matilde Pop, Tomás y José Ical Caal, Dominga Caal, Mercedes y María Pop, María Choc, José Choc Choc, Agustín y Lucas Sacul, Fidelina Caal, Fidelina Totzi de Juárez, 3 años de fallecida. Carlos Cusac, 5 meses de fallecido. Concepción Kiptiul, 7 meses de fallecida. Ana Catunche y Manuel Tiul. Queridos hermanos, tengan todos muy buenos días. Sean bienvenidos a esta gran fiesta que nos une en una sola familia, como uno son el Padre, el Hijo y el Espíritu Santo. Estamos hoy en esa gran solemnidad de la Santísima Trinidad, como una sola familia, como una comunidad unida por el Espíritu Santo, a la imagen del Dios uno y trino. Damos la gloria al Padre y al Hijo y al Espíritu Santo, y de pie cantamos jubilosos para comenzar esta santa celebración.

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0: buenos días, hermanos y hermanas. Celebramos este domingo la solemnidad de la Santísima Trinidad, Dios Trino, Padre, Hijo y Espíritu Santo. Vamos a escuchar en las lecturas cómo la Santísima Trinidad se hace presente siempre en nuestras vidas. Para celebrar dignamente esos sagrados misterios, vamos a reconocer humildemente nuestros pecados.

0: Oremos. Dios Padre, que al enviar al mundo la palabra de verdad y el Espíritu Santificador, revelaste a todos los hombres tu misterio admirable. Concédenos que profesando la fe verdadera reconozcamos la gloria de la eterna Trinidad y adoremos la unidad de su majestad omnipotente. 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

Pablo, anda siempre preocupado porque reine la paz y la unidad entre los cristianos, esta vez de Corinto. En esta consigna que les da al final de su carta, entra de lleno una visión trinitaria de la vida cristiana. Esta referencia al Dios trino debe unirnos a los cristianos. Escuchemos.

del apóstol San Pablo a los Corintios. Hermanos, estén alegres, trabajen por su perfección, anímense mutuamente, vivan en paz y armonía. Y el Dios del amor y de la paz estará con ustedes. Salúdense los unos a los otros con el saludo de paz. Los saludan todos los fieles. La gracia de nuestro Señor Jesucristo, el amor del Padre y la comunión del Espíritu Santo estén siempre con ustedes. Palabra de Dios.

En el Evangelio de San Juan, la liturgia nos presenta hoy un diálogo cristológico con Nicodemo, en el que Jesús se presenta como el Hijo y enviado de Dios para salvar al mundo, de modo que se salven todos por Él. Nos preparamos a la escucha de la buena nueva de salvación cantando el Aleluya.

0: El Señor esté con ustedes.
1: Y con tu espíritu.
0: Lectura del Santo Evangelio según San Juan. Gloria a ti, Señor.

Tanto amó Dios al mundo que le entregó a su Hijo único para que todo el que crea en Él no perezca, sino que tenga vida eterna. Porque Dios no envió a su Hijo para condenar al mundo, sino para que el mundo se salvara por Él. El que cree en Él no será condenado, pero el que no cree ya está condenado por no haber creído en el Hijo único de Dios. 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

Me disculpan los mayordomos, no me perdone. No se arruinó ninguno, ¿verdad? Ah, va, si no, mandamos a hacer otros de... Muy bien. Buenos días a todos. Bueno, hoy levante la mano quien hizo la maratón. Vamos a ver. Alguien que haya corrido. Yo corrí, pero del dolor de estómago, porque no había de sal. Muy bien. Bueno, hoy ha sido un día... Fíjense que el mes de mayo es de mucha actividad, ¿verdad? Hemos pasado el Día de la Madre, hemos celebrado a la Virgen de Fátima, hemos celebrado a María Auxiliadora el domingo pasado, domingo de Pentecostés. Este domingo la carrera y hoy domingo de la Santísima Trinidad. Es decir, el mes de mayo es muy cargado tanto humanamente como espiritualmente, ¿sí? Pero no tenemos que perder de vista que también nuestra vida tiene que, pues, seguir un camino en el Espíritu, ¿verdad? Decíamos el domingo pasado, en el Espíritu Santo, ¿sí? Levanten la mano los que están bautizados. Vamos a ver, todos los que tienen su bautismo, muy bien. Fíjense que hoy que celebramos la Santísima Trinidad, toda nuestra vida, desde el primer sacramento, ¿cuál es el primer sacramento que recibimos? El bautismo. Hoy, después de la misa de 11, nos vamos a trasladar con 19 niños, vamos a bautizar después de la misa de 11. Espero que haya aquacash para todos, ¿verdad? Entonces, salimos de la misa de 11, nos vamos a trasladar al templo para bautizar a 19 niños. Y para que un bautismo sea válido, es decir, para que digamos este niño sí fue bautizado, se requieren dos cosas. La primera, que tengamos agua. No bautizamos a los niños con Coca-Cola ni con Raptor, que muchos de aquí toman, no. Mucho menos con cerveza, tampoco. Los bautizamos con agua. Ese primer requisito, que la materia sea el agua. Y viene la segunda particularidad del sacramento del bautismo: que bauticemos en el nombre del Padre, del Hijo y del Espíritu Santo. Miren, entonces, desde que iniciamos nuestra vida espiritual con el bautismo, la Santísima Trinidad se va haciendo presente en toda nuestra vida. Entonces, el primer sacramento donde se manifiesta la Santísima Trinidad es el bautismo. Segundo sacramento. Claro, el bautismo nos borra el pecado, pero como no somos perfectos, cometemos pecados, ¿sí o no? Entonces usted y yo, que somos pecadores, nos acercamos con el sacerdote, que también es pecador, no se les olvide. Confesamos nuestros pecados, ¿y qué dice el sacerdote? Yo te absuelvo de tus pecados en el nombre del Padre, del Hijo, del Espíritu Santo. Miren qué bonito. Bautismo, la confesión. En la primera comunión, o mejor dicho, en la Santa Eucaristía, también se manifiesta la Santísima Trinidad. ¿Por qué? Porque el Padre dice, lo vamos a decir en un momento: por eso, Padre, te pedimos que derrames tu Espíritu Santo sobre estos dones, para que se conviertan en el cuerpo y la sangre de Jesucristo nuestro Señor. Miren, la Santísima Trinidad también. ¿Cuántos sacramentos llevamos? Tres. ¿Qué sacramento sigue? Disantimus y Kej. ¿Sí? En la confirmación también la Santísima Trinidad se hace presente en aquellos jóvenes que están decididos a recibir el Espíritu Santo. ¿Y en qué momento? Bueno, el obispo, ¿cómo se llama nuestro obispo? Es caballo obispo Rodolfo, ¿verdad? Dice: yo te unjo con el santo crisma, ¿verdad? Recibe por esta santa unción el don del Espíritu Santo. La paz esté contigo. Y le da una buena cachetada, ¿verdad? Para que se avive el muchacho, para que se despierte.
la acción de la Santísima Trinidad. ¿Cuántos sacramentos llevamos? 4. En el matrimonio. Ay, padre, en el matrimonio no creo que se haga presente la Santísima Trinidad, porque si decimos que la Santísima Trinidad es una comunidad de amor, padre, en mi matrimonio es una comunidad de pelea a veces. Es una comunidad de discutir. Es una comunidad donde vuelan las ollas y los sartenes. No es una comunidad de amor. En el matrimonio, aunque usted no lo crea, hay una oración de consagración que el padre hace después del Padre Nuestro, una oración pidiendo a Dios Padre, a Dios Padre, Hijo y Espíritu Santo, que bendiga ese matrimonio. También en el matrimonio. Que después ya se tiren los trastos. Dice que la Caná tiene que comprar trastos cada año, porque Cahuachín se porta mal y ya las ollas ya no dan. La acción del Espíritu Santo en el matrimonio. ¿Cuántos sacramentos van? 5. ¿Cuáles nos faltan? A ver, José. Dos sacramentos. ¿Cuál creen ustedes? La unción de los enfermos. También la acción de la Trinidad se manifiesta en la unción de los enfermos. ¿Sí? A través de la oración que hace el sacerdote por aquel que está malo. Y ojo, a veces no quieren llamar al sacerdote porque el sacerdote, porque piensan que el sacerdote ya les va a ayudar a que, ¿verdad? No llames al padre Luis porque tiene buena mano. Cuando el padre José María estaba aquí en la parroquia, decía: yo no sé por qué ya no me llaman los enfermos, por qué ya no me llaman. Es que usted, padre, usted llega y vámonos, ¿verdad? De una vez, decía el padre José María, por eso no me llamen, ¿verdad? Bueno, no. Pero la unción de los enfermos no es para aquel que ya está a punto, como me dice una canachín, a punto de petatearse. No. La unción de los enfermos es fortaleza de la Santísima Trinidad. ¿Para qué? Para poder llevar nuestra enfermedad. O para aquellos que posiblemente van a ir a una cirugía. ¿Sí? No es precisamente un sacramento para adiós y allá nos vemos. No, no es para eso. También en la unción de los enfermos se manifiesta la Santísima Trinidad. ¿Cuántos sacramentos llevamos? ¿Y cuántos nos faltan? ¿Y cuál será ese sacramento? ¿Cuál, Jorge? La ordenación sacerdotal. Cuando nos ordenan sacerdotes, hay un momento en que el obispo invita al que va a ser ordenado a postrarse, ¿verdad?, en el suelo, y se pide la bendición, se pide la acción del Espíritu Santo para que el que se está consagrando sacerdote sienta la presencia de la Santísima Trinidad. Y al sacerdote le ungen las manos, porque las manos consagradas del sacerdote son las que tienen el poder de la Santísima Trinidad para consagrar el cuerpo, el pan y el vino, que se convierten en el cuerpo y la sangre de Jesús. Por eso, en un momento, cuando hagamos la consagración, ¿qué va a hacer el sacerdote? Va a decir: por eso, Padre, te pedimos que envíes tu Espíritu sobre estos dones para que se conviertan en el cuerpo y la sangre de nuestro Señor Jesucristo. Entonces, se dan cuenta ustedes que la acción del Espíritu Santo, perdón, de la Santísima Trinidad, nos acompaña toda la vida, toda la vida. Incluso miren lo que escuchamos hoy en la segunda lectura, tomada de la carta de San Pablo a los Corintios. ¿Cómo iniciamos nosotros la Eucaristía? A ver, los que estuvieron despiertos, ¿cómo empezamos la Eucaristía? Dijimos: en el nombre del Padre, del Hijo y del Espíritu Santo. No empieza el Padre: buenos días, hermanos, ¿cómo les fue en la carrera? No empieza así. Empieza pidiendo la acción
de las tres divinas personas. Por eso decía, la gracia de nuestro Señor Jesucristo, el amor del Padre, la comunión del Espíritu Santo, esté siempre con ustedes. La acción de la Santísima Trinidad se manifiesta siempre en toda nuestra vida. Y por eso, cuando comenzamos la Eucaristía, la comenzamos en el nombre de la Santísima Trinidad y la vamos a terminar pidiendo la bendición de la Santísima Trinidad. Cuando el Padre le dice, Eriki Nakta Shakli Kaku, a Dios. Ay, Dios mío. Eriki Nakta Shakli Kaku, a Dios. ¿Y qué dice el Padre? Che rosoptesili Dios, yukuaber, kajulbe, santi musique. Ahí termina la misa. Con la bendición de la Santísima Trinidad. Así como empezamos la Eucaristía, así la terminamos. Entonces, queridos hermanos y hermanas, ¿qué sentido tiene la Santísima Trinidad para mi vida? Les dejo dos cositas que se lleven en su corazón. La primera, tenemos que dejarnos llenar por la presencia de la Santísima Trinidad en todas nuestras acciones. ¿Usted qué hace cuando cae un rayo? ¿Qué hace? Ay, Dios mío, ¿sí o no? ¿Se sube a usted a un bus? Ah, que no me asalten, dice el otro. No. No es superstición hacer la señal de la cruz. Es la bendición de Dios Padre, Hijo y Espíritu Santo que le pedimos para todas nuestras acciones. No porque, miren, a mí me gusta cuando están los alumnos del colegio en exámenes, me gusta ir a ver cómo sufren, digo, cómo están en sus exámenes. Porque yo veo que están así concentraditos y se persinan. Y ahí van, es la única vez que se persina, ¿verdad? Porque le están pidiendo a Dios que los ilumine ese día. No han estudiado, pero le están pidiendo a Dios que los ilumine. No es así como actúa la Santísima Trinidad. La Santísima Trinidad tiene que invadir, decíamos, toda nuestra vida, todas nuestras acciones. Como empezamos el día, ¿cómo empieza usted su día? Peleando, viéndose en el espejo si está más cachetón o no. ¿Cómo se ve? ¿Cómo inicia usted su día? Deberíamos empezar en el nombre del Padre, del Hijo y del Espíritu Santo. Y terminar así nuestra jornada. No que a veces terminamos peleados. Peleados. El caguachín se va por allá, la Nachín se va a la cocina, los hijos se van a su cuarto con su celular. Cuando tendríamos que terminar en oración, con la bendición de Dios Padre, Hijo y Espíritu Santo. Primera lección entonces, dejarnos llenar por la Santísima Trinidad. Segundo, si la Santísima Trinidad es una comunidad que tiene como centro el amor, ¿cómo tendríamos que vivir nosotros? ¿En el odio o en el amor? En el amor. ¿En la unión o la división? En la unión. ¿Compartiendo? No, siendo envidiosos, porque la Santísima Trinidad es una comunidad centrada en el amor. Para nosotros como cristianos católicos, la Santísima Trinidad es el mejor ejemplo de una comunidad centrada en el amor. ¿Sí? No una comunidad dividida. Ah, padre, es que ahí está el Dios Padre, está Dios Hijo. No, no es una comunidad dividida. Es una comunidad centrada en el amor. ¿Y qué nos invita a nosotros entonces esta celebración, esta solemnidad? Que todos vivamos centrados en el amor. ¿Sí? Esa es la bendición que recibimos también de la Santísima Trinidad, que podamos vivir como una comunidad de amor. 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Nos vamos a poner de pie y vamos a hacer juntos
profesión de nuestra fe.

0: Dios Con la invocación de tu nombre, santifica, Señor, estos dones que te presentamos y transfórmanos por ellos según la continua oblación a ti. Sashkaba likakwa Jesucristo. El Señor esté con ustedes. Levantemos el corazón.
1: Lo tenemos levantado hacia el Señor.
0: Demos gracias al Señor nuestro Dios.
1: Es justo y necesario.
0: En verdad es justo y necesario en nuestro deber y salvación. Darte gracias siempre y en todo lugar, Señor Padre Santo, Dios Todopoderoso y Eterno. Que con tu Hijo único y el Espíritu Santo eres un solo Dios, un solo Señor. No en la singularidad de una sola persona, sino en la Trinidad de una sola sustancia. Y lo que creemos de tu gloria, porque tú lo revelaste, eso mismo lo afirmamos de tu Hijo y también del Espíritu Santo, sin diferencia ni distinción. De modo que al proclamar nuestra fe en la verdadera y eterna divinidad, adoramos a tres personas distintas en la unidad de un solo ser e iguales en su majestad, a quien alaban los ángeles y arcángeles y todos los coros celestiales que no cesan de aclamarte con una sola voz.

Dirijamos ahora nuestra oración a Dios Padre, con esa oración que Cristo, por medio de su Espíritu Santo, también nos invita a que nos

Padre nuestro que estás en el cielo, santificado sea tu nombre. Venga a nosotros tu reino. Hágase tu voluntad en la tierra como en el cielo. Danos hoy nuestro pan de cada día. Perdona nuestras ofensas, como también nosotros perdonamos a los que nos ofenden. Dejes caer en tentación y líbranos del mal. 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
0: Chequeza y lechol, cheribil, la paz esté con todos ustedes.

0: Este es Cristo, el Cordero de Dios, que quita el pecado del mundo. Dichosos los invitados al banquete del Señor. Señor, yo no soy digno de que entres en mi casa, pero una palabra tuya bastará para sanar. Escuálos y que elica a Jesucristo y nos cansa el hijo de Lictuam. Jocar.
1: Antes.

0: 10:17.
1: El próximo sábado 6 de junio se llevará a cabo la Hora Santa en las ermitas, de 7 p.m. a 8 p.m. Y el próximo domingo 7 de junio se estará celebrando Corpus Christi. Se recorrerán las principales calles y avenidas de la ciudad con el Santísimo Sacramento, de 7 de la mañana a 10 y media de la mañana, para culminar con la Santa Eucaristía a las 11 de la mañana. Y también se les hace saber que ese día únicamente se celebrará la Santa Misa de 11 a.m. y 6 p.m. Están cordialmente invitados a participar. El Oratorio San José invita a toda la feligresía para asistir los días sábados de 6 p.m. a 9 p.m. para presenciar los partidos de fútbol Sala 5 en el Colegio Don Bosco. También hace la cordial invitación a todos los jóvenes entre 16 a 24 años de edad que conformen equipos para participar en el sexto campeonato de fútbol Sala 5, que se lleva a cabo todos los sábados en el Colegio Don Bosco de 6 a 9 p.m., que dará inicio próximamente. Para más información, puede asistir los sábados en el Colegio Don Bosco con los animadores del Oratorio San José. Los esperamos. Brinda tu apoyo y esperanza donando alimentos. Apoya a la pastoral social trayendo víveres, ropa o enseres de hogar que estén en buen estado. Pueden traerlo durante las misas dominicales o durante la semana en oficina parroquial en horas hábiles. La pastoral familiar invita a un retiro matrimonial con el tema "Si en tu matrimonio falta el vino, corre a buscar el Señor". Fecha: domingo 12 de julio. Lugar: Chivasche. Horario: 7 de la mañana a 6 de la tarde. Ofrenda: 100 quetzales por pareja, cupo limitado. Inscripciones en oficina parroquial o al celular 50 13 98 37. La pastoral de catequesis informa a las personas que se prepararán para ser padrinos y para bautizar a sus hijos, que la formación dará inicio el sábado 6 de junio y domingo 14 de junio.
2: Como acabamos de escuchar, el próximo domingo es la solemnidad de Corpus Christi. Vamos a salir en procesión a las 7:30 de la mañana de la parroquia, recorriendo las cuatro ermitas. Yo quisiera que toda nuestra parroquia participara. ¿Por qué? Porque somos muy asiduos a participar del Viernes Santo y a Jesús sacramentado lo dejamos solo. Somos muy de Viernes Santo. Las calles, muchas cuadras de cargadores, pero a Jesús sacramentado, unos cinco pelones. No, tenemos que acompañar a Jesús sacramentado porque es el que está vivo. Por supuesto, la imagen nos recuerda cómo Jesús se entregó por nosotros, pero vivo está en la Eucaristía. Entonces, el próximo domingo, hermanos, están todos invitados. Vamos a salir de la parroquia, pasando por la ermita San Pedro, recorriendo, llegando hasta la ermita San Sebastián, San Pablo, Santiago, y finalizamos aquí con la bendición y la Santa Eucaristía que vamos a tener aquí en el patio del colegio. Primero Dios, vamos a tener varios toldos para que estemos un poquito más protegidos. Traiga usted su sombrilla, gorra, échese bloqueador, échese carbón, ¿verdad? También porque eso protege, ¿verdad? Pero participemos todos, participemos, traigamos nuestras banderitas blancas, banderitas amarillas, globos blancos, globos amarillos para acompañar a Jesús. Esta vez no vamos a ir en el carro porque primero el padre tiene que estar bajando, subiendo, bajando. No, Vamos a hacerlo todos caminando, también nuestros hermanos confrades nos van a acompañar para que todos, como una comunidad de amor, como decíamos de hoy de la Santísima Trinidad, celebremos a Jesús sacramentado. Así que todos invitados el próximo domingo. Nos ponemos de pie. Oremos. Concédenos, Señor Jesucristo, disfrutar eternamente del gozo de tu divinidad que ahora pregustamos en la comunión de tu cuerpo y de tu sangre. Tú que vives y reinas por los siglos de los siglos. Amén. 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
2: Para terminar la Eucaristía, deprimemos, salimos en procesión con los monaguillos, seguimos el canto y después todos vamos saliendo en orden, ¿verdad? Ese es el orden de la liturgia, ¿verdad? Para que no me salgan amontonados, salimos de primero los monaguillos mientras cantamos.

0: 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Muchas gracias a todos, gracias por la sintonía a través de la Estéreo Gerardi 107.9 FM. Hemos compartido con ustedes la Santa Eucaristía que fue celebrada acá en la parroquia San Pedro Carchá, Alta Verapaz. Hoy es la solemnidad de la Santísima Trinidad, ¿verdad? Padre, Hijo y Espíritu Santo. Y el Espíritu Santo siempre está con nosotros. Jesús siempre está con nosotros. Y el Padre también, ¿verdad? En todo momento. Muchas gracias, que tengan un feliz domingo a todos. Recuerden participar en una comunidad, estar perseverando es lo más hermoso que podríamos hacer, ¿verdad? Así es que muchas gracias, feliz domingo a todos.
1: 10 horas con 30 minutos.
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4: 10:31.
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3: Horas con 5 minutos.
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5: 12 horas con 5 minutos.
2: Muchos templos de nuestros pueblos suenan las campanas para recordar el acontecimiento gozoso de la anunciación del ángel a María y la respuesta humilde y generosa de ella al plan de Dios. Llega entonces el momento de hacer una pausa en nuestras actividades para elevar nuestra oración a Dios pidiendo, por la intercesión de nuestra Madre Santísima, su gracia abundante sobre nosotros, nuestras familias y nuestro pueblo. El ángel del Señor anunció a María.
6: Y concibió por obra y gracia del Espíritu Santo.
2: Dios te salve María, llena eres de gracia, el Señor es contigo. Bendita eres entre todas las mujeres y bendito es el fruto de tu vientre Jesús.
6: Santa María, Madre de Dios, ruega por nosotros los pecadores, ahora y en la hora de nuestra muerte. Amén.
2: He aquí la esclava del Señor.
6: Hágase en mí según tu palabra.
2: Dios te salve María, llena eres de gracia. El Señor es contigo. Bendita eres entre todas las mujeres y bendito es el fruto de tu vientre Jesús.
6: Santa María, Madre de Dios, ruega por nosotros los pecadores, ahora y en la hora de nuestra muerte. Amén.
2: Y el Verbo se hizo carne
6: y habitó entre nosotros.
2: Dios te salve María, llena eres de gracia, el Señor es contigo. Bendita eres entre todas las mujeres, y bendito es el fruto de tu vientre Jesús.
6: Santa María, Madre de Dios, ruega por nosotros los pecadores, ahora y en la hora de nuestra muerte. Amén. Gloria al Padre, y al Hijo, y al Espíritu Santo, como era en el principio, ahora y siempre, por los siglos de los siglos. Amén.
2: Derrama, Señor, tu gracia en nuestros corazones, para que los que hemos conocido por el anuncio del ángel la encarnación de tu Hijo Jesús, merezcamos por los méritos de su pasión y su cruz alcanzar la vida eterna. Por Cristo nuestro Señor. Amén.
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0: 12 horas con 28 minutos.
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Saludos cordiales, amigos, amigas, en este domingo en el que celebramos en la Iglesia la Santísima Trinidad. Una de las afirmaciones centrales de nuestra fe cristiana. Por otra parte, un enunciado de una doctrina cristiana católica que no siempre es fácil. Digamos desde el principio que así debe ser. No es fácil encerrar en unas palabras, en un enunciado, en una doctrina a Dios. No es fácil. Y más aún, es imposible. De manera que la doctrina de la Santísima Trinidad, que quedó ya fijada desde el siglo IV en la Iglesia, pero que proviene desde la revelación dada por el mismo Señor Jesucristo, es una de las afirmaciones centrales y es lo que caracteriza, digamos, a nuestra fe cristiana. Nosotros creemos a partir del Señor Jesús que nos ha revelado a Dios, que Dios es Padre, Hijo y Espíritu Santo. Cuando se fue desarrollando poco a poco esa afirmación primera, esa afirmación central de nuestra fe, pues debemos decir con toda franqueza que se le mezclaron una serie de elementos que no eran propiamente bíblicos, sino que eran elementos de la filosofía, sobre todo griega, y sobre todo socrática, que nos hablaban de naturaleza, persona, esencia, sustancia, relación, etcétera, una serie de palabras técnicas de la filosofía griega que poco a poco se fueron injertando para tratar de explicar ese misterio de la Santísima Trinidad. Dios, que es uno solo, porque nosotros cristianos nos consideramos monoteístas, juntamente con los judíos, juntamente con los musulmanes, creemos en un solo Dios. Por eso se habla de religiones monoteístas, cristianos, judíos, musulmanes. En contraposición a otras religiones a lo largo de la historia que han sido y que son todavía politeístas, quiere decir que tienen muchos dioses, que se organizan en una serie de cultos y en una serie de denominaciones diferentes frente a diversos dioses. El cristianismo, el judaísmo y el islam confían y creen en un solo Dios. Sin embargo, la peculiaridad de los cristianos es esta determinación: en el único Dios verdadero hay tres personas. Dios, nos decía una de las frases más bonitas de el documento de Puebla, uno de los documentos venidos de las conferencias episcopales latinoamericanas, decía: Dios en su misterio más íntimo no es una soledad, sino es una comunión de personas. Y eso no ha surgido de las explicaciones de la filosofía griega. Eso ha surgido de la propia revelación de Jesucristo. Fíjense que para comenzar, si nosotros hablamos de Dios como Padre, es simple y sencillamente porque Jesús no solamente habló de Dios como Padre, sino que se manifestó en toda su propia existencia como un hombre que confiaba completamente en el Padre, que le llamaba a él Abba, es decir, le llamaba papá, de una manera muy familiar, muy sencilla, de mucha confianza, de mucha intimidad. Y a partir de esa revelación de Jesús, que nos habla de Dios como Padre, que nos habla de Dios como amor, a partir de ahí es que ha venido nuestra afirmación de que Dios no es una soledad. Dios es Padre, Hijo y Espíritu Santo. Esa es la reflexión básica de esta fiesta de la Santísima Trinidad. Sin embargo, para comenzar, es necesario que quede muy, muy claro. No se trata de tres dioses.
A veces aún algunos nos critican esto, a veces aún nosotros mismos cristianos, que quizá no hemos ahondado suficientemente en nuestra fe, consideramos la distinción de las personas, el Padre, el Hijo y el Espíritu Santo, más que la unidad del único ser, del único Dios. Eso requiere, por lo tanto, no una reflexión intelectual. Los teólogos, la gente que ha estudiado bastante en la iglesia, dicen que muchas de las reflexiones intelectuales que se hicieron en torno al dogma de la Santísima Trinidad, en vez de ayudar, fueron complicando la comprensión de la Trinidad, porque metieron una serie de elementos que son más bien elementos de la cabeza, que son tratar de explicar este ser de Dios con conceptos, con ideas, y eso no se logra. Sin embargo, quienes han tratado de explicarlo desde otro ángulo, desde el ángulo de la contemplación, desde el ángulo de la mística, nos han ayudado a acercarnos más al misterio de Dios Padre, Hijo y Espíritu Santo. A Dios se le puede comprender, por decir así, bastante mejor desde la mística y no desde la razón. La razón, pues, son los conceptos, las reflexiones, la referencia a algunas filosofías o algunas composiciones, digamos, mentales, racionales. Mientras la mística es otra cosa. La mística es cuestión del amor. La mística es cuestión del corazón. Y cuando tratamos de acercarnos a Dios no desde la razón ni de los conceptos, sino desde el corazón, desde el sentimiento, desde las intuiciones más profundas del ser, se le comprende bastante mejor. Por eso esta es la primera invitación cuando nos situamos ante el misterio de la Santísima Trinidad, que estamos invitados a celebrar y que estamos invitados a profesar en este domingo llamado así, de la Santísima Trinidad. Es el día en que se nos invita a volver a renovar nuestra fe en un único Dios verdadero. Pero este Dios, que no es una soledad, sino es una comunión interpersonal. Jesús habló de Dios no como el Todopoderoso, no como el juez, no como el que le llevaba cuentas para ver qué estaba haciendo y qué no estaba haciendo, no como aquel de quien dependía de una manera absoluta, como una marioneta depende del que maneja los hilos detrás de las cortinas del pequeño escenario. No se trata de eso. Jesús se refirió a Dios como Padre, sin embargo, se refirió a Él de una manera muy íntima, muy cercana, llena de amor, llena de entusiasmo. Y a eso nos da el primer paso para avanzar en el misterio de la Trinidad. Dios es el Padre, pero es al mismo tiempo Jesús, puesto que Jesús se manifiesta en su vida tan cercano a Dios, al Padre, que uno llega a concluir, y eso fue lo que concluyó la primera comunidad cristiana, Jesús es Dios. Y fue lo que también los adversarios de Jesús entendieron, y de lo que lo acusaron. Este, siendo un hombre, se hace igual a Dios.

paso, pues, para entrar en el misterio de Dios no es la razón, sino es el corazón. Es acercarse a la experiencia que el mismo Jesús hizo. Y eso es fundamental. Si queremos comprender algo de la Santísima Trinidad, acerquémonos primero a Jesús. Y eso para basarnos simplemente en lo que él mismo dijo. Nadie va al Padre sino por mí. Y él dijo también, el Padre y yo somos una misma cosa. De manera somos cercanos, estamos en lo mismo, somos Dios, el Padre y yo. Y cada ser humano tiene ese privilegio, podemos decir, esa facilidad, que algunos ni siquiera la sospechan, de poder entrar en Dios mismo, de poder conocer verdaderamente a Dios mismo, pero solo a partir de el conocimiento de Jesús, un conocimiento de nuevo que no es intelectual. Hay gente que conoce mucho sobre Jesús, hay historiadores, hay arqueólogos, hay gente que ha estudiado los textos antiguos, que conoce más de Jesús intelectualmente hablando que quizá muchos cristianos. Y hay gente tal vez que no conoce muchas cosas desde el punto de vista intelectual, científico sobre Jesús, pero que se ha acercado a él del corazón y por lo tanto lo conoce. Para entrar en el misterio de la Trinidad es indispensable entrar primero en ese corazón de hijo que Jesús tiene, en ese corazón que le hace comprender a Dios como Padre y que le hace ponerse siempre en las manos del Padre. Y ahí ya vamos con el Padre y el Hijo. Jesús durante su vida también, durante su último discurso, ya cuando veía venir su final sobre esta tierra, pues Jesús comenzó a prometer, comenzó a hablar del Espíritu Santo.

Pentecostés, esta fiesta en la que hemos confesado que el Espíritu es Dios juntamente con el Padre y el Hijo. Y nos han dicho también los místicos que el amor que existe entre el Padre y el Hijo es tan grande, es tan profundo, tan enorme, tan único, que es realmente otra persona. Y ahí es donde topa nuestra cabeza con la dificultad de comprender estos enunciados de la doctrina de la Santísima Trinidad. El Espíritu Santo también, juntamente e igualmente que el Padre y que el Hijo, es Dios, es una persona. No tres dioses, tres personas, puesto que cada uno tiene su misión, cada uno tiene su característica, pero al mismo tiempo actúan en completa consonancia. Toda la acción de Jesús durante los años de su vida pública estaba animada por el Padre. Él decía, mi alimento es hacer la voluntad del Padre. Y está animada por la fuerza del Espíritu. Fue el Espíritu el que el día del bautismo de Jesús se manifestó en forma de paloma, nos dice el símbolo, la imagen del Evangelio, pero se manifestó como estando cerca de Jesús. Y fue el Espíritu el que le llevó al desierto. Y fue el Espíritu el que llenó siempre su corazón de amor. Jesús, el Espíritu de amor, el amor del Padre, el amor al Padre, es toda una experiencia única. Y por eso les invito a entrar un poquito desde el corazón, no desde la razón. Desde la razón se topa uno con un misterio muy enredado que la cabeza realmente no entiende a comprender, pero que el corazón lo logra comprender un poco mejor. Será estos misterios de Dios que solamente llegaremos a comprender de manera total cuando le encontremos a Él cara a cara y no tengamos ningún velo más ni ninguna limitación más. En fin, la fiesta de la Santísima Trinidad es una cordial, una vehemente invitación a entrar en este misterio, pero para comprender sobre todo la profundidad, la misericordia, el amor de Dios. Eso es lo que ha manifestado Jesús en su revelación. Nos ha dicho, Dios es misericordia y amor. Hoy, para que no hagamos tampoco una distinción absoluta entre el Antiguo Testamento y el Nuevo Testamento, hoy encontramos en la primera lectura una revelación de Dios a Moisés, en la cual, en la misma palabra, en la misma voz de Dios, nos dice la Escritura en el Génesis, Dios se manifiesta como misericordioso. Él es misericordioso. Él es el que tiene el corazón lleno de amor. Él es el que está cerca y el que ama y el que comprende y el que acompaña muy especialmente al más pequeño, al más miserable, al más pobre. Este es el Dios en el que nosotros creemos en nuestra fe cristiana. ¿Cuántas veces tenemos unas imágenes distorsionadas de Dios debido a tradiciones, debido a otras propuestas que se nos han hecho, debido a la influencia tal vez del mundo griego, que era un mundo politeísta y un mundo que tenía un modo de ver a Dios muy diferente? A veces se piensa en el Dios lejano, en el Dios todopoderoso, en el creador de todo, pero que después dejó el mundo abandonado a su suerte prácticamente. En este Dios que está constantemente atendiéndonos a nosotros, pero no para cuidarnos, para amarnos y perdonarnos, sino para llevar cuentas de el bien que hacemos y premiarnos, o del mal que hacemos y castigarnos. Nuestra visión de Dios en el fondo muchas veces está un tanto distorsionada, y el misterio de la Santísima Trinidad que estamos invitados a contemplar este domingo nos invita a entrar en el corazón del Padre, pero a entrar movidos por el Espíritu. Y aquí hay otra cosa importante. Nuestro Dios no es un Dios lejano, es un Dios que nos ha buscado, que se ha acercado a nosotros, que ha sido manifestado a nosotros en la historia y en la historia concreta de Jesús de Nazaret. A Jesús se le encuentra en la historia, a Dios se le encuentra en la historia, no subiendo qué sé yo a qué alturas de contemplación o de salirse del mundo y de la historia. No, al Señor se le encuentra en
el encuentro con Jesús, y el encuentro con Jesús se da en el encuentro con los demás, cuando consideramos a los demás como hermanos, cuando vemos aquella tierra en donde caminó, en aquellos desiertos donde sufrió la tentación, cuando nos encontramos con aquellos vestigios del templo de Jerusalén en donde él caminó. Nuestro Dios, el Dios trino y uno, no es un Dios lejano. Es un Dios que está muy cercano a nosotros porque él ha tomado la iniciativa de acercarse a nuestra vida en Jesús de Nazaret, Dios mismo hecho hombre entre nosotros. Fíjense que una de las características principales del el cristianismo es que se dice es una religión histórica, puesto que a Dios se le encuentra en los acontecimientos de la historia de Jesús de Nazaret. A Dios se le encuentra en los acontecimientos de la historia de la iglesia, de los discípulos de Jesús de Nazaret, aunque a veces también mezclada de errores, de pecados, de muchas fragilidades y problemas, de divisiones, etcétera. Pero se le encuentra allí. Y ahí se notan también las divisiones entre los mismos cristianos. La iglesia, los discípulos de Jesús, aún no lo manifestamos a él perfectamente, pero manifestamos algo de él. Manifestamos esto que está en lo más hondo del corazón de cada ser humano, esta presencia de Dios.

No es pues nada más un artículo de la fe, un enunciado del credo que nosotros repetimos en el credo, en la misa cada domingo, en las solemnidades. Creo en Dios Padre Todopoderoso, creo en su Hijo único Jesucristo, creo en el Espíritu Santo, Señor y Dador de vida. Una expresión verbal de una doctrina. Nuestra fe es esta convicción profunda de lo que es Dios para nosotros. Dios es Padre, porque eso nos ha enseñado Jesús. Y Dios está en lo hondo de nuestros corazones porque nos ha regalado su Espíritu. Es Él mismo que está en nosotros y nos hace considerar a Cristo el Señor como nuestro hermano y nos hace considerar a Dios como el Padre. ¿Qué consecuencias tiene eso para la existencia? Leonardo Boff, un teólogo de la liberación en América Latina, escribió una vez un libro, La Trinidad es la mejor comunidad, subrayando esa dimensión de Dios, que es como el modelo, es el paradigma de lo que ha de ser la comunidad cristiana y la comunidad de los seres humanos. Por eso nuestra afirmación sobre Dios dice que se trata de personas distintas, con misiones diferentes, con modos diferentes, pero unidos por el amor de tal manera que son uno solo. Ese es el ideal de la comunidad cristiana. Ese es el ideal de la humanidad que la revelación cristiana nos propone. Una humanidad diversa, una humanidad con sus propias características, sus culturas, incluso sus modos de reverenciar a Dios, los cultos diferentes que existen, los ritos, etcétera, pero una humanidad única en torno a un Dios único en el fondo. Ese camino del descubrimiento de Dios en todas las religiones y en la humanidad entera todavía es un camino que está por hacerse y todavía es un camino que requiere mucho, mucho, mucho. Por eso es que también creer en la Santísima Trinidad es comprometernos en esta tarea de llegar a ser lo que Dios quiere que seamos. El libro del Génesis nos dice de una manera muy hermosa que Dios creó al hombre y a la mujer a su imagen y semejanza. Y esta imagen y semejanza de Dios quiere decir que no estamos hechos para la soledad, para el aislamiento, para el individualismo, mucho menos para el egoísmo. Estamos hechos para el amor, estamos hechos para la comunión con los demás, estamos hechos para aceptarnos mutuamente como seres humanos diferentes, como religiones diferentes, como culturas diferentes, pero caminando hacia una verdadera y profunda unidad en el amor. Creer en la Santísima Trinidad, pues, hermanos, hermanas, es comprometerse también en el trabajo por la comunión, por la solidaridad con los demás, que no haya divisiones, que nos consideremos hermanos y hermanas, que seamos hermanos y hermanas, y que veamos al Padre como el Padre-Madre común de todos. La fiesta de la Santísima Trinidad también nos invita a no querer materializar demasiado las imágenes de la Santísima Trinidad. Eso a veces, en vez de ayudar, distrae, según mi punto de vista. Cuando se hacen pinturas o cuando se hacen esculturas de el Padre con esta barba, como este anciano sentado en un gran trono, cuando se refleja a Jesucristo, Él es imagen de Dios, a Él sí podemos conocerle, es un hombre en todo como nosotros, menos en el pecado. Y cuando se pone al Espíritu Santo como una paloma, eso pues es una imagen que ha de ayudarnos, pero siempre hay que ir más allá de la imagen. Y es por eso que más de alguno opina que las imágenes de la Santísima Trinidad, a veces en vez de ayudarnos a pensar en el Dios de nuestro Señor Jesucristo, pueden desfigurar, sobre todo para mentes más sencillas y menos formadas, pueden desfigurar la auténtica, la verdadera imagen de Dios, Dios trino y uno, Dios amor, Dios que es comunión, Dios que es nuestra meta final en la existencia, pero al mismo tiempo no es un Dios lejano al que encontramos saliendo de la historia, al que encontramos nada más en la contemplación, o al que encontramos a través de las reflexiones intelectuales. Es al que encontramos
por la contemplación, al que encontramos por el amor en lo más hondo de nuestra existencia. La comunidad cristiana debería ser, pues, una comunidad que está tratando, que está haciendo el camino de ser como la mejor comunidad que es la Trinidad Santísima. Un último punto que merece nuestra reflexión es que también este tema de la Santísima Trinidad tiene un sentido misionero. Cuando Jesús, al final de su existencia terrena en Galilea, se despidió de los discípulos, les dijo: vayan por todo el mundo, hagan discípulos míos, bautícenlos en el nombre del Padre y del Hijo y del Espíritu Santo. Este bautizar en nombre de la Trinidad es algo también propio y fundamental en nuestra fe. Y tiene también ese sentido misionero. Bautizar en nombre del Padre, del Hijo y del Espíritu Santo significaría no solamente hacer el rito de decir esas palabras que se dicen al mismo tiempo que se sumerge la persona en el agua o se le hace caer agua sobre la cabeza, sino el sumergir a esta persona en un ambiente comunitario. El que es bautizado debería entrar en el ambiente comunitario de la iglesia, entrar en el camino de la solidaridad y de la humanidad que quiere ser una sola. Oremos en este día, celebremos a la Trinidad comprometiéndonos cada vez más por hacer de nuestras familias, de nuestras comunidades, de nuestra tierra, un mundo más cercano, más familiar, más solidario. Hasta la próxima.

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3: Trece horas con dos minutos.
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Muy buenas tardes, mis amables amigos y amables oyentes de Stereo Gerardi. Ya estoy acá, ya estoy presente, esperando que marquen el 79, el 79 52 19 28 para solicitar su melodía en esta programación del Canto de Guatemala. Que la pasen bien. Vamos a iniciar con una que le gusta a doña Marta Requena, hasta allá en San Juan, Zacatepeques, que se titula Las Sandalias del Hermano Pedro.

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1: Saludos, mis amigos, donde quiera que la estén, bueno, que la estén pasando de lo mejor en esta tarde de domingo. Ya pasó la carrera, la media maratón internacional de Cobán. Ya pasó, mis amigos. Así es de que saludos entonces, donde quiera que nos escuchen, allá en Chajquej. En Chajquej de allá de San Pedro Carchá nos sintoniza don Tomás Popcal y familia, que la pasen bien y que disfruten de esta programación de El Canto de Guatemala a través de la frecuencia 107.9 de Estéreo Gerardi. Se nos olvidaba que Flores para Mamá es la melodía que estamos incluyendo en este momento. Recuerden que hoy es el último día del mes de las madrecitas, de las florecitas. Ya el día de mañana comienza el mes de los señores padres.

0: Cáncer.
1: Placer, gente linda. Muchas gracias. Buenas noches. Más fuerte para Checha y Cintia Maya.
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0: Se ha hecho elegir, yo quería Chejuril Escobón, yo que Chirochmerín Kili, Estéreo Gerardi Chiruli, Ecuana Juan Domingo, Nacaxinumeli, Alina Carinza, Lijatenamit Cobán, Chajirin Masale, Chol, Cuachaclua, Ju, Cuachaclajuna, Numeli, Jun Hora, Chiruli, Cutana, na Juan Domingo Escobón. Ocuana se ha hecho elegir, yo quería Chejuril, saludos para Ingrid Choy, hasta allá en Tactic, Alta Verapaz, y también para Carolina Choy. Y toda la familia nos están sintonizando allá en Tactic, Alta Verapaz. Y también, como decíamos, don Tomás Caal, don Tomás Pop Caal, allá en Chajquej, en Carchano, sintoniza a todo volumen. Igualmente dijo Ingrid Choy que quiere escuchar un vals para mi madre para finalizar el mes de mayo, el mes de las madrecitas queridas. Y aquí está entonces un vals para mi madre.
1: Madre mía, de lo más profundo de mi corazón he compuesto para ti esta composición como un regalo del hijo que agradece tus cariños y sacrificios. Madrecita de mi vida, escucha mi inspiración como un regalo de tu hijo que tanto te quiere. Amigos de Chapinlandia, por favor, un vals para mi madre.

Saludos, mis amigos, donde quiera que se encuentren. Bien, provecho en la hora del almuerzo. Hasta allá en Fray Bartolomé, las casas están sentaditos. La familia, decimos, de don Arnoldo Bebcal, están sentaditos en la mesa, ya iniciando el almuerzo hasta allá en la franja transversal del norte. Allá en Fray Bartolomé, las casas exactamente nos sintonizan y también degustando del riquísimo almuerzo, un caldo de res que el día de hoy, 31 de mayo, último día del mes de mayo, por supuesto, entonces están deleitándose con un almuerzo y también deleitándose con la música de marimba a través de la frecuencia de Estéreo Gerardi 107.9. Recuerden, hay que informarles también o también comentarles a los oyentes que Don San Juan, le quiero decir, porque el 24 de junio cumple años don Arnoldo Bebcal, porque por eso les digo que recuérdense que el 24 de junio es el meritito día de San Juan. Así que faltó un poquito que le pusieran Juan también de nombre, se equivocaron porque le pusieron Arnoldo, pero el 24 estará cumpliendo años el próximo mes, o sea que el mes que comienza el día de mañana. Así que a disfrutar entonces desde el día de mañana, que va a ser el mes de su cumpleaños, don Arnoldo. Que la pase muy bien entonces, muy buen almuerzo, dice, porque está rico el caldo. Saludos donde quiera que se encuentren, mis amigos, que la pasen bien. Saludos también para don Tomás Popcal, allá en Chajcel, nos sintoniza a todo volumen. Que la pasen bien, por favor, no se equivoquen, no toquen la perilla de su radio receptor, porque estarían perdiéndose la programación de Estéreo Gerardi. Mientras tanto, vamos a escuchar esta bonita melodía a cargo de la marimba María Concepción Luna de Xelajú.

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0: Así es, mis amigos, saludándonos con don Rigoberto Yat, de allá de lugar conocido Chirrepoc, de allá en Cantón Las Casas. Nos está sintonizando don Rigoberto Yat allá, pues dice que ya va llegando los 74 años. Bueno, es una persona no vidente y tiene 32 años vendiendo números de Lotería Santa Lucía, y también nos ha pedido El Rey Quiché y Soledad. Saludos para la familia de don Arnoldo Bebcal, hasta allá en Fray Bartolomé de las Casas, y a su esposa doña Delfina Zulmes, quien es la autora, bueno, intelectual del caldo de este, de esta tarde, de este almuerzo. Igualmente saludos para su hija Fabiola Betzul, allá nos sintonizan también, y también al yerno. Saludos entonces, bien provecho don Arnoldo, doña Delfina, igualmente para Iris, Fabiola y al, y al yerno también, degustando de ese almuerzo. Saludos entonces, don Rigoberto Yat, allá en Chirrepoc de Cantón Las Casas. Nos está sintonizando a todo volumen. Y también nos decía que siempre los sábados está con nosotros don Rigoberto Yat. Por supuesto que se merece un agradecimiento por sintonizarnos todos los fines de semana. Muchísimas gracias, donde quiera que se encuentren. Vamos a escuchar esta melodía el 24 de junio, el mero día de San Juan, para saludar a don Arnoldo Bebcal.
1: Muchísimas gracias, señores. Muchísimas gracias por la confianza que tienen con nosotros. Recuerden que somos la marimba Flor del Bayer. Así que muchas gracias, familia, invitados especiales. Ahí para poder saludar al amigo que está presente, ya se hizo presente con nosotros, Plebito Solomero. ¿Dónde está el amigo Plebito Solomero? Ya se hizo presente. Vamos a dedicar esa bonita melodía para que todos disfruten y bailen con nosotros. ¡Vámonos con esta! ¡Que viene así!

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1: Únicamente 17 minutos faltan para que lleguemos a las 2 de la tarde, 14 horas 2 de la tarde, mis amigos, donde quiera que estén, que la pasen bien. Saludos para doña Marta Requena, hasta allá en San Juan Zacatepeques. Al fin logró comunicarse con nosotros porque al parecer la señal del internet está fallando, pero al final pudimos recibir la llamada anteriormente, pero la verdad es que no se escuchaba. Así es, mis amigos, saludos para don Rigoberto Ollata, allá en Chirrepoc de Cantón Las Casas, en la zona 8 de la ciudad de Cobán. Nos sintoniza don Rigoberto Ollata, como decíamos. Dice que tiene 74 años y aún así sigue trabajando, sigue vendiendo números. 32 años lleva de estar vendiendo números de la Lotería Santa Lucía. Así que ha llegado el momento entonces para la complacencia de don Rigoberto Yat con el Rey Quiché. Y aquí está entonces para que se deleite durante la tarde. Sí.
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0: quiera que se encuentren, 13 minutos para las 14 horas 2 de la tarde en Estéreo Geraldi. Saludos para Aura Pensamiento, allá en Sejisequi, allá en San Pedro Carchano, sintoniza a todo volumen. Saludos para la familia, que la pasen bien, si aún están almorzando, pues bien provecho, Aura, que la pase bien. Y deleítese con esta programación de El Canto de Guatemala. Saludos para doña Marta Requena, hasta allá en San Juan Zacatepeques. Y a continuación, la cofradía de San Agustín en este momento, para que también los oyentes de Estéreo Geraldi también se deleiten y degusten de esta bonita melodía.
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Saludos donde quiera que se encuentren. Son las 13:52. No queremos quedar con deudas con nuestro buen amigo Arnulfo López allá en La Esperanza, en el esfuerzo 1 de la ciudad de Cobán. Nos sintoniza a todo volumen. Así que saludos entonces para el licenciado Arnulfo López allá en, bueno, creemos que es en uno de los esfuerzos o en La Esperanza. A ver si nos corrige nuestro buen amigo, el conocedor de las leyes. Saludos entonces. Igualmente queremos saludar de nuevo a la familia de Aura Pensamiento hasta allá en Jolomjixsequip de San Pedro Carchá. Allá creemos despuesito de... ¿De dónde? De Chajzaquil. No, de Chajzaquil. Chaimal, despuesito de Chaimal, no nos recordábamos. Por ahí más o menos creemos que está aldea Jolomjixsequip. Saludos entonces, Aura Pensamiento, que la pase bien. Vamos a continuar con esta programación. Recuerden que también... Dentro de unos momentos decimos, finaliza esta programación. Aquí está la canción solicitada por Aura Pensamientos. Pensamiento queremos decir. Así que la pasen bien. Únicamente 7 para las 14:02 de la tarde.

Saludos donde quiera que se encuentre, mis amigos. Recuerden que estamos en la frecuencia de Stereo Gerardi en esta tarde, de domingo. Que la pasen muy bien. Estamos en la frecuencia 107.9 de Stereo Gerardi. Al parecer comenzó a llover fuerte, o estamos escuchando otra bulla diferente. Que la pasen bien entonces, mis amigos. Muchísimas gracias por preferirnos, en esta tarde, de domingo. Estamos a 31 de mayo. Queremos contarles que ya nos corrigieron. El licenciado Arnulfo López, él vive en La Esperanza, allá llegando por, bueno, despuesito el campo de aviación de la ciudad de Cobán. Saludos también para Aura Pensamientos, hasta allá, Jolongis, Sequip, Sail Cholejil, Choquereche, Juniles, Comón, Banteo Xerena, Tioquech, Chiroch, Benin, Kil, Estéreo, Gerardi. Vamos a finalizar esta programación del canto de Guatemala con esta melodía y posteriormente vendremos con música variada.

0: 14:02.
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1: Saludos, saludos, mis amigos, saludos, ¿cómo se encuentran? Ya va a iniciar esta fiesta de la tarde domingo.

Así es, mis amigos, únicamente 4 pasan de las 14 horas 2 de la tarde. Y ahora inicia esta programación. Sail Cholgil Chocres, Leticia, Cal, Calto, Jarán, Janijase, Bob, Chochi, Cochbenin, Kilchiruli, Ecuana, Juan Domingo. Chenum Sichi sale, Chol Vies Comón, Chilaxa, Chola, Canin Estéreo, Gerardi, Chiculax sale, Juncabal. Vamos a iniciar complaciendo entonces a Leticia Caal Caal con Por Alguien de los Tigres del Norte.

0: Tarde con 8 minutos en Estéreo Gerardi. Saludos para quienes se acaban de, bueno, acaban de sintonizar Estéreo Gerardi. Que la pasen bien, que la pasen súper bien. Salcho Hilchok, Acuecahua, Gonzalo, Choquinchacua, Pinquila, Inaj, Rigo, Arín, San Luis, Missouri, Estados Unidos. Lijahua, Dios, Chioso, Tecinca, Acueza, la Ángel. Tia Tanumsicha Junaklin Bichla Margarita Rikineblach Tigres del Norte. Saludos entonces, Don Rigo. Sail Cholajil Chocacuesto Aran San Luis Missouri Chocache Cabinquil. O Canbina Cona Canumsila Bichka Warrigo Abanchirish Lish Martina. Tochtanumbeak Lish Martina Tochana Canumsia Anes Comón. Vamos a seguir complaciendo nuestros buenos oyentes en esta tarde. 9 pasan de las 14 horas, 2 de la tarde. Y ahora se hace presente el señor Antonio Aguilar, acompañado por la Martina.
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2: 14 horas con 10 minutos.

Oles, Oles, Comón, Ana Inés Estéreo, Gerardi. Saludos para Don Rigo, allá en San Luis, Missouri. Sancho Lajil, Chocagüeco, Rigo, tocarán San Luis, Missouri, Estados Unidos. Jocan Mies Comón, Sancho Lajil, Sancho Lajil, Chocareche, Junil. ¿Y qué pasó con el LIC? ¿Qué pasó con el LIC? El licenciado Arnulfo López ya se desconectó el muchacho. Así que saludos entonces para la familia del licenciado Arnulfo López en La Esperanza. También estamos esperanzando. Estamos esperando, el sinónimo de esperanza. Saludos mis amigos donde quiera que se encuentren. 14 con 14 minutos. La hora de la buenísima suerte, mis amigos. Que la pasen bien, que la pasen muy bien, pero muy bien. A través de la frecuencia 107.9.

Saludos, mis amigos. Son las 14:18. De nuevo, el saludo para don Arnoldo, hasta allá en Fray Bartolomé de las Casas. Saludos para su hermana, para su yerno, para su hija, para su esposa.

0: después de degustar el delicioso almuerzo. ¿Verdad que sí, don Arnoldo? Estuvo delicioso el caldito, ¿verdad? Saludos, bien provecho entonces. Continuamos con esta programación, pero primero vámonos a la llamada. Muy buenas tardes, saludos, Gerardo a la orden.
1: Buenas tardes.
0: Sí, buenas tardes.
1: No sé si es don Gonzalo o don Edgar.
0: Así es el inconfundible Gonzalo Sacul.
1: Ah, bueno.
0: Así es, doña Anita Juárez, ¿verdad?
1: Así es.
0: ¿Qué tal, doña Anita? Dígame.
1: Aquí, pasando con la lluvia, refrescando.
0: Ah, sí, la verdad que sí, pero cayeron tinajazos de agua aquí en la ciudad de Cobán, porque me sorprendió porque estaba abierta la puerta cuando escuché la bulla y yo dije, se fue la radio del aire, que si no.
1: Mire, pues,
0: que si es lluvia. Así es, doña Anita, ¿qué le incluimos?
1: Póngame la puerta negra.
0: Puerta negra, con todo gusto, doña Anita, que la pase bien.
1: Marielena, por favor, si no es mucha molestia.
0: ¿Cuál es, dijo?
1: María Elena.
0: María Elena, con todo gusto.
1: Muchas gracias.

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0: muy buenas tardes, Gerardi a la orden. Masach, hola, cuá.
1: Hola,
0: cuá. Sabo, ya cuá.
1: Ay, Dios, aliento.
0: Tojpar.
1: A ver, cabal y calemal.
0: Chas, cabal y calemal.
1: Calemal y caoba.
0: ¡Ah! ¿Qué tal? ¿Qué tal, don Apolinario? La caoba, la libertad del Petén. ¿Cómo estamos allá, don Apolinario? Ah, qué bueno. Hasta llovió ahí, ¿no?
1: No, bien, ayer llovió por aquí.
0: Ah, ya llovió para la milpita.
1: Sí, para mí.
0: Sí, porque ya se merece agüita la milpa.
1: Sí, 100%.
0: Así es, don Apolinario, ¿qué le incluimos?
1: También quiero que...
0: ¿Perdón?
1: Que me complace una música.
0: ¿Cuál será?
1: El de Antonio Aguilar.
0: ¿Perdón?
1: Puño de Tierra. Antonio Aguilar de Puño de Tierra.
0: Ah, Puño de Tierra.
1: Sí, por favor.
0: Con todo gusto, don Apolinario.
1: Vaya, vaya.
0: Que la pase bien. Así es, mis amigos, allá en la caoba, la libertad del Petén, nos sintoniza Apolinario, Teletorri, familia. Y ahora, y ahora, y ahora.

0: arroba la libertad del Petén a Apolinario Teletor, quien está en sintonía de Estéreo Gerardi en esta tarde de domingo, cuando son las 14 horas con 34 minutos, y aquí está un puño de tierra de Antonio Aguilar.
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Así es, mis amigos, qué alegría es la tarde de día de hoy, domingo. La estamos pasando, pero de maravillas, hasta allá en las maravillas no nos han llamado de Sayachel Petén. La estamos pasando, pero una buena tarde en este domingo. Saludos hasta allá en Tactic, Alta Verapaz, para Carolina Choi. Allá nos sintoniza a todo volumen. Gracias por estar con nosotros allá en familia, escuchándonos. Saludos para su hermana Ingrid Choi, también allá en Tactic.

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0: Saludos mis amigos, donde quiera que nos escuchen. Son las 14 horas con 44 minutos en Estéreo Gerardi. Gracias por acompañarnos hasta allá en Aldea Sactá de Cabón. Nuestro amigo José allá nos escucha. Gracias. Continuamos con esta programación. Cuando son las 14 horas con 44 minutos, ahora tenemos la complacencia para la familia de, bueno, Recaugua Antonio Maas, Aranchochi Javinquilto, Santa Rosa, Fray Bartolomé de las Casas, Sanchorjito Crelis, Canachin, Cana Marina Tiul, Ocanajquilis, Suegro, Chancagua, Rafael Tiul. 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

0: Pero que la pase muy bien. 10 para las 15 horas, 10 para las 15 horas, 3 de la tarde, mis amigos. Sancho Legil, Chocales Comón, la Jeva Chicmarco, Gulaxali, Oship Ora, Changerima sale, Cholanin Estéreo, Gerardi sale, Jun Cabal. Hola, complázcame con una música de los Bukis, con amor, y un saludo para Miguel, dice, un saludo para mí, mis amigos. Muchísimas gracias por el saludo, Mariela, desde allá de Boloncó, de Fray Bartolomé de las Casas. Que la pasen bien entonces, y aquí está la canción que Mariela nos ha solicitado en esta tarde de domingo.
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Muchos saludos, mis amigos. Son las 15 horas con 2 minutos en Estéreo Gerardi. Sergio Legil, Chojeres Comón. Ya nos corrigieron el saludo que enviamos hace un ratitío. Estábamos saludando en Boloncó. ¿Qué si no es Boloncó? Es Allanza Chactí de Fray Bartolomé de las Casas. Saludos para Mariela, allá nos sintoniza a todo volumen en Sechactí de Fray Bartolomé. Continuamos con esta programación. Son las 15 horas con 3 minutos. Oship Chignanumeli, Oship Horas, el Chorjil Chokere Chejunil. Vamos a continuar con una de los caminantes, las bicicletas. Así es de que por favor, cuando tengan bicicleta, pues tienen que cuidar. Y también tienen que tener cuidado porque...

la pasen, pero que la pasen muy bien, mis amigos. Estamos en la frecuencia correcta, 107.9 de Estéreo Gerardi.

0: 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Hola Gonzalo, buenas tardes, serías tan amable de complacerme con la canción de Jesse Uribe. Feliz padre, bueno, feliz día padre, para felicitar a mi querido padre don Macario Ajín Velázquez. Ya que el día martes 2 de junio cumple 60 años de vida, lo felicitamos de todo corazón sus hijos. Sus hijos e hijas, Francisco, Juan, Santiago, Edgar, Paulina, Hermelinda, Margarita y María Margarita, todos de apellidos Ajín Barreno. Sus nueras también, doña Florestina y Marina, de su, y sus nietos también, Marco Antonio, Ángel, Aníbal y Brenda Carmelina. Saludos para usted también, Gonzalo, dice. Así es que muchísimas gracias. Continuamos entonces y aquí está la canción, pero antes vamos a la llamada. Aló, buenas tardes.
1: Aló, Cua Gonzalo.
0: Masach, hola, Cua, Barcho Gacha Chipocok.
1: A mí, mi hermana, Campur, Ricardo T.
0: Ah, Masach, hola, Cua Ricardo.
1: Ay, yo quiero ir al programa, está, Rabinchito.
0: Vantioche, Vantioche, Cua Ricardo. Chenuncito y sale, hola, Aran.
1: Adiós.
0: Alita, ¿qué está hecho? Y
1: ganar Juana, mi compadre. Ay, Nancy.
0: Ajá.
1: Armeni.
0: ¿Qué es cuá? ¿Qué es tu
1: sube? Junil y familia Che Max.
0: Junil y familia Che Max.
1: Ya, a mí yo no sé, para mi tío.
0: Vantiosca o a Ricardo.
1: O sea, que es una música de Reyes Leodan.
0: ¿Carupé?
1: Una música de Leodan, de la Leodan.
0: ¿Es Leodan? ¿Carusca va?
1: Tras la montaña.
0: Tras la montaña. ¿Qué es cuá? Muy bien, Cua Ricardo.
1: Panchaca, ¿qué? Gonzalo,
0: ¿qué la cantó? Coslaca, Cua, Aninca, Ángel, Chenuncito y sale, Chol.
1: Bueno.
0: Tojarán Birmania, tojarán Birmania, tío, que te cabinquil, Cua Ricardo, che. Ocal mi escobón, saludos entonces para don, ¿cómo se llama? Don Macario Ajín Barreno. No, decimos don Macario Ajín Velázquez. 60 años va a estar cumpliendo el día martes 2 de junio.

Rigoberto Lem, allá en San Cristóbal, Verapaz, exactamente en Nachtilabaj. Seguramente también está escuchando Roxana allá en Baja Verapaz. El saludo va de parte de Rigoberto López.

este saludo. El saludo para José Luis Torres allá en Las Pacayas, en Chisec. ¿Cómo la estamos pasando, José Luis? Que la pase muy bien esta tarde de domingo, José Luis, allá en Las Pacayas, en Chisec, Alta Verapaz. Y aquí está la canción solicitada que a continuación suena.

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Son las 15 horas con 24 minutos en Estéreo Gerardi. 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

0: Siyempre, Lugutan Domingo. Sa kalkuak syakis kakal, kuak syakis kakal na numeli o ship ora que ako narakeli programa de música variada es común. Que la pase muy bien. Hola, buenas tardes. Me complace con una música de Los Temerarios. Soy Jacqueline. Con todo gusto, Jacqueline. A ver dónde, en qué parte del departamento de Alta Verapaz nos sintoniza. Pero ya nos escribió que es Jacqueline y está esperando su música. Saludos entonces para Jacqueline, que la pase de lo mejor en esta tarde de domingo, último día del mes de mayo.
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2: 15 horas con 29 minutos.

0: Saludos hasta allá en San Juan, Zacatepeques, para Marta Requena, que también nos ha extendido la solicitud musical en esta tarde. 34 pasan de las 15 horas, 3 de la tarde, mis amigos. Que la pasen muy bien. Saludos para Domingo García, hasta allá en Aldea La Unión, San Luis Petén. También nos ha solicitado la canción de su preferencia. Que la vayan a estar pasando, pero muy bien en esta tarde, mis amigos. Muchísimas gracias por preferir la señal de Estéreo Gerardi.
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Saludos para Ingrid Choi, hasta allá en Tactical Tarapaz. Saludos para también para su hermana Carolina, del mismo apellido. Allá en familia nos sintonizan en esta tarde. Son las 15 horas con 38 minutos. También queremos saludar a nuestro buen amigo y profesor Raúl Tupilwitz y familia también. Allá saludos para los niños, para la señora y para los vecinos también, porque escuchan Estéreo Gerardi de gratis, porque retumba en este momento Estéreo Gerardi en su casa. Que la pase bien don Domingo García, hasta allá en Aldea La Unión, San Luis Petén. Aquí está la canción de Ingrid que quiere escuchar en esta tarde de domingo.

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1: Quince horas con 39 minutos.

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3: Saludos para el profesor Raúl Tupilwitz allá en Chamil, hasta allá en San Juan Chamelco. Está con nosotros en su familia, escuchándonos también allá los vecinos, como decíamos, muy amables por estar en la frecuencia correcta.

0: buenas tardes. Sería tan amable de complacerme con la canción Amor de Contrabando de Jenny Rivera. Por favor, le saluda desde San José Pinula. Atentamente, Daisy Cristel. Feliz tarde para usted también, dice. Así es, mis amigos, y aquí está la complacencia para Raúl Tupilwitz.
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2: 15 horas con 44 minutos.

Para Carolina Shoy, hasta allá en Tactical, Taverapaz, también nos sintoniza a todo volumen. Saludos para Jeffrey, no sabemos dónde. Buenas tardes, don Gonzalo, me complace con la música.

Tenemos otro saludo. Buenas tardes. Me complace con la música. Dice que dice con amor con los Bukis. Soy Marvin Guillermo Chiquín. Acá le estoy escuchando en Aldea Los Mangales, Tucurú. Hasta allá llegando por el puentón, llegando por la tinta. Allá nos están escuchando. Gracias, Marvin, por estar con nosotros. Allá en Tucurú, allá en Mangales, llegando por la tinta, allá por Papalja, cerquita. Únicamente 9 minutos.

0: República 25 para las 4 de la tarde en Estéreo Geraldi. Saludos para Domingo García allá en Aldea La Unión, San Luis Petén. Soy Cholejil Chojeres Comón, Bantio Serena, Chojeres Chupeni, Chiruli Cui, Hora Indy, Kindy, Música Variada. Gracias por acompañarnos en estas dos horas de la tarde de domingo con Música Variada. Únicamente queremos escuchar este audio que nos manda Alberto de allá de Chamelco.
1: Buenas tardes, don Gonzalo, aquí les saluda de Chamelco. Complace con una música, porfa, inolvidable, en el grupo Caminantes. Bendiciones.
0: Igualmente queremos saludar a Jeffrey y pedir nuestras disculpas del caso porque no pudimos complacer con las canciones que nos pidió. Saludos donde quiera que se encuentren, mis amigos. Y vamos a finalizar esta programación complaciendo nuestro buen oyente hasta allá en la Unión San Luis Petén.

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2: 16 horas con un minuto.

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Muy buenas tardes, mis amigos, donde quiera que se encuentren. Muchísimas gracias. Saludos hasta allá en San Juan Chactelá de Ixcanquiché para Donaldo Martín. Nos está sintonizando en esta tarde de domingo.

Buenas tardes, aquí te saludo José Carlos de San Cristóbal de la Paz. Aquí te estoy escuchando en la colonia Marcha con Chipantú, frente a Cerradero Don Coquiguro. Y sé que me haga a favor de complacerme una música de 4000, porfa. Aquí te estoy escuchando en la casita descansando. Bonito, en tu bonita programas, bendiciones en tu familia. Aquí estoy escuchando con toda mi familia, la Lil Mo.

0: Saludos donde quiera que se encuentres, mis amables oyentes de Estéreo Gerardi. Recuerden que estamos a domingo, último día del mes de mayo, cuando son las 4 de la tarde con 17 minutos. Saludos donde quiera que se encuentren, mis amigos. Sabemos de que todos los oyentes de Estéreo Gerardi están con nosotros en sintonía. Pues vamos a redundar posiblemente. Muchísimas gracias, mis amigos, que la pasen muy pero muy bien. 17 minutos pasan de las 4. 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
1: Para el hermano San Simón. Con mucho cariño.
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2: Bien, mis amigos, muchísimas gracias por estar en la frecuencia 107.9 de Estéreo Gerardi. Saludos para Elmer Caal, hasta allá en Las Pozas, hasta allá en Sayachel Petén, hasta allá en el departamento más grande del país, Guatemala. Allá por Petén nos sintoniza El Mercal, Jocaneva, Quili, Comón, Nacasca, Evalel, Seichol, Tojaranza, Lepal, Salicalepal, Chillo, San Pedro, Carchaza, El Cholajil, Chocabre, Chijunil, Familia, Tiul, 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
2: 16 horas con 31 minutos.

0: Saludos, mis amigos. Mateo Xeret, Sacalac, Choquez, Chiro, Chveriquil, Estéreo, Gerardi, Chiruli, Ecuala, Juan Domingo, Escobón, Chancherín, Masale, Chol, Anin, Estéreo, Gerardi, Chisazali, Cachol, Choco, Chulac, Sale, Juncabal, Mantios, Mantios, Xeret, Sale, Juju, Chicale, Balto, Juan Chiyu. Tenemos otro saludo. ¿Qué tal? Buenas tardes, amigo. Aquí estoy escuchando en Aldea Nachtilabaj de San Cristóbal, Verapaz, Alta Verapaz, dice. Soy Luis Lemgualim, familia Lemgualim. Complázcame con la melodía. Soy el caminante con hermanos Fernández. Feliz domingo, dice. Gracias. Entonces, Luis, muchísimas gracias por estar con nosotros. Y aquí está la melodía solicitada.
1: Para toda la gente de mi pueblo,
0: que la pasen muy bien. Únicamente 22 minutos para las 5.
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2: Saludos mis amigos, 12 para las 5, 12 minutos faltan para que puntualicemos las 5 de la tarde en este domingo. 31 de mayo, recuerden que estamos despidiendo el mes de mayo del año 2026 y el día de mañana estaremos dándole la bienvenida al sexto mes del año, el mes de junio. Que la pasen bien, que la sigan pasando muy bien. Saludos para doña Marta Requena, hasta allá en San Juan, Zacatepeques, para sus hijos Jonathan, Rocío y... no nos recordamos. Saludos para don Agustín, el señor padre de doña Marta, igualmente para su señor esposo, don Eliseo. Están con nosotros en esta tarde de domingo, que la sigan pasando súper bien.
1: Siete punto nueve, será.

0: Saludos, mis amigos, donde quiera que nos estén escuchando. Únicamente 8 minutos para las 5, para las 5 de la tarde. Dios veres como na choquechiro beninkil hak angel chiruli ecuana juan sai cholegil choquerena choquechira beninkil hak angel nakanau naksasale chol chicoch beninkil bantios es como ana in estéreo Gerardi. Saludos para, vamos a ver quién. Allá en Pambach nos sintoniza a todo volumen don Mauro Shuk en Pambach Tactic Alta Verapaz. Nos pedía una canción dentro de un momentitito, vamos a estar incluyendo dentro de un momentito, vamos a estar incluyendo la canción o la melodía que nos ha solicitado el amigo Mauro Shuk.
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0: hemos escuchado 4 de febrero de 1976, en donde ocurre el terremoto en nuestro país, mis amigos. Es el en recuerdo de ese terremoto, es ese esta bonita melodía a cargo de Marimba Orquesta de mi bella Huacateca. Saludos donde quiera que se encuentren, mis amigos. Son las 5 de la tarde con 3 minutos.
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6: 17:05.
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9: Hola, buenas tardes, me voy a complacer con una canción de Los Caminantes, La Chuparroce, una de Gal Galeano. Saludos desde Chicamán, Quiché. Aquí te estoy escuchando, mi amigo. Complazme, porfa.
10: Hola, hola, buenas tardes. Saludos desde aquí, Chicamán, el Quiché. Soy Jordan Gómez. Me puede complacer con una canción de Los Caminantes, La Chuparroce. Y uno de Gale Galeano, Labios de Miel. Complazme, porfa. Aquí te estoy escuchando con todo volumen.
11: Muchísimas gracias por la preferencia. Muchísimas gracias por la sintonía también, mi amigo. Aquí tenemos solamente que en versión de Marimba Orquesta.
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0: Se ha hecho elegir, bicho querés común, sacal Oshlahu, Oshlahu, Ranumelio, Pora. Son las 5 de la tarde con 13 minutos en Estéreo Gerardi. Saludos para Marta Requena, hasta allá en San Juan, Zacatepeque. Se ha hecho elegir, bicho Gabriel, Jacomón, Ajito, Jarán, San Luis, Iqbolay, Aranchi, Sexa, Saicholi, Comón, Arán, Jumpac, Ali, Puente, San José, Iqbolay. Se ha hecho elegir, bicho Jacuén, Miguel, Sacul, Max. Ah, bueno, Miguel Sacul, Max, Tiochi, Coch, Beninquil, Salish, Juncabal, Laran, San Luis, Iqbolay, Salish, Olegil, Choquebrecho, Junil, y Comón, Tojarán, Sacal, Salinajer, Chococh, Tieval, Chijunile, La Sacul, Max, Choqueb, Salib, Ocom. Aló, muy buenas tardes, Gerardi.
1: Sí, buenas tardes, don, ¿cómo te llamas?
0: Aló, buenas tardes. La ira Gonzalo Sacul, Welding Cabaco, Echalal Cahua, Miguel Sacul, Max Tojarán, Iqbolay, Anil Pargat Pogochacua.
1: Parinti Oran, yo acabo 100% don Gerardi.
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0: 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Pechal.
1: Arán.
0: Ah, muy bien. ¿Ane acaba?
1: Lina, René, ya es cada 21 que te hacen en música.
0: Ah, René, Caru.
1: 4,000 pas.
0: 4,000 pas. Masas choleble, ¿cómo no harán acá? Caru, la vuelta acaba, René.
1: René
0: 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René Yashkal. Anitis comenta que es el Echol.
1: Es el Echol, es el Echol y familia.
0: Muy bien, René. Te iré de arriba, no, no, que la bicha va a coger la caxin si va. Bueno, se echó el Echol, que era Echol, Junil, veis común.

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0: ¿qué tal?
1: 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Yo mismo con Miguel Don Tem, Augusto Cal.
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0: 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Aquí tenemos otra canción que nos solicitaron en donde solicitan 4,000 pas.

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1: Saludos, mis amigos, donde quiera que se encuentren. Banteo seréis como un nachoquechichoch peninquil chiruli, ecuana Juan Domingo, Juan Cosa calza lichot malicután. 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Aló, muy buenas tardes, Gerardi.
2: Aló, don Gonzalo.
1: ¿Qué tal? Muy buenas tardes. ¿Quién me habla?
2: Muy buenas tardes, don Gonzalo.
1: ¿Qué tal? ¿Cómo estamos?
2: Por aquí siempre escuchando la radio, Gerardi.
1: ¿De dónde me llama?
2: De aquí, de Bancao.
1: Ah, de Bancao. Ah, este es don Chepe, ¿no?
2: Así es.
1: ¿Qué tal, don Chepe? ¿Cómo está usted? ¿Ya colocó la puerta?
2: Ah, ya estuvo, por la gracia de Dios.
1: Ah, qué bueno, don Chepe, qué bueno, qué bueno. Pero le entra la carpintería a usted.
2: Ah, más o menos, no tanto.
1: Ah, bien, bien. Yo tal vez le haría un año para hacer esa puerta.
2: Ah, sí.
1: Está bueno, don Chepe.
2: Don Gonzalo.
1: Dígame.
2: ¿Cómo se llama? ¿Quién canta esa canción, 4000?
1: Cuatro milpas lo canta, bueno, como esos son, ese es de lo cantan varios autores, o no son, el mero dueño de esta de 4000 es de, creo yo que es de Antonio Aguilar, pero lo cantan otras personas, como otras agrupaciones, como las marimbas y todo, lo convierten así, marimba orquesta, y lo cantan así, ¿verdad? Pero el mero dueño de esa canción, 4000 es de Antonio Aguilar.
2: Ah, bueno.
1: Sí, sí, sí. ¿Por qué, pues, don Chepe?
2: Es que ese es de las antiguas.
1: Ah, sí, es de las antiguas. Bueno, hay agrupaciones marimbísticas que los cantan en, supongamos, este de los hermanos Fernández, Fidel Funes también lo canta. Hay varios grupos de marimba que cantan esa canción.
2: Ah, sí,
1: sí, y lo sacan bien, muy bonito cantan los muchachos.
2: Muy bonito porque son los fondos que hacen la radio antes.
1: Ah, sí, sí, sí, así es, don Chepe.
2: Me hace el favor de contestarme con la marimba Rumbo al Sur.
1: ¿Perdón?
2: Rumbo al Sur.
1: ¿Rumbo al Sur con quién?
2: Ah, busca ahí de cualquiera.
1: Rumbo al Sur, aunque sea con los hermanos Fernández o con Fidel Funes, lo cantan también ellos.
2: Ajá.
1: Está bueno, don Chepe. ¿Y cómo está don Neri Giovanni?
2: Ah, ya se fue el chance.
1: Ah, ya se fue el chance.
2: Sí, se fue a trabajar.
1: Se fue a hacerle el pan el muchacho para el día de mañana.
2: Así es.
1: Está bueno, pues, don Chepe, un gustazo saludarle. Pues, que le vaya muy
2: bendiga,
1: bien.
2: Pase buena suerte, saludos a los familias.
1: Muy amable, don Chepe. Saludos para la familia ahí también.
2: Me
1: cacheré, chicapé, más ni qué. Bueno, pues, Salcholajil, Michocarecha, Junil, Escomón, Mateo Serena, Chogechi, Javinquil, Salcholajil, Chocre, Cahua, René, Yashkal, Aranchi, Guarrom, Sastepal, Itenamit, Carcharan, Incusralain, Banakwanli, Xcalebal, Carcha, Kwan, Xcalebal, Copan, Ajcuaran, pero en Ginaulein, Chiguarón, Maranaj, Carchana, Grinaula, Inés, como Arfocana, Saich, Olegil, Chocarecha, Junil, Coaile, Bich, Sali, 502, Cana, Ana, Cocto, Jarán, Las Cruces, La Libertad del Petenza, Saich, Olchira, Vinquil, Jacangel.
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4: 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Cecilia, Raquex, Manuli, Ningueto, Tiole, Viruchiru, Licutana, Nacuanchan. Saludos entonces para Jorge Bep, hasta allá en el barrio Santa Cecilia de San Fernando, Chal. Saludos también para José Luis Torres, allá en Las Pacayas, en San, bueno, en Chisec. También saludos a sus amigos, sus parientes, allá en el municipio de San Miguel Chicaj, en el departamento de Baja Verapaz. Igualmente saludos para Edin Chung en Tactic Alta Verapaz, regresando de Senaú. Dice que está el muchacho, acaba de llegar en su casa. Saludos también Chocreca Huachepe, Aran Bancap, Chayaguil Huachepe, Masala Chol, Sail Cholajil Chocrepli, La Junca Pal, Sail Cholajil Chocrela, Neri Giovanni Axcochi. Anquili Cashlancuape, ya les como en Jocanaxac, Bechol, tenemos otro saludo. ¿Qué tal? Buenas tardes. Les saluda en Chisec, Alta Verapaz. Complázcame con una música marimba de los hermanos Fernández. A la feria, soy Carlos Cal, hasta allá en Chisec. Entonces, nos sintonizan a todo volumen. Aquí tenemos otro saludo, vamos a tratar de revisar inmediatamente. Hola, buenas tardes, ¿será que me puede complacer con una marimba orquesta chiquitriquis y otra? No te vayas, amor, aquí estamos escuchando en la cooperativa Chilte. Soy Gloria, o soy Glory, dice aquí, pero puede ser Gloria, tal vez de esta forma la tratan ahí, Glory. Así que saludos entonces, donde quiera que nos escuchen. Vamos a tratar de revisar otro, tenemos otro saludo aquí. Don Gonzalo ahí me manda el nombre de esa melodía. Ah, se nos olvidó. No recordamos cuál era, doña Martita. Vamos a tratar de tener que... de bajar libros, como dicen los patojos. ¿Será que no me puede alargar el horario de su programación? La verdad, solo usted nos hace feliz, alegre la programación, lo aprecio y lo estimo. Muchísimas gracias, doña Marta. Saludos donde quiera que nos escuchen entonces, a todos nuestros oyentes. Aquí tenemos la complacencia para Gregorio Tec Pop, hasta allá en San Lucas, Ayaschel Petén. Palomita, ¿dónde vas? Por favor, no me dejes.
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0: Únicamente 10 minutos vamos a estar con ustedes, mis amables oyentes, que la pasen muy bien, aún otros 10 minutillos más. Así que saludos donde quiera que se encuentren, saludos para, bueno, tenemos otro mensaje, otro saludo que no hemos pasado, creo yo, se nos traspapeló. Hasta allá en el caserío El Zapote, en Sayachel Petén. Saludos, Chocreca, José Jolomna Cabnal. Salcholejí, Chocreca, na Carmen Chuplis, Canachín, Uchijunilepli, Comónli, familia Jolomna Chupsa, Salchol, Rochpeninquili, Jacangel. De nuevo, saludo para El Mercadal, hasta allá en Las Pozas, en Sayachel Petén. A ver qué más no hemos saludado. Ocanajucho Greco Huachepe, de nuevo para don Edin Chung, quien recién llegó a su casa, regresando de Senaú, Alta Verapaz. De nuevo el saludo para Jorge Bep, hasta allá en San Fernando Chaal, en el barrio Santa Cecilia. Vamos a tratar de pedir disculpas porque seguramente no vamos a tener tiempo para complacer a todos nuestros oyentes. Igualmente tenemos esta bonita, bueno, otro mensaje de WhatsApp que nos acaba de llegar, Anderson López en Purulá, dice, saludos entonces para Anderson López hasta allá en Purulá, Alta Verapaz, es de Baja Verapaz, despuesito de Pasmolón, allá nos sintonizan los amigos, pero ya le estamos entregando el saludo. Seguramente no vamos a poder incluir su petición musical.
1: Buenas tardes, amigo. Disculpe, quiero escuchar dos marimbas, uno de Fidel Funes y el otro.
0: Bueno, ahí está entonces Anderson López de Purulá, seguramente nos está tratando de esperar la complacencia, pero decimos que no vamos a poder entregar. Aquí está la complacencia, son las últimas melodías que vamos a estar incluyendo para complacer a Jorge B. hasta allá en Chaal, Alta.

0: Así es, mis amigos, únicamente 6 minutos para las 6 de la tarde, la hora de la buena suerte, de nuevo, la hora de la buena suerte. Saludos para Edin Chung en Tactica Alta Verapaz, nos sintoniza a todo volumen.
1: A compartir de la mejor manera en esta noche super especial para los que están brindando por ahí, saludita.
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1: Don Gonzalo, complace con una marimba, porfa. Mi bella sanjuanera, con gema india, porfa. Bendiciones, feliz tarde.
0: Así es, Alberto, ya no tenemos tiempo, ya no tenemos tiempo. Con todo el dolor de nuestro corazón, vamos a tener que, bueno, no le vamos a tener que cumplir a Alberto, como que se llama el amigo, hasta allá en Chamelco. También tenemos el otro audio aquí para que también nos escuchen. Así es, mis amigos, muchísimas gracias por estar con nosotros.
2: 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Mañana quiero escuchar mi música, si no puedo ahora.
0: Bueno, así es que Anderson López y Boy en Purulá igualmente no pudimos complacerlo, pero ya les informamos nuestros amigos, les informamos en este momento que hasta aquí llegamos con esta programación de música de Marimba Orquesta. Recuerden que hasta las 18 horas tenemos el tiempo. Saludos para doña Marta también allá en San Juan, Zacatepeques. Igualmente saludos para Yolanda. Tratamos de escuchar su apellido y también nos quería pedir todavía otra melodía, pero que también le dijimos que ya no nos iba a dar tiempo. Únicamente un minuto falta para que lleguemos a las 18 horas. Pues por hoy quedamos muy agradecidos con ustedes, amables oyentes de Estéreo Gerardi, donde quiera que nos estuvieron llamando, en el Petén, en Baja Verapaz, en Izabal, así también como en los distintos municipios del departamento de Alta Verapaz. Así es de que quedamos entonces muy, pero muy agradecidos con ustedes y esperamos, si el Todo, Todopoderoso nos permite, encontrarnos de nuevo.